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2: ¿Qué tal, amigos? En 2:40, 97.1, 18 horas, 4 minutos. Yo soy Elvis, completamente en vivo desde la cabina principal. Gracias a toda la banda que nos escucha en www.encuentroenradiotv.com. Y aquí arrancamos los 40 Classic. ¿Qué tal esto? Disfrútalo a través de la cadena de radio juvenil más grande del mundo. 18 horas, 4 minutitos. ¿Qué tal esta rolita? Saludos con esto, mi amigo Charlie. A mi amigo Chiquis Liñán, ¿qué onda? DJ Chiquis Liñán. 18 horas, 6 minutos. Son los 40.

Ah, lo estamos escuchando, Alpha Bill. Se llama Forever Young. Fue desde 1984. Qué buena canción esta, escondiendo detrás de este ritmo pop y nostálgico una profunda reflexión sobre la mortalidad, el paso del tiempo y el miedo existencial. Así se llamaba también el disco, Forever Young, de Alpha Bill. De hecho, fue el nombre, fue el debut de Alpha Bill con este disco de estudio. Y la verdad es que valió muchísimo la pena. Fue en 1984, en septiembre, por ahí más o menos, que se lanzara este disco con un éxito impresionante en muchas partes del planeta. Super canción aquí en los 40 Classic. De hecho, esta rolita es una de las más emblemáticas de la banda y posteriormente ha sido versionado por numerosos artistas. Y aquí está la versión original, lógicamente, en los 40 Classic. Hoy con más música, soy Elvis. No te despegues de los 40. ¿Qué tal esta rolita? Súbelo, por favor. Ahí voy contigo acompañándote. Estoy contigo en la oficina, ahí en tu unidad móvil, en la cocina, en tu recámara, haciendo tarea contigo, donde sea. Escuchas los 40 clásicos.

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2: ¿Qué tal, güey? ¿Con más música? Son las 18 horas con 24 minutos. Oh, qué buena canción esta. Rise and Fred. En un güey que no escuchaba esta rolita. No todo es Anto Sexy, ¿eh? También está esta rolita que vale muchísimo la pena. Esta gran agrupación que sonará bastante. Ahí te la dejo. Disfrútala aquí en Los 40. 97.

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¿Qué tal? Estamos escuchando esta super canción de Roxette. It Must Have Been Love, que por cierto pudo ser amor en español. Es una rolita de este gran dueto que sin lugar a dudas convirtieron en primer lugar en Estados Unidos y varias, muchas partes del planeta. Debido a que, bueno, muchos la conocimos por la película Pretty Woman, super canción y super película, soundtrack impresionante, ¿verdad? Y ahí fue donde se convirtiera en número uno en muchos países. Además, fíjate, certificando disco de oro, ¿eh? La verdad es que le fue súper bien a Roxette. Y aquí en los 40 Classic, desde luego, la tenemos para ti, que es, sin lugar a dudas, parte de la rotación continua. Y gracias por continuar aquí en Frecuencia. Recuerda, la mejor música del cuadrante. Y aquí está, no te le embrulles, súper, súper rola, súbele.

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4: La temperatura, 30 grados.
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¿Qué tal? Son los 40, 97.1, 18:52. Voy con más música. Gracias por estar en contacto. Gracias por llevarme allá en internet en www.encuentroradiotv.com. Algo de The Offspring.

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11: ¿Qué tal, amigos de Los 40, 97.1 FM? Hoy con más música. La verdad es que muchas muy buenas rolitas, ¿eh? El día de hoy, miércoles, que es mitad de semana, es 23 de septiembre. Estoy aquí contigo para llevarte la mejor programación del cuadrante radiofónico. Sin lugar a dudas, aquí en Los 40 Classic tengo la música que has cantado, que has bailado y que seguramente has dedicado a alguien, ¿verdad? Como esto de Shakira, que se llama Tú, pero aquí a través de Los 40 Classic. Saludo con esto a mi gran amigo Elton, a toda su familia, a los pequeños, siempre al pendiente del 97.1. ¡Qué bien! Pásenla bien. Cuídense mucho, ¿ah?

Esta es la producción A Corazón Abierto. Del 2004 estamos escuchando ¿Qué voy a hacer con mi amor? De Alejandro Fernández. Iré con más música. 97.1 FM, www.encuentroradiotv.com. Ahí estoy contigo en cualquier parte del planeta. En la playa también, ¿eh? ¿Qué tal si escuchamos esto de Sin Bandera? Para sentirnos, digo, un poquito en la mar, ¿no? Y encontrarnos con una hermosa sirena, uff, ¿por qué no? Una noche de luna. Son los 40 Classics, soy Elwis. Es un excelente miércoles. Sin Bandera, Noel y Leonel.

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2: Hoy con más música en Los 40. Solo de Eros Ramazzotti, Fuego en el Fuego.

0: ¿Qué tal? 19 horas con 24 minutos. Estás escuchando este gran éxito de Marta Sánchez, Arena y Sol, que por cierto JNS sacó una nueva versión, pero me quedo con esto de Martita. La verdad es que una super canción, gran éxito, y es parte de la rotación continua de los 40 Classic, como esto de Nek, Si sé que te tengo a ti. Es una canción para que sigas disfrutando de la mejor música del cuadrante radiofónico. Solo aquí en los 40.
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10: La temperatura, 28 grados.
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¿Qué tal? Es Plastilina Mosh con Peligroso Pop en los 40 Classic. Miércoles, mitad de semana, 29 grados centígrados. Ricky Martin, juego de ajedrez. Esto es con Moenia, morir tres veces. Soy Elvis, no te desconectes, quédate con nosotros.

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tal? Son los 40, 97.1. Gracias por estar en contacto. 19 horas con 56 minutos. Pasa un excelente miércoles. Leonel García, María José TVC, Julieta Venegas, suavecito, y aquí con este Bolobán me despido. Nos vemos mañana a las 18 horas. Una emisión más de los 40 Classic. Pásala super chévere. Yo soy Elwis. Bye, bye.

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1: Ay, ay. ¡Orden! ¡Silencio en la sala, por favor! Soy el juez, llevo aquí 5 minutos sentado y ustedes no paran de hablar. Por favor, gente. Apenas llegó antes del desacato, Roa Abogado. Estuvo a nada del desacato.
2: Gracias, su señoría. La verdad es que el tráfico está bastante infame.
1: Llegó como película de Richard Gere cuando sale de abogado. Perdón, su señoría, ya llegué. Bueno.
3: Hola, ¿cómo están? Buenas tardes.
1: ¿Cuál? Buenas tardes. ¿Cómo te llamas, ciudadana?
3: Me llamo Mar.
1: Mar, ¿de dónde nos llama, mi querida Mar, ciudadana?
2: Acapulco.
3: De Santa Fe, Ciudad de México.
2: Oye, su señoría, señoría.
1: Ay,
2: señoría.
1: ¿Ahora viene de café? Y el moreno pensé que venía desnudo.
4: Oye, ¿y esas medias de red?
1: ¡Guau, moro!
4: Está yendo al gimnasio.
1: Ya me voy a voltear. Esto, ya me lo pongo en el expediente.
2: Está toda rota, señoría.
1: Gracias, gracias. Ya. Lárguese, moroco, de aquí, por favor. Guácala, guácala. Deje de besar las hojas. Ahora sí, ciudadana Mar.
5: Ponga la mano sobre el libro y diga usted... ¿Sí? Dígale a la nación, ¿jura usted decir
1: toda la verdad, nada más que la verdad?
3: Lo juro.
1: Ok, lo juro, ahí está. ¿Y qué?
2: Ay. Y si no, que conste en el expediente.
1: Ah, eso me gusta.
2: O en su conciencia, si es que tiene.
1: ¿Ya juró? ¿Ya juró en este momento? Ok.
3: Ay, sí, quiero comer este caso y hasta quiero grabarlo para que mi empresa se den cuenta. Tengo un compañero que trabajo hombro con hombro con él y no saben cómo le huele la boca. Horrible.
1: Uy. Y aparte es de los que te dice.
3: De hecho, le apodamos el diente negro.
1: ¿El qué? ¿Diente? ¿Tiene un diente negro?
4: Negro.
2: Ay, guaca.
3: Porque sí lo tiene así súper negro.
1: Ay, Dios.
3: No, gana muy bien. De hecho, tiene un ego gigante, pero pues sí es una falta de higiene muy grande.
2: Disculpe, señoría, ¿puedo hacer un contrainterrogatorio, por favor?
1: Al lugar, Roja.
2: Muchas gracias, señoría. Gracias, señoría.
1: Está bien, vamos a hacer de 3 bloques esta sección, yo digo, pero...
2: Indiciada Mar.
1: Adelante.
2: Indiciada Mar, a ver, una duda.
3: Sí.
2: ¿Cuál es el diente negro de...?
1: Es el de enfrente, siento que es el enfrente.
3: Son los dos. Bueno, la verdad no recuerdo ahorita que cuáles son, pero son los de mero enfrentito, como los dientes de conejo, esto.
1: Ok.
4: Es muy común.
1: Los de enfrente. Ahora, con un golpe o algo. Ahora, ¿a qué le huele el hocico al señor?
3: No, o sea...
1: O sea, bueno, puede ser libro abierto, libro viejo.
4: Uh-huh.
1: Cloaca. A moneda, cloaca. A cloaca, pedo.
2: Camión de basura.
1: Cloaca. A cloaca.
2: Y, pero, ¿por qué conoce su aliento? ¿Qué acaso lo besa?
3: Pues porque estamos, de verdad, o sea, los espacios son muy reducidos.
1: O sea, su aliento rodea todo el espacio.
2: Guaca.
3: Sí, de hecho
1: oh,
3: ya...
1: Oh, my gosh.
3: O sea, muchos en la empresa ya estamos muy hartos de esta situación. Ya estoy hasta pensando en cambiarme de trabajo, porque en serio...
1: A cambiarse de trabajo ya de plano, güey.
5: Pues sí, orden. Orden en la sala, por favor.
2: Sí, no luego les aprendo.
5: Entiendo, pero a ver, ya cambiarse de trabajo. Imagínate que también estás todo el día ahí. O sea, la gran parte de tu día, de tu vida...
2: Claro.
5: Estás oliéndole el hocico.
1: Ahora,
5: ¿han en algún momento se han unido para, no sé, alguna indirecta
1: o pagarle el dentista, puede ser?
2: Unos chicletitos.
5: Porque luego, ¿sabes qué? Luego no es del diente, ¿eh?
4: No, luego es como
5: el
4: del estómago.
5: El peor es el del estómago.
2: Así es, su señoría.
1: Así es.
5: ¿Es enojón él?
3: No, es que de hecho no es el estómago, sí son sus dientes, es decir, tiene negritos de la base.
1: Okay.
2: A ver, señoría, ¿qué mar es odontóloga para emitir esos criterios profesionales?
5: Hay aliento como uno, ¿no?
1: Que al cigarro, hay otros que al café, pero dices, bueno, es aliento de...
4: A cola.
1: A col, pero ya.
5: Ah, porque pues chupa mucho, ¿no? O sea, chupa mucha cola, agrio, digo. Pero, agrio, o alcohol. Claro. O alcohol, digo, puede ser también. Pero.
2: Pero a cloaca, su señoría.
5: A cloaca. Híjole. ¿Ha habido alguna unión entre? ¿Han formado un sindicato para este señor?
6: ¿Qué? ¿Contra del diente
5: ¿En
6: negro?
5: Contra del diente negro.
3: Un grupo de WhatsApp que se llama así el diente negro. Oh, pero solo nos quejamos.
5: A mí hasta me parece que es divertido, ¿no? O sea, tener esa complicidad. O sea,
6: ¿por qué querer?
3: No, pero imagínate que te estén hablando 8 horas continuas con ese olor a cola. O sea, está muy...
5: Jacola ya. Va a cambiar ahorita el nombre del chat.
3: Para responderle a...
5: En vez de diente negro, ¿no? Olor a cola, dice.
3: No soy dentista, pero pues tampoco ciega, así le no trae los gritos, ¿no?
5: Ok, ya lo tenemos. Moroco, por favor, pásame el resultado del jurado. Ay, Dios mío.
2: Moroco, no, te invito unas garnachas.
5: Es que qué contorneo, me impacta, güey. ¿Cómo llevan los expedientes con la mano, el brazo en alto? Y mientras... Oh, wow.
2: Dios mío, a mí sí.
5: Es que sacó la abuela, dices. No, y nunca hemos hablado... De la parte frontal,
2: no,
5: de esas
2: por favor.
5: Tetas del moro. De ese escote, ¿eh?
2: Se las compró en línea.
5: Se las compró. Aquí está. El resultado de esto es. Señorita Mar, usted no tiene que cambiarse de trabajo. Esta corte se lo pide.
3: Ok.
5: Lo que ustedes tienen que hacer es, en lugar de estar armando un chat, hablen con este señor. O vean la posibilidad de arreglarle los dientes. Hablen con la jefa. Tengan comunicación, por favor. Porque comunicación la tienen. ¿Qué tal se organizan todos para hablar mal del señor en un chat? Pero no son para decirle en su cara que la pesta la buchaca cola.
2: Tienen
5: que unirse y decirle perdón. Pero esto está pasando.
2: Pasando.
5: Pasando.
3: Okay.
5: Y él dirá.
3: Él dirá. Ya le haré esa conversación.
5: Pero por esto es un caso cerrado.
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0: tuya.
1: ¡Qué voz! ¡Su voz! Papa Inocencio, no cabe duda que deja esta arquidiócesis temblando de buenos deseos a la tierra con esa voz.
0: Con esta voz.
2: ¡Oh!
0: ¡Oh! ¡Habemos pecado!
1: Hola.
3: Buenas noches, padre Mauricio.
1: Buenas noches, hijo. ¿Cómo te llamáis?
3: Soy el afectado de los 51 minutos. Soy el señor Toscano.
1: Oh, así es, lo
3: Busco
1: sabemos.
3: Consuelo en sus brazos y en el regazo del Papa Inocencio.
1: Ven a nuestros brazos, hijo, y llora.
0: Llora,
1: hijo.
3: Lo que sea que me tengan que dar para que mi consuelo y mi pena se calmen.
1: Así es. Le cuento que el señor Toscano estuvo esperando 51 minutos. Lo tuvo Morocco porque no tomó su llamada.
0: Qué barbaridad. Yo creo que al Morocco también, hay que a Monaguillo hay que darle sus latigazos.
1: Ahora también el señor Toscano. Si las secciones duran, ¿cuánto duró una sección?
3: 51 minutos duró la sección de la llamada en solitario.
1: ¿Qué sección fue? Porque ninguna dura una hora. Pero bueno, usted también le pudo haber colgado.
3: Me quise posicionar, padre, y no procedió. Y dije, está bien. Y le hablé, y le platicaba yo al Morocco mi vida, obra, mi
1: libro. Lo está callando Morocco.
3: Ya, me censuro.
1: Pues bueno, ahora confesionario puede posicionarse.
0: Bueno, hijo, ¿estás listo? ¿Estás listo para confesarte?
3: Sí, padre.
0: ¿Estás listo para la confesión? Muy bien.
3: Híncate
0: y por favor, bésele el anillo al padre Mauricio. Oh,
1: gracias, papá, gracias.
3: He estado practicando un poco, espero pueda yo cumplir con los cánones. He estado practicando.
1: Por favor.
0: Muy bien, adelante, por favor, híncate.
4: Entre tus labios está mi anillo, Señor.
1: Ahí está, hijo Toscano, por favor, ahora sí, confiesa tus pecados.
3: Yo he bien sabido y yo sé que el Papa me lo va a reafirmar. Por favor, que me lo reafirme. Que si pides al cielo se te dará. Tanto me quejé de que los tlacuacheros que también se dedican a plataformas han tenido experiencias vivenciales demasiado carnales. Y tuve una experiencia la cual mi ser se vio obligado a rechazar.
1: Quiero decir que sí, en efecto me están confirmando que usted siempre que habla dice, yo no tengo esas experiencias que estos hablan y ahora nos estás llamando con una experiencia similar.
3: Caí, estuve cerca de la tentación.
1: Señor,
3: pero no
1: se... calla. Es que más se queja.
3: Más allá de lo que manoseé, no se di.
1: Ay, por favor,
0: por
1: hijo.
0: Favor.
1: ¿Qué tanto manoseaste, hijo?
0: A ver, cuéntanos primero, porque está todo así como muy, muy efímero, como muy, muy, muy ambiguo. Cuéntanos.
3: Pues, llegó una pasajera por aplicación que me solicitó el servicio de llevarla a un domicilio. Y estando ahí, me preguntó, ¿podemos llevarnos una lavadora a mi casa? Dije, si cabe, la subimos.
1: Y fue puro lavado a mano,
3: no
1: hijo.
3: No te preocupes, dije, ok. Subimos la lavadora, cupo, pero ella se tuvo que venir adelante.
1: Ah,
3: y en el camino
1: sí,
3: de regreso...
1: Y a lavar a mano.
3: En la autopista me dijo, mira, yo lavaba a mano y empezó a prestarse todo.
1: Ay, qué...

0: manoseé, metí qué mano, chico, respiré, dije, huele a pan, ¿no, chavo? Pero no, en efecto. No, no precisamente era pan. Un flat, tal vez, pero...
1: Papa.
0: Pero no...
1: Papa Inocencio.
0: No,
1: espera,
0: no,
1: hijo, se quiero... cumplió. Papa Inocencio, quiero pedir unos latigazos porque esta experiencia me está llevando. ¡Qué chico!
2: Pero a ver, te voy a dar unos latigazos.
1: Para así. Mí, para mí, por favor.
2: Por favor.
3: ¡Ah! ¡Ay! ¡Lo recibo,
2: Mauricio!
3: ¡Lo recibo con orgullo!
1: Gracias. Ya con eso, ya con eso. Pero ya. ¡Qué chico!
2: No, no, otro, otro, otro. Bueno, entonces, sigue.
3: ¡Ay!
1: Ya, por favor, ya, eso todo.
2: Es que me las debía.
0: Padre, padre Mauricio, por mi culpa caíste en tentación.
1: Así es, hijo. Y por eso pido una gran sentencia a este hombre pecador, que no solamente pecó con esto, lleva años hablando y diciendo y hablando mal de sus compañeros conductores de plataforma, diciendo que eso a él nunca le pasa y que él nunca va a caer en eso y que de hecho son mentirosos los demás, cuando ahora nos está diciendo con humildad que sí, que él ha caído.
2: Yo creo que lo vamos a crucificar.
1: Ay,
0: no, crucifixión. Por favor, padre, no.
1: Ay, sí.
2: Con un pequeño clavo en la lengua. No. Pon la mano, por favor, aquí.
1: Clavo en la lengua, padre.
3: Papa, clavo en la lengua.
2: Clavo en la lengua, por favor.
0: No voy a gritar por...
3: No, ¿cuánta sangre? ¿Cuánta sangre veo? Ya llegó por el pasaje, ya llegó el pasaje.
2: Saco de lengua, ya.
3: Dios mío, le ponemos una corona de espinas.
2: Una corita de espinas, para que deje de tener pensamientos sucios.
1: Así es. Ay, Dios mío. Y luego, con el calor de Cuernavaca, lo que va a sentir este hombre.
0: Acaba de llover.
3: Ay.
0: Acaba de llover. Entonces ya refresca.
1: No, y con la humedad.
2: Pero sangre.
1: La humedad, sangre, acaba de llover allá.
3: ¿Ya llegó su pasaje?
0: Aquí los traigo. Ya vienen escuchando.
1: ¿Cómo se llaman? ¿Cómo se llaman su pasaje?
0: Probablemente. ¿Eh? Es el joven Arturo. Es el joven Arturo.
1: Arturo.
2: Arturo.
1: ¿Y quién más, hijo?
0: Viene acompañado de sus familiares, desconozco. Mauricio Barrito, señor. Ah.
1: Bueno, pues le mandamos un saludo.
2: Un saludo a Arturo y a todos en la plataforma.
1: Del padre Mauricio el Diablito y de el Papa Inocencio
2: Quinto. Y saludo a todos los Uber y a todos de las...
1: Así es.
2: Que nos están escuchando. Me pregunto.

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10: 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Ya sea en la oficina, en la universidad o cuando no quieres cocinar, las sopas instantáneas siempre te sacan de un apuro. Pero, ¿alguna vez has leído las letras chiquitas de su etiqueta? Antes de abrir tu próximo paquete, tienes que conocer los resultados de nuestro estudio de calidad.
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12: Llegas con cansancio y tienes poco tiempo para cocinar. ¿Se te antojó una sopa calientita, lista en unos minutos?
10: Las sopas instantáneas pueden parecer una solución práctica, rápida y económica. Por eso hay quienes las tienen en sus despensas.
12: Pero, ¿qué estamos llevando a nuestra mesa cuando elegimos una?
10: Para saberlo, en el laboratorio de Profeco se analizaron 33 sopas instantáneas y se revisó desde su información comercial hasta su aporte nutrimental. ¿Qué revisamos?
12: Primero, revisamos que la información comercial esté completa.
10: Verificamos que las sopas incluyeran los requisitos de etiquetado como denominación, responsable del producto, contenido neto, lista de ingredientes, alérgenos, instrucciones de uso, lote y fecha de caducidad o consumo preferente.
12: También revisamos que, si es el caso, los productos exhiban los sellos de advertencia de exceso de algún componente crítico para la salud.
10: Por cada 100 gramos de producto se determinó la cantidad de proteína, grasa, carbohidratos, agua y aporte energético.
12: Una prueba fundamental, determinar el contenido de sodio. Esto, debido a que su ingesta debe ser controlada para prevenir riesgos en la salud cardiovascular.
10: ¿Qué encontramos?
12: Todas las sopas analizadas tienen al menos dos sellos negros de advertencia. Uno por exceso de grasas saturadas y otro por exceso de sodio.
10: ¡Ojo con esto!
12: Un vaso estándar de sopa instantánea de entre 64 y 68 gramos, ya preparado, contiene por lo general más del límite de sodio recomendado por la Organización Mundial de la Salud.
10: Además, su aporte energético, que está relacionado con la cantidad de grasa, es de alrededor de 300 kilocalorías.
12: Más de los resultados. Ramen Express by Chef Wu, sopa de ramen vegetariana, declara 85 gramos de contenido neto, pero no llegó ni a los 80.
10: Seis productos no presentan completa su información comercial.
12: Algunos tienen mayor cantidad de grasa de la indicada en su etiqueta. Dos son de la marca Mama, uno de Maruchan, pasta rápida yakisoba, y otro de Nissin Pasta UFO Fuego.
10: También encontramos un producto que declara cero azúcares añadidos, pero en su lista de ingredientes dice dextrosa, Ramen Express by Chef Wu, fideos instantáneos calientes y picantes.
12: Ahora seguro te preguntarás, ¿qué hago si me gusta consumir estas sopas?
10: Sabemos que una sopa instantánea puede sacarnos de un apuro y disfrutarla de vez en cuando no significa que estemos haciendo algo mal.
12: La clave está en no convertirla en nuestra comida de todos los días. Si tienes un poco más de tiempo, una sopa casera es una buena alternativa para ahorrar y mejorar su valor nutrimental, por ejemplo, con vegetales, queso o pollo.
10: Y antes de terminar, vamos a derribar un mito. ¿Las sopas instantáneas son de plástico?
13: Se ha pensado durante muchos años que son productos que son de plástico o que es un producto que se queda pegado alrededor del intestino por varios días. Esto no es cierto. Finalmente son productos que están compuestos principalmente por carbohidratos, pero también tienen un porcentaje de proteínas y de grasa. Nuestro organismo es tan sabio que tiene las sustancias necesarias como enzimas o ácidos gástricos para poder digerir completamente la muestra y se va a procesar como cualquier otro alimento.
10: Porque cuando conoces lo que consumes, puedes tomar mejores decisiones.
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16: La temperatura, 27 grados.
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0: registro de la historia.
1: Bueno, si ustedes tienen algún meme, pues que nos los envíen, ¿no? Para reírnos un ratito, para compartirlo. Pues el sí. Mejor meme que hayan visto, que hayan leído, a ver si nos los pueden enviar al 951-306-6574. Y nos vamos con más temas ahora de la sesión de la Suprema Corte de Justicia.
0: Bueno, pues que le cuento que pues en la tremenda Corte de Justicia de la Nación.
1: Pensé que iba a decir usted, la tremenda Corte. ¿Sí bueno, se acuerda de aquella serie?
0: Sí, claro, cómo no. La ministra María Estela Ríos, después de que dijo, aquí estoy como todos los días, citó al expresidente Andrés Manuel López Obrador al referirse a la historia y relevancia de la Universidad Nacional Autónoma de México. Esto en el marco de la conmemoración por los 475 años de la máxima casa de estudios de nuestro país. Vamos a escuchar el reporte con Isabel Aranda.
2: Tres trabajadores de la Comisión Nacional del Agua fueron localizados.
1: A ver, maestro, vamos con nuestra compañera Isabel Aranda. Adelante, Isabel, te escuchamos el tema de la ministra.
2: Ministra de la Suprema Corte de Justicia de la Nación, María Estela Ríos, citó al expresidente Andrés Manuel López Obrador durante la sesión del máximo tribunal al referirse a la historia y relevancia de la Universidad Nacional Autónoma de México. La mención ocurrió durante las felicitaciones que realizaron integrantes de la Corte por los 475 años de la UNAM. Ríos, egresada de esa institución, recordó una frase pronunciada por López Obrador en una conferencia matutina de septiembre de 2024, en la que destacó la antigüedad de la universidad frente a la historia de otras instituciones en Estados Unidos. María Estela Ríos se desempeñó como consejera jurídica de la presidencia durante el gobierno de López Obrador entre 2021 y 2024. Posteriormente, llegó a la Suprema Corte como parte de la primera elección judicial realizada en junio de 2025. La ministra señaló que la referencia buscaba destacar la importancia histórica de la universidad y expresó orgullo por los orígenes de México. Para Despierta Oaxaca, Isabel Aranda.
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1: Muchas gracias, Isabel Aranda. A las 5 de la mañana con 40 minutos vamos a hacer contacto ya con nuestros compañeros corresponsales y vamos a iniciar con este recorrido que tenemos a esta hora con Paco Ortiz. Él se encuentra allá en los Estados Unidos, maestro, y siempre nos trae temas muy candentes.
0: Muy candentes. Paco Ortiz es uno de nuestros enviados especiales para estar pendiente de lo que acontece más allá de nuestras fronteras. Son temas que tienen que ver también con el conocimiento de cómo nuestros paisanos están lidiando con la vida allá en Estados Unidos. Paco Ortiz, ¿cómo estás? Muy buenos días. Adelante con tu reporte esta mañana.
4: Hola, ¿qué tal, compañeros de Despierta Oaxaca? Muy buenos días. Informarles esta mañana que la Armada de los Estados Unidos confirmó oficialmente la detección de 8 intentos de suicidio entre el personal asignado al portaaviones Abraham Lincoln y las unidades de su grupo de ataque durante sus últimos despliegues operativos. La admisión oficial ocurrió a través de un informe interno enviado al Congreso estadounidense tras constantes presiones ciudadanas y legislativas. Según el documento emitido por la Marina, los episodios incluyen al menos 2 eventos en los que marineros intentaron arrojarse por la borda al mar abierto. Los incidentes involucran tanto a la tripulación directa del buque insignia como al personal de apoyo de sus escuadrones aéreos y embarcaciones escolta. Familiares del personal militar y defensores de los derechos de los veteranos atribuyen la crisis de salud mental a bordo al agotamiento extremo, altos niveles de estrés derivados de misiones prolongadas en el mar y el acceso limitado a servicios médicos especializados durante la

0: Navegación. Tras la divulgación de las cifras, legisladores exigieron a los mandos navales la revisión inmediata de los protocolos de apoyo psicológico, así como una inspección rigurosa de las condiciones de trabajo de las tropas marítimas desplegadas. Es mi reporte esta mañana para Despierta Oaxaca desde San Diego, California, Paco Ortiz.
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2: Muchas gracias, Paco Ortiz, por este reporte. Bueno, pues ahí está este tema, un tema bastante delicado, donde Estados Unidos confirma, pues, 8 intentos de suicidio en el portaaviones US Abraham Lincoln, maestro. Grave el tema.
3: Muy grave la situación. ¿Pero qué va a decir el presidente Donald Trump de esta situación? Pues dirá, pues es su trabajo y les toca hacer. A mí no me importa si se suicidan o no. Pero es un tema candente que está poniendo sobre la mesa las condiciones en que trabajan solamente por cumplir los desafíos que el presidente toma cada rato. El estrés extremo que surge a raíz de la exigencia del firmes, del estar siempre dispuestos con el dedo en, ¿cómo se llama?, en el gatillo, esperando el momento de las batallas y todo eso, bueno, pues lleva a esta condición de salud de los trabajadores de estos aviones y barcos de los Estados Unidos.
2: Muy bien, hasta ahí con el ámbito nacional e internacional. Regresamos y aterrizamos de nueva cuenta en Oaxaca. Vámonos con detalles que nos tiene nuestro corresponsal allá en la costa oaxaqueña, Archibaldo García. Hacemos contacto contigo a esta hora de la mañana. Buenos días, adelante con tu reporte.
4: Muy buenos días, Iván, muy buenos días al auditorio de Despierta Oaxaca. En una visita de trabajo de la presidenta del Comité Directivo Estatal del Partido Acción Nacional, Rosario Ramírez Hernández, señaló a Despierta Oaxaca el proceso interno que llevan a cabo, esto dentro del marco del proceso electoral 2027 que recientemente aperturó el Instituto Nacional Electoral, y varios institutos políticos están haciendo algunas tareas al interior de sus organizaciones. Justamente el Partido Acción Nacional en Oaxaca lleva a cabo su proceso interno. Y además nos da pormenores, Rosario, de cómo perciben pues este proceso electoral. Señala que no hay piso firme, no hay piso parejo. Pero bueno, escuchemos lo que nos dice la dirigente estatal del Blanquiazul en Oaxaca, Rosario.
5: Nosotros ahorita tenemos un proceso interno desde donde Acción Nacional se abrió hacia la ciudadanía. Aquel que quiera participar, hombre, mujer, honesto, transparente, lo puede hacer desde nuestra plataforma. De ahí nosotros podemos contactarlos y darle seguimiento a su aspiración y decirle que pues Acción Nacional hoy por hoy pues le apuesta a la ciudadanía, le apuesta a la gente honesta que quiera realmente defender las causas de nuestras comunidades, de nuestro estado.
4: La dirigente estatal del Blanquiazul en Oaxaca señaló, Iván, auditorio, que están nombrando esas coordinaciones municipales, coordinaciones digitales dentro de su proceso interno con el lema Patria, Familia y Libertad. Así la situación al interior de este partido político. Hasta aquí la información. Iván, auditorio desde la costa oaxaqueña para Despierta Oaxaca, Archibaldo García.
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2: Muchas gracias, Archibaldo García. Gracias por este reporte. Bueno, maestro, pues sí, efectivamente ya dio el visto bueno la autoridad electoral, pero pues la verdad no vemos gran cosa en la escena. Primero, en un partido que estuvo, pues digamos, siendo en estos últimos años un partido alternativo, un partido en el cual inclusive llegó a la presidencia con Vicente Fox y después le dio la oportunidad al pueblo con Calderón. Y después volvió a recuperar el PRI, que había estado 70 años. Vamos, esta oposición ni en Oaxaca ni en México existe. No hay oposición de un partido en el poder que ahora quiere eternizarse, que ahora quiere controlar todo, como es ahora Morena y como lo hiciera en su momento el PRI.
3: Bueno, pues justamente tocas la parte de la raíz de toda la problemática que se vino a raíz de que el PAN, el PRI venían alternándose en la presidencia de la República y los cochupos, y ya saben las tranzas y demás, el coqueteo siempre con gobiernos extranjeros y demás. Bueno, pero mira, la política es la política porque a partir de esas condiciones se generaron lo que después vendríamos a saber. Ya está registrado en la historia los temas de la propuesta de López Obrador como la propuesta de la Cuarta Transformación. Esa interpretación de la historia de que estaríamos viviendo bajo este nuevo movimiento un respiro en la historia para pasar a nuevas condiciones. Entonces surge este movimiento, se suben al barco y hay que rever los próximos movimientos y las próximas acciones que habrán de surgir a partir del proceso electoral próximo, a partir de ese próximo proceso, porque la historia no se ha escrito completo. Apenas vamos desentrañando las primeras hojas de una historia que da, pues no sé hasta cuándo y para dónde. Pero lo cierto es que la sociedad mexicana exige mayor transparencia, mayor honestidad y mejor trabajo en favor de las grandes causas nacionales.
2: 5:00 a.m. ya con 48 minutos. Vamos a una pequeña pausa y regresamos con más información a esta hora de la mañana. 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

0: lamentable accidente. Sí, lo comentamos aquí de manera directa, de aquí se difundieron a otras redes sociales. Es lamentable, mire, dos integrantes del staff de Afortunados de Tierra Mije, esta organización musical que ha estado triunfando en diferentes puntos de Oaxaca y de México, y también ya tenían presentaciones para Estados Unidos. Dos de estos jóvenes del staff murieron lamentablemente tras la volcadura allá en Santa María Tlahuitoltepec. Vamos con la información de nuestra compañera Verónica Carrasco.
1: Dos integrantes del staff del grupo oaxaqueño Afortunados de Tierra Mije murieron la noche del martes 22 de septiembre, luego de que el vehículo en el que transportaban equipo de audio volcara en un puente de la localidad Guadalupe Victoria en Santa María Tlahuitoltepec. Las víctimas fueron identificadas como Héctor Flores, hermano de uno de los integrantes de la agrupación, y Álvaro Vázquez. De acuerdo con los reportes, el vehículo tipo Thornton salió del camino y cayó en un barranco. El equipo de audio que transportaban también fue reportado como pérdida total. Tras el accidente, el grupo informó la cancelación de sus presentaciones programadas para el 26 de septiembre en Monterrey, Nuevo León, y el 28 de septiembre en Celaya, Guanajuato, debido a que sus integrantes viajarían a Oaxaca para acompañar a las familias de las víctimas. La agrupación confirmó el fallecimiento de ambos trabajadores y agradeció las muestras de apoyo recibidas tras el accidente. Para Despierta Oaxaca, Verónica Carrasco.
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3: Muchas gracias, Vero Carrasco. Bueno, pues nuestras oraciones y una pronta, ¿cómo decirlo?
0: Aceptación del hecho.
3: Sí, es que es complicadísimo, maestro.
0: Es trágico, la verdad.
3: Porque a veces los compañeros se vuelven en parte de tu familia, porque es con quienes convives el mayor tiempo. Eres con quien viajas, con quien comes, con quien duermes, con quien te levantas. Son casi hermanos.
0: Sí.
3: Y entonces, al enterarse... ¿Se acuerda que ayer pusimos parte de ese fragmento del video donde cancelaban sus presentaciones en algunos puntos de la República? ¿Por qué? Porque la música en algún momento tendrá que hacer esta pausa y después continuar, pero ahorita el dolor es fuerte, es intenso.
0: Y hay que soportarlo, son momentos difíciles tanto para la familia, para la agrupación musical que tanto ha costado también construirla. Y tener el staff no es tan fácil porque se trata del conocimiento precisamente del estilo de la banda, los volúmenes y todo lo demás de los instrumentos. Así es que lamentable accidente que sufrieron nuestros amigos de Afortunados de Tierra Mije en sus elementos del staff.
3: Muy bien, las 5:57:40, maestro, ¿a quién le gustaría escuchar el día de hoy? Usted nada más pídala cantando.
0: La voy a pedir cantando, a ver qué será. No.
3: ¿Quiere usted un solista? ¿Quiere usted un grupo musical en español? ¿Cómo lo quiere? Nada más dígame usted y aquí en automático la tecnología nos da la canción en menos de 2 segundos.
0: ¿De veras, tanto así?
3: Así está la tecnología. Hace muchos años teníamos que poner el cassette o el DAT.
0: Volveré con Diego Verdaguer. Con Diego Verdaguer. Ese tema que, pues para nosotros fue como un refrito de los italianos. Pero vamos a ver.
3: Pues ya está. 2 segundos. ¡Wow! 2 segundos. Esta es la tecnología. Gracias al máster, al ingeniero, que como siempre está aquí. Vean, escuchemos un fragmento, 60 segundos de música en español de los grandes clásicos de la música del ayer, aquí en Despierta Oaxaca.

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2: Esperemos que me entiendas, Días, Oaxaca. Gracias a Dios por la vida, por la salud, por cada uno de todos ustedes. Aquí estamos las 6 de la mañana en punto. Seguimos adelante. Gracias por continuar con nosotros en Despierta Oaxaca. Sean todos y todas bienvenidos a esta, la segunda hora de noticias, una hora para mantenernos informados, conocer lo que está ocurriendo y darle seguimiento a todos los temas que marcan la agenda de esta mañana. Así que vámonos con toda la energía y con la información clara y con la voz de quienes hacen posible este encuentro noticioso cada día. Vámonos con la información y estos son los titulares de las 6. Las noticias más calientitas que el comal de las clayudas, maestro. Así que comenzamos.
3: En Chimalapas presentan 3 nuevos recursos legales contra el proyecto de acueducto del río El Corte, que va justamente hacia Coatzacoalcos.
2: Detienen al presidente municipal de Juchitán de Zaragoza, Miguel Sánchez Altamirano, conocido como Miguel Ketu, como parte de una investigación por presunta extorsión agravada y delitos contra la seguridad del Estado.
3: Localizan con vida a 3 trabajadores de Conagua víctimas de un secuestro virtual. Esto ocurrió en Sola de Vega.
2: Oaxaca será sede de 8 disciplinas durante la fase nacional de esto que se conoce ahora como Orgullo Nacional 2027. Antes se le llamaba Olimpiada Nacional, así es que será sede Oaxaca Capital.
3: Continúa la crisis de agua en Matías Romero Avendaño. La gente ya no sabe qué hacer con este problema. Los trabajos de rehabilitación del cárcamo aún no concluyen y el reparto mediante pipas resulta realmente insuficiente.
2: Y en Oaxaca, el colectivo DLR reporta al menos 50 casos relacionados con extracción de menores, principalmente de niñas. Y un saludo para todos nuestros amigos, compañeros locutores, a nuestros amigos gerentes encargados, a la gente operativa de las 6 estaciones de Grupo Encuentro Radio, la cadena de radio más grande del estado, y estamos llegando a través de las frecuencias oficiales. Les saludamos con mucho gusto. Despierta Pinotepa Nacional a través de la Qué Buena 98.1 de FM.
3: Despierta Juchitán a través de Radioteca 91.7 de FM.
2: Despierta Salina Cruz en los 40 en el 97.1 de frecuencia modulada.
3: Saludos amigos de Matías Romero a través de la Qué Buena 90.5 de FM.
2: Despierta Juchitán a través de Radio Hit 90.1 de FM.
3: Y Despierta Oaxaca, W Radio en el 95.7 de FM.
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0: 6:05, vámonos de lleno en esta hora del chocolate de Chocolate Mayordomo con toda la información.
1: La temperatura ambiente aquí en la capital, estimados amigos, desde donde les saludamos con mucho gusto esta mañana, la temperatura 16 grados centígrados. Damos paso a la información de nuestra compañera Carolina Juárez con el pronóstico del clima.
2: Buenos días, Oaxaca. Para este jueves 24 de septiembre se espera un día con cielo medio nublado a nublado y condiciones favorables para lluvias y tormentas en distintas regiones del estado. Las precipitaciones pueden presentarse acompañadas de actividad eléctrica y rachas de viento. En los valles centrales se prevén lluvias durante la tarde y noche, mientras que en la Sierra Sur, Sierra de Juárez y la cuenca del Papaloapan existe mayor posibilidad de precipitaciones. En el Istmo de Tehuantepec y la costa también se esperan lluvias, además de viento que puede intensificarse durante las tormentas. Las temperaturas serán cálidas durante el día, con ambiente más fresco en zonas serranas. En las áreas donde se presenten lluvias fuertes, pueden registrarse encharcamientos, reducción de visibilidad y aumento en los niveles de ríos y arroyos. La recomendación es mantenerse atentos a los avisos de Protección Civil, especialmente si va a viajar por carretera o se encuentra cerca de ríos, arroyos o zonas susceptibles a deslaves. Cuídese mucho y nos escuchamos para la próxima.
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0: 6:06, gracias por estarnos acompañando en esta mañana. Les saludamos en vivo y en directo desde la capital del estado, como siempre transmitiendo para todo el mundo a través de Alexa Maestro. Usted puede decirle, Alexa, sintoniza Despierta Oaxaca y las noticias comienzan en ese preciso momento. Así es que ya lo sabe, usted puede participar, 951-306-6574. Y vámonos con la comunidad de Santa María Chimalapa, que presentó ya 3 nuevos recursos legales ante el juzgado 6 del distrito contra el proyecto del acueducto que busca llevar agua del río El Corte hacia Coatzacoalcos, Veracruz. Ahora, los comuneros buscan mantener la suspensión de dichas obras y proteger sus derechos sobre el territorio y también los recursos naturales. Vamos a escuchar este reporte que nos ha preparado nuestro compañero Esteban Vázquez.
4: Santa María Chimalapa presentó 3 nuevos recursos legales ante el juzgado 6 de distrito en contra del proyecto para construir un acueducto

presiones de agravio. La comunidad busca que el juzgado ordene mantener la suspensión de las obras y establezca medidas de vigilancia para proteger los derechos de los pueblos indígenas. Los chimalapas señalaron que el juicio de amparo 583/2026 continúa en proceso, aunque su resolución se ha retrasado por distintos motivos durante las audiencias realizadas en el juzgado sexto de distrito, con sede en Salina Cruz. La comunidad también cuestionó las declaraciones del presidente municipal de Coatzacoalcos, Pedro Miguel Rosado, quien afirmó que los proyectos relacionados con el acuerdo

0: presiones de agravio. La comunidad busca que el juzgado ordene mantener la suspensión de las obras y establezca medidas de vigilancia para proteger los derechos de los pueblos indígenas. Los chimalapas señalaron que el juicio de amparo 583/2026 continúa en proceso, aunque su resolución se ha retrasado por distintos motivos durante las audiencias realizadas en el juzgado sexto de distrito, con sede en Salina Cruz. La comunidad también cuestionó las declaraciones del presidente municipal de Coatzacoalcos, Pedro Miguel Rosado, quien afirmó que los proyectos relacionados con el acuerdo
1: jamás consultados en esta magna obra que impactaría directamente a sus comunidades y sus territorios.
2: Estaremos al pendiente, las 6:09. El Gallito ya con el reporte vial. Gallito, buenos días, adelante.
3: Buenos días, muy buenos días. Ahí nomás para el reporte vial. Por ahí pues hay paso libre, ¿eh? No hay manifestaciones ni en la 190, ni en la Cuagnopalan, ni en la de Puerto Escondido. Lo que sí de Juquila a Río Grande, ahí en el paraje Sangalá, ahí hay derrumbe, ahí no hay paso, ¿eh? Si va usted a Río Grande en esa ruta de Juquila hacia Río Grande, por ahí está tapado, hay muchos derrumbes. También en la 175 del kilómetro 97 al 101, por ahí muchísimo derrumbe y muchísima piedra, para que tome usted precauciones. Y en la 200 de Huatulco a Pochutla, donde está el puente El Aguacate, demasiado derrumbe, demasiadas piedras, por ahí precaución para todos. Pues tenemos más afectaciones, más adelante le estaremos dando el reporte vial. Muy buenos días desde cabina móvil para Despierta Oaxaca. Gallito Feliz informa, quedamos al habla.
2: Claro que sí, Gallito, gracias, muy amable. Bueno, pues entonces las carreteras, esas carreteras, ¿cómo quedaron, maestro? Porque eso
1: del machetón. Hay derrumbes. No hay, ¿qué diremos? Repavimentación completa, plena, que es lo que quiere la gente. En ese tramo histórico de Puerto Escondido a Pinotepa Nacional, está para llorar, nos comentan amigos que han transitado recientemente por esta zona.
2: Es una lamentable tristeza. Nos envían este audio de este enlace de nuestros compañeros también de algunos medios de comunicación. Vamos a escuchar porque falleció una mujer indígena de nombre María Lerdo Alejo, de 26 años de edad. Llegó caminando con síntomas de vómito y a los 5 minutos de que le aplicaron un medicamento, perdió la vida. Dejó en la orfandad a 2 niños y una niña de 4 meses en el dispensario médico de San Lucas Ojitlán, Oaxaca. Vamos a hacer esta reproducción de quien estaba precisamente ahí transmitiendo en el lugar de los hechos.
4: Una mujer chinanteca de 26 años de edad, en este momento aquí llegó esta persona, tenía vómito, y así están sacando a esta mujer chinanteca y se encuentra la policía ministerial precisamente en este momento. Así están sacando el cuerpo de esta mujer indígena. Llegó aquí a una consulta médica. Se desconoce qué fue la inyección que se le aplicó. Sin embargo, no hay detenidos. Ruta Indígena está transmitiendo en este momento esta situación para que las autoridades competentes tomen carta en el asunto. En un momento más vamos a platicar con los familiares.
2: Lo que estamos escuchando es la narración de nuestros amigos de Ruta Indígena y en donde está en las imágenes, maestro, se la voy a poner aquí en la pantalla, están sacando a esta mujer que llegó con síntomas de vómito, le aplicaron una inyección y murió. Mire cómo la saca.
1: Sí, la están sacando.
2: La están sacando, de, no sé si sea el centro de salud o la habitación donde ahí den consulta a los médicos, pero no se sabe por qué murió.
1: Pues aquí
2: esto sucedió hace unas horas durante la noche.
1: La autoridad de manera inmediata debe estar investigando ya a través de sus peritos qué fue lo que se le aplicó a esta señora, o cuáles eran las condiciones, porque hay una ruta, hay una hoja de ruta que van haciendo los médicos tan pronto como reciben a un paciente y le dicen de dónde viene, qué siente, desde cuándo, a qué horas empezó y toda esa ruta crítica que tienen los médicos para poder aplicar inyecciones y demás. Habría que profundizar más aquí, porque siempre nos movemos, mire usted en el tema de la salud, siempre nos movemos entre lo necesario, lo posible y lo estrictamente indispensable. Es una gran responsabilidad y por eso precisamente los médicos y las enfermeras, los sindicatos de trabajadores del sector salud, están siempre solicitando y dando a conocer cuáles son las necesidades que tienen en sus centros de trabajo, porque tan pronto como ocurren este tipo de sucesos, pues inmediatamente se pone en tela de duda pues el profesionalismo y todo lo que usted ya sabe respecto a la atención que debe tener una persona.
2: Pues estaremos atentos a saber por lo menos cuál es la causa. Pues ya se perdió la vida y esto
1: lamentable,
2: pues, es muy, lamentable. Muy triste, muy lamentable. Descanse en paz. Las seis, y tenía 26 años de edad, nos están 26 años de
1: muy
2: edad.
1: Jovencita en la flor de la vida.
2: 6:14, cambiando de tema, nos vamos con las efemérides correspondientes a este día. El maestro Alejandro Eddy Rivera tiene los detalles.
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6: Estas son las efemérides del 24 de septiembre. En 1982 abre sus puertas el Museo Nacional de Culturas Populares, fundado por el antropólogo Guillermo Bonfil Batalla, un espacio vital para la identidad y diversidad cultural de México. También hoy se conmemora. La salud global. En la música, un día como hoy, pero de 1991, la banda Nirvana lanzó el icónico álbum Nevermind, revolucionando la escena del rock y marcando a toda una generación. Y en el cine, en el 2004, se estrenó en Estados Unidos la película El Efecto Mariposa, un clásico de thriller psicológico protagonizado por Ashton Kutcher.

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1: Muchas gracias, Alejandro Eddy Rivera. Las 6:15, vamos a una pequeña pausa y regresamos con más información aquí a esta hora de la mañana. Estamos en vivo y en directo en cadena estatal, 6 estaciones de radio enlazadas, www.despiertaoaxaca.com y en Alexa. Alexa, sintoniza Despierta Oaxaca y comienza las noticias desde cualquier parte del mundo con Despierta Oaxaca. 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

0: de la mañana con 21 minutos, 6 con 21. Aquí estamos de nueva cuenta con usted. Gracias por acompañarnos ahí en casita, rumbo a la escuela. Maneje con precaución. Pues hay mensajes de nuestro auditorio.
1: Muy buenos días, amigos de Despierta Oaxaca. Saludos desde Playa del Carmen, Quintana Roo. Hasta allá se va nuestro saludo. ¿Qué decir de este bellísimo lugar? Playas, la vida nocturna, la cultura, la naturaleza viva, el jazz ahí en Playa del Carmen, extraordinario, la Quinta Avenida, no se diga. Bueno, pues desde acá les enviamos un cordialísimo saludo. Ayúdenos a localizar a esta jovencita, Hannah Mayrin Wong Luis. Se encuentra desaparecida y bueno, si usted la ve, la conoce, puede reportar su presencia ante la Fiscalía al 800-00-776-28. La jovencita Hania Mayrin Wong Luis, desaparecida. Por otra parte, buenos días, amigos del auditorio, para reportar que el semáforo de la colonia del maestro frente a la proveedora no está funcionando correctamente. Por favor, para que chequen esto, porque puede ocasionar un accidente. Buenos días, amigos. Por favor, que sus trabajadores del gobierno retiren toda la tierra, porque al pasar camiones grandes levantan una polvareda tremenda en la calle Monte Carlo de la colonia California. Bueno, pues ahí está. Ojalá que el ayuntamiento tome cartas en el asunto de manera inmediata.
0: Bueno, pues ahí están algunos llamados telefónicos y nos vamos, vámonos con toda la información. Bueno, pues comenzamos con este recorrido así rapidísimo. Hacemos una parada técnica ya por la región de la Mixteca.
1: En efecto, ahí se encuentra nuestro compañero Héctor Bautista Mayrén, un defensor comunitario en Santa Cruz y Tundúgia. ¡Qué barbaridad! Otro más que cae. Fue asesinado. De acuerdo con reportes preliminares, el hecho ya es investigado por las autoridades para establecer qué fue lo que ocurrió, cómo ocurrió y determinar las responsabilidades. Adelante a nuestro compañero Héctor Bautista Mayrén.
0: Hacemos contacto con él hasta la región de la Mixteca. Héctor, muy buenos días, te saludamos con mucho gusto. Lamentable noticia la que pues nos estás a punto de dar los detalles, porque de nueva cuenta se asesina a otro defensor, de nueva cuenta en esta región donde la violencia también no para, no se detiene. Adelante con la información.
2: ¿Qué tal? Muy buenos días. Desde la Mixteca, esta es la información. La tarde del pasado lunes 21 de septiembre fue asesinado Humberto García Cruz en el paraje Pie de la Peña, en la comunidad de Morelos, Santa Cruz y Tundúgia. Así lo dio a conocer el Centro de Derechos Humanos y Asesoría a Pueblos Indígenas, con sede en la ciudad de Tlaxiaco. Humberto García era originario de la comunidad de Morelos, perteneciente al municipio de Itundugia. Era conocido por acompañar a las personas que sufrían violaciones a sus derechos humanos ante diversas instancias para recibir asesoría. En el año 2022 participó en el proceso de formación de defensoras y defensores comunitarios del estado de Oaxaca, denominado Tejiendo Brechas. El homicidio ocurrió aproximadamente a las 3 de la tarde del 21 de septiembre, cuando Humberto García Cruz, acompañado por su esposa, abordaba su vehículo estacionado sobre la carretera cerca de su parcela en Pie de la Peña y se disponía a regresar al centro de Santa Cruz y Tundúgia, donde tenía un taller mecánico. De acuerdo con el comunicado del Centro de Derechos Humanos y Asesoría a Pueblos Indígenas, Humberto García recibió varios impactos de arma de fuego, mientras que su esposa logró tirarse al suelo. El defensor de derechos humanos, Maurilio Santiago Reyes, exigió a la Fiscalía General del Estado de Oaxaca que se investigue el homicidio y se castigue a los responsables. Asimismo, solicitó medidas cautelares para los familiares de Humberto García Cruz. Para Despierta Oaxaca, desde la Mixteca, reportó Héctor Bautista Mayrén.
0: Muchas gracias, Héctor Bautista. Gracias por este reporte. Bueno, pues, otro defensor comunitario asesinado. Creo que estamos en este rubro en el primer lugar.
1: ¿Quién se beneficia con tantos asesinatos de defensores de las comunidades? Caen líderes sociales, caen defensores de los pueblos, caen defensores de los derechos humanos y no pasa nada.
0: Caen periodistas, caen gente que trabaja todos los días y que por defender sus tierras, sus tradiciones, lamentablemente pierden la vida. Algo está pasando y esto que está sucediendo no es sano. Sigo insistiendo. Lamentablemente tenemos que dar estas noticias, pero estas noticias en cuestión de segundos llegan a cualquier rincón del planeta. Por eso es que ha disminuido el turismo, Por eso es que la gente no está viniendo. Por eso es que en Guelaguetza tuvimos un 60-70% de ocupación cuando antes se tenía el 100%. Por eso es que en Huatulco también, durante cualquier fin de semana, no está ni siquiera ni al 50 ni al 40%. Ellos tienen que hacer miles de cosas para promocionar sus puntos turísticos. Y, por ejemplo, ahorita en noviembre, ¿qué viene? Toda la actividad de las festividades de noviembre de Puerto Escondido.
1: Mientras no veamos el tema del desarrollo como integral, porque tiene que incluir no solamente la economía, tiene que incluir la seguridad, tiene que incluir los operativos de manera permanente para pues por ir desactivando esas fuerzas oscuras que se mueven debajo de la mesa, debajo del tapete, son los delincuentes de cuello blanco, muchos de ellos en el tráfico de influencias, y pues van cayendo. Mire, el presidente municipal de Juchitán de Zaragoza, Miguel Sánchez Altamirano, fue detenido este miércoles durante un operativo de fuerzas federales y estatales en una investigación por presunta extorsión agravada y delitos contra la seguridad del Estado.
0: Bueno, vale la pena señalar que el secretario de Seguridad y Protección Ciudadana, Omar García Harfuch, informó que el edil estaría relacionado con una estructura delictiva identificada como los Cronmos y señaladas por las autoridades como un brazo operativo del cártel Jalisco Nueva Generación en la región del Istmo.
1: De acuerdo con la información difundida por Harfuch, la investigación relaciona al alcalde con extorsión y cobro de piso a comerciantes y empresarios, narcomenudeo, tráfico de personas y homicidio, además de presuntos esquemas de protección que habrían facilitado las actividades de grupos delictivos en la zona. Por eso, pues, tanto problema en esa región de nuestra entidad. Durante el mismo operativo también fue detenido Carlos Alberto N., alias La Parca, que contaba con una orden de aprehensión por extorsión agravada y otros delitos.
0: La Unidad de Inteligencia Financiera informó además sobre la inmovilización de recursos y bloqueo de cuentas personales relacionadas con la investigación. Las autoridades señalaron que las acciones operativas continuarán para ubicar y detener a más involucrados. Tras su captura, Miguel Sánchez Altamirano fue trasladado desde Ciudad Ixtepec al Centro Penitenciario Federal fuera de Oaxaca. La Fiscalía informa que la detención se realizó en cumplimiento a una orden de aprehensión por presunta responsabilidad de extorsión agravada y delitos contra la seguridad del Estado. Las acusaciones corresponden a una investigación en curso y deberían ser determinadas por las autoridades judiciales conforme avance el proceso. Y bueno, pues hay muchos temas de qué hablar de este. Por ejemplo, en uno de ellos, en el reporte que nos da Esteban Vázquez el día de ayer, cuando eran las 11 de la mañana, cuando se realizó aproximadamente la detención del presidente municipal de Juchitán. Aquí en la base aérea, ubicada en San Juan Bautista La Raya, en la capital oaxaqueña, hubo mucho movimiento de aeronaves del ejército mexicano, despegues, aterrizajes de aviones, de helicópteros, también vuelos de reconocimiento de un helicóptero de la Sedena. A algunas personas pues les llamó la atención este movimiento. Y allá, donde se dio la detención, maestro, ¿se acuerda que el lunes comentábamos que quien está llevando a cabo estas detenciones es directamente Omar García Harfuch?
1: Sí, así lo comentamos.
0: Todos los demás nada más le ayudan para la seguridad perimetral, pero él tiene a cargo, va al frente de todas estas detenciones. Ayer fue aquí en Juchitán, antier fue en Sinaloa. Está deteniendo a varios de estos delincuentes y que a quienes, me imagino, tendrán pues todas las pruebas para poder señalarlos de todo esto que dicen que hizo.
1: Desde luego que está incólume el derecho de defensa de los agraviados o de los que se sienten agraviados o detenidos. Está la defensa y, lógicamente, pues tendrá que defenderse el presidente municipal de todo lo que se le acusa. Pero yo me pregunto, ¿efectivamente es la cabeza de esos grupos delictivos? ¿Qué tanta capacidad operativa pudo haber tenido el presidente municipal? ¿O hay otras cabezas que están escondidas y que no se tocan? Esa es una pregunta que flota en el ambiente.
0: No, maestro, la pregunta es, ¿quién sigue? ¿Quién es el siguiente?
1: Sí, porque
0: hay
1: más.
0: Como dicen en Estados Unidos, next, el que sigue. ¿Quiénes son las personas que seguirán, que están señalados, que son socios, grupos delictivos, en fin? Porque yo creo que toda la gente, si ahorita hablamos con alguien de Juchitán, toda la gente nos cuenta la película completa y tienen todos los detalles. ¿Cómo es posible que cualquier persona, cualquier habitante sepa lo que está sucediendo en la zona del Istmo y resulta que la autoridad no. Es una vergüenza de verdad que Omar García Harfuch venga a hacer el trabajo de las instituciones de seguridad, de quienes están encargados aquí en Oaxaca. Ahora resulta que dan acompañamiento lo de la fiscalía con Omar García Harfuch. Significa que no hizo bien su trabajo durante todos estos años.
1: ¿No se estarán colgando los méritos?
0: Eso es lo de menos. ¿Qué pasa también con el de gobernabilidad? Ahora resulta que tampoco sabía. O sea, resulta que no tenemos inteligencia, que no tenemos absolutamente nada en gobernación. Aquí no hay nada. Por eso tienen que venir de fuera para darnos una lección de cómo se hacen las cosas y de cómo se está trabajando. Ayer querían rescatar los policías municipales a su presidente y cuando llegaron a la base aérea de Ciudad Ixtepec y querían cruzar, les dijo,
1: La línea,
0: que es zona federal, que es zona restringida, que querían ingresar para rescatarlo, el capitán de navío, y le comento porque estas personas que nos dan los detalles y que nos están dando estos informes, resulta que la Secretaría de Marina fue la encargada de hacer este acordonamiento para que no pasaran y le dijo, si ingresas un centímetro, me seré obligado a utilizar la fuerza letal.
1: Pues,
0: y ahí fue donde se quedaron parados las patrullas de la Policía Municipal de Juchitán.
1: ¡Qué atrevimiento! Fíjate nada más. Esto tiene muchísimas lecturas. La manera cómo operan, la manera cómo se distribuyen las capacidades técnicas y operativas para poder delinquir. Se metieron en un tema del que no van a poder salir los elementos policíacos de Juchitán porque están evidenciando las formas y los métodos cómo entre unos y otros ahí están operando.
0: Pues sigo insistiendo. Esta operación de la cual hablamos es una operación enjambre. Y en esta van a caer uno y luego el otro. Antier les decíamos, prepárense porque durante estos 15 días, durante este mes, habrá más detenciones. Y no solamente será este presidente municipal, hay más.
1: Más presidentes municipales, así es que a remojar sus barbas, presidentes municipales, porque van por ustedes. Ustedes que le han fallado al pueblo, ustedes que han fallado la confianza que les dio la ciudadanía cuando votaron por ustedes y que le han fallado. Así es que prepárense porque la cárcel todavía tiene muchos espacios para recibir más visitantes.
0: Bueno, pues vamos a escuchar ahora a Roosevelt Rasgado. Tiene la otra cara de la moneda. Escuchemos qué es lo que nos reporta. Roosevelt, buenos días. ¿Cómo te encuentras? A ver, platícanos qué sucedió. Hubo una conferencia de prensa el día de ayer con la mamá de Ketu y también con la esposa de Miguel Ketu. ¿Qué es lo que dijeron? Adelante, Roosevelt.
3: Muy buenos días, compañeros Iván, Jesús, amigos del auditorio. Reina Alonso Carrasco, esposa del alcalde de Juchitán, Miguel Sánchez Altamirano, detenido por fuerzas federales el día de ayer, dijo temer por su integridad y la de su familia y aseguró que la seguridad que se le había asignado como presidenta del sistema DIF municipal se le fue retirada el día de ayer.
4: Le pido, señor, que no abandone a Juchitán, que las investigaciones lleguen hasta donde tengan que llegar. Sin distinciones. Existen investigaciones, y lo sabemos, de las extorsiones, las amenazas, lo que lastima a nuestro pueblo. Lo que Juchitán necesita es que esas investigaciones continúen y se actúe contra los verdaderos responsables, los que están allá afuera, los verdaderos delincuentes, esos que tienen nombre y apellido, y que tanto el gobierno como nosotros lo sabemos.
3: En conferencia de prensa, la familia del presidente municipal de Juchitán dijo desconocer del paradero del alcalde, además de pedir al gobernador Salomón Jara Cruz continuar con las investigaciones sobre los casos de extorsión y amenazas denunciadas por familias juchitecas. Escuchemos.
4: Le pido, señor, seguridad para mí y para mi familia, que el día de hoy se me fue retirada. Ante este acto de valentía, por alzar la voz, temo por mi seguridad y la de mi familia. No estoy pidiendo privilegios, estoy pidiendo claridad, estoy pidiendo que se conozca la verdad y sobre todo que no se abandone a Juchitán.
3: La esposa del alcalde también pidió a los gobiernos estatal y federal su intervención para garantizar la paz y la seguridad de Juchitán. Miguel Sánchez Altamirano fue detenido este miércoles por la mañana en un operativo conjunto de la Secretaría de Marina, la Defensa Nacional y también la Secretaría de Seguridad y Protección Ciudadana del Gobierno Federal. Para Despierta Oaxaca, desde el Istmo de Tehuantepec, Roosevelt Rasgado.
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0: Muchas gracias, Roosevelt. Bueno, cuando Emilio Montero era presidente de Juchitán y lo llamaron a Liepo, dejó a Miguel Quetu. Después, cuando terminó ese lapso, se reeligió en el 2024. Fue candidato y ganó. Y estaba transcurriendo sus 3 años. ¿Quién quedaba? Me parece, no sé si el suplente sea Mariano Rosado, que hace algunas semanas era el secretario municipal, pero renunció. ¿Para qué, cree usted? Pues para lanzarse como futuro presidente municipal de Juchitán. Le llamaron los de Morena coordinador municipal en la defensa de la soberanía de Morena en Oaxaca, en Juchitán.
1: Sí puede uno reírse, ¿verdad? Sí se vale reír, porque mire, esto es lépero, grotesco. Pero las investigaciones, tal como lo señala la esposa del presidente, que deben ser y deben continuar sin distinciones, lleguen donde lleguen, que continúen para detener a los verdaderos responsables. Es una declaración muy importante y que debe tener en cuenta la autoridad para pues ver el tema de la seguridad también de la señora, de sus hijos y demás, porque en estos momentos puede usted imaginar la situación que está viviendo esta familia, lógicamente. Nadie quiere estar involucrado en una situación tan difícil como esta.
0: Bueno, pues ahí está el tema. Ya nos retrasamos mucho, ya perdimos aquí toda la noción del tiempo, pero era necesario poder ahondar en este tema, que es un tema a nivel nacional y a nivel internacional. El título nada más lo dice todo. Presidente municipal detenido. ¿Y quién está encabezando esto? Omar García Harfuch, que acuérdense de mí, podría ser no solamente un candidato a la presidencia, podría ser el próximo presidente de México. Tiene el trabajo que está realizándose y que se dejó de hacer durante el sexenio de López Obrador, está combatiendo de manera directa, de frente, a muchos intereses que no se tocaban. Pero nos hace falta todavía muchas otras cosas, como qué pasó con el huachicol, qué pasó con los hijos de López Obrador, qué pasó con Adán Augusto, que siendo senador tiene fuero, y el fuero no se debe utilizar para esconder todas estas groserías.
1: Sí, ese es el terreno de la Fiscalía General de la República, que tiene que responder a estas preguntas importantes. ¿Qué están pasando con las investigaciones? Porque en el caso de Omar García Harfuch es el ejecutor de esas órdenes de aprehensión. Así es que continuamos con esa, pues admirando la forma valiente en cómo se está enfrentando Harfuch a esta delincuencia organizada. Pero ya ve usted desde dónde operan, desde las presidencias municipales, desde, bueno, ¿qué le puedo decir? Usted sabe más que yo de ese tipo de cuestiones, de cómo se lucha desde la política para encontrar un lugar y desde ahí hacer lo que quieren.
0: Muy bien, vámonos a la pausa. Regresamos en instantes, 6:39. Gracias por sus muchos mensajes al 951-306-6574. Lo invito también para que nos siga en redes sociales. Es el noticiero de radio más seguido en Facebook, en Twitter X, en Instagram y en TikTok. Gracias por su preferencia. Tenemos pues a un auditorio que no solamente nos escucha, nos lee y también nos ve y nos sintoniza en Alexa y también en www.despiertaoaxaca.com. 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
2: Las 6:45, 6:45. Bueno, pues hay muchísimos llamados, pero también muchísima información y tenemos que darle a conocer a usted en este momento. Vamos con lo que está pasando ahora también con un colectivo, el colectivo DLR.
3: Bueno, pues este colectivo está informando que ha atendido al menos 50 casos en Oaxaca relacionados con la extracción de menores. Tome nota, padre de familia, principalmente niñas. Estos casos son acompañados por el colectivo para brindar atención y seguimiento a las familias. Es la información completa que nos presenta nuestra compañera, Alondra Olivera.
2: Vamos a hacer contacto con Alondra con respecto a este tema, que, pues bueno, maestro, déjeme decirle que es un tema también bastante, pero bastante delicado.
3: Son 50 casos, fíjate.
2: No estamos hablando de, como dice usted, ni de uno ni de cinco, son 50. Lo cual habla de la gravedad de este tema. Adelante, Alondra. Ahora sí, ya estamos enlazados contigo. Te escuchamos.
4: El colectivo DLR ha atendido al menos 50 casos en Oaxaca relacionados con la extracción de menores, principalmente niñas. De acuerdo con el director y fundador del colectivo, Andy Torres, algunos casos están vinculados con el crimen organizado y otros con personas que establecen relaciones afectivas con menores para posteriormente llevárselas de sus hogares. Torres explicó que una de las principales alertas está relacionada con grupos que comparten material de abuso sexual infantil y que además de producir o distribuir fotografías y videos, buscan establecer contacto con menores.
5: He podido ubicar a cada uno de los menores que hemos atendido. Nosotros hemos tenido al menos de aquí de Oaxaca 50 casos relacionados a la extracción de menores, tanto por actividades vinculadas al crimen organizado como de personas que buscaban tener una relación afectiva con el menor y terminaron llevándoselo de casa, ¿no? Niñas que pues se las llevan de 14, 15 años y las trasladan a otro lugar.
4: El activista advirtió que el riesgo puede escalar cuando los menores son trasladados hacia otros entornos, pues en el colectivo DLR han documentado casos de redes digitales que conectan a Oaxaca con otras entidades del país y en donde aparecen personas de distintos ámbitos profesionales que han tenido contacto con menores. Para Despierta Oaxaca, Alondra Olivera.
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2: Muchas gracias, Alondra Olivera, gracias por este reporte. Bueno, pues déjeme decirle que pues también hace algunos días habíamos recibido lo que viene siendo pues una denuncia que leímos aquí, que se buscaba una niña de 5 años desaparecida en Huajuapan de León. Y de acuerdo a esto, cuando le dimos a conocer que había sido vista por última vez caminando la calle de Aldama en la colonia San Antonio, allá en Huajuapan, pues seguían en la búsqueda, seguía desaparecida. Y bueno, pues familiares solicitaron el apoyo de las instituciones para dar con su paradero. Y de acuerdo a esto, en información que nos llega de manera extraoficial, aclaro el tema, es que el papá la tiene. Y de acuerdo a estos datos que nos envían, el papá está en Izúcar de Matamoros. Y bueno, pues solamente falta que la presente el señor. Pero aquí hablo que este también es un delito y lo hablamos en su momento.
3: Sí, definitivamente. Bueno, pues ahí está ya la posibilidad para poder localizar a la niña y desde luego también someter al papá cuáles son las condiciones por las que se llevó a su hija hacia ese lugar. Bueno, pues siguen esas investigaciones. Lamentable este fenómeno que se da de la extracción de menores. En Matías Romero Avendaño, la gente la está pasando muy mal porque ya las pipas no son suficientes para abastecer el vital líquido en esa comunidad. El sea bien está quedando sea mal. Vamos con el reporte que nos presenta Romualdo Santiago.
6: Iván González Jesús, buenos días. Desde la zona norte del Istmo Oaxaqueño, este es mi reporte. A 3 semanas que está suspendido el bombeo de agua en la ciudad de Matías Romero y las colonias conurbadas, esto debido a los trabajos de desasolve que se está realizando en el cárcamo del río Malatengo, la construcción de gaviones alrededor del pozo para evitar que entre lodo, tierra y basura, por lo cual se está tardando, pero la desesperación de la gente ya se hace sentir por la escasez del vital líquido y pese a que hay personas que tienen la posibilidad de comprar agua en rotoplas y pipas, hay otro buen número número de ciudadanos que no tiene esa posibilidad y estos últimos esperan ser programados para recibir un poco del vital líquido que reparten las pipas desde Avien, que pese a ser de 10.000 litros, no alcanzan a llevarle agua a toda la gente que espera, cuando menos un poquito, para mitigar su necesidad. Por otro lado, los trabajadores que mantienen un paro de actividades de hace 5 días, entre los que se encuentran los de Matías Romero, Juchitán, Tehuantepec y Salina Cruz, y de otras regiones más que pertenecen al sindicato del apartado B, dieron a conocer que sostendrán una mesa de diálogo al mediodía de este miércoles en la ciudad de Oaxaca con funcionarios de la SEABIEN. Mientras tanto, las oficinas administrativas seguirán cerradas hasta en tanto no obtengan una respuesta favorable de sus demandas, cuyo pliego petitorio ya lo tiene en sus manos el director de este organismo operador de sistemas de agua en el estado. En cuanto al área de proyectos del sistema de agua estatal que tiene a cargo la obra de limpieza del Cárcamo, siguen trabajando en el resuelve del mismo. Estos trabajos son parte del proyecto de los 2 pozos profundos, del cual solo se construyó uno, pero el otro quedó inconcluso. Al parecer, el que terminaron no dio la cantidad de agua que se esperaba. Ayer mismo, parte de los equipos del segundo pozo, que no se terminó por haber encontrado roca en la perforación en esta zona, fueron llevadas a la bodega de Seabien Matías Romero. En cuanto al encargado del trabajo del pozo Cárcamo Río Malatengo, dijo que si no llueve en estos días de aquí al fin de semana, podría haber una avance sustancioso en los trabajos y a partir de ahí se estaría dando ya una fecha tentativa para colocar los equipos de bombeo según cálculos. Para Despierta Oaxaca, Romualdo Santiago Santiago.
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2: Muchas gracias, Romualdo Santiago. Bueno, pues estaremos atentos a lo que suceda allá en la zona de Matías Romero. Vamos a la última pausa, regresamos ya para cerrar con broche de oro en esta hora del chocolate de Chocolate Mayordomo. Porque...
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9: 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Ya sea en la oficina, en la universidad o cuando no quieres cocinar, las sopas instantáneas siempre te sacan de un apuro. Pero, ¿alguna vez has leído las letras chiquitas de su etiqueta? Antes de abrir tu próximo paquete, tienes que conocer los resultados de nuestro estudio de calidad.
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11: Llegas con cansancio y tienes poco tiempo para cocinar. ¿Se te antojó una sopa calientita, lista en unos minutos?
9: Las sopas instantáneas pueden parecer una solución práctica, rápida y económica. Por eso hay quienes las tienen en sus despensas.
11: Pero, ¿qué estamos llevando a nuestra mesa cuando elegimos una?
9: Para saberlo, en el laboratorio de Profeco se analizaron 33 sopas instantáneas y se revisó desde su información comercial hasta su aporte nutrimental. ¿Qué revisamos?
11: Primero, revisamos que la información comercial esté completa.
9: Verificamos que las sopas incluyeran los requisitos de etiquetado como denominación, responsable del producto, contenido neto, lista de ingredientes, alérgenos, instrucciones de uso, lote y fecha de caducidad o consumo preferente.
11: También revisamos que, si es el caso, los productos exhiban los sellos de advertencia de exceso de algún componente crítico para la salud.
9: Por cada 100 gramos de producto se determinó la cantidad de proteína, grasa, carbohidratos, agua y aporte energético.
11: Una prueba fundamental, determinar el contenido de sodio. Esto, debido a que su ingesta debe ser controlada para prevenir riesgos en la salud cardiovascular.
9: ¿Qué encontramos?
11: Todas las sopas analizadas.

0: contenido neto, pero no llegó ni a los 80.
1: 6 productos no presentan completa su información comercial.
0: Algunos tienen mayor cantidad de grasa de la indicada en su etiqueta. 2 son de la marca Mama. Uno de Maruchan Pasta Rápida Yakisoba y otro de Nissin Pasta UFO Fuego.
1: También encontramos un producto que declara 0 azúcares añadidos, pero en su lista de ingredientes dice dextrosa, Ramen Express by Chef Wu, fideos instantáneos calientes y picantes.
0: Ahora seguro te preguntarás, ¿qué hago si me gusta consumir estas sopas?
1: Sabemos que una sopa instantánea puede sacarnos de un apuro y disfrutarla de vez en cuando no significa que estemos haciendo algo mal.
0: La clave está en no convertirla en nuestra comida de todos los días. Si tienes un poco más de tiempo, una sopa casera es una buena alternativa para ahorrar y mejorar su valor nutrimental, por ejemplo, con vegetales, queso o pollo.
1: Y antes de terminar, vamos a derribar un mito. ¿Las sopas instantáneas son de plástico?
2: Se ha pensado durante muchos años que son productos que son de plástico o que es un producto que se queda pegado alrededor del intestino por varios días. Esto no es cierto. Finalmente son productos que están compuestos principalmente por carbohidratos, pero también tienen un porcentaje de proteínas y de grasa. Nuestro organismo es tan sabio que tiene las sustancias necesarias como enzimas o ácidos gástricos para poder digerir completamente la muestra y se va a procesar como cualquier otro alimento.
1: Porque cuando conoces lo que consumes, puedes tomar mejores decisiones.
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5: Con 56 Revista minutos. Del consumidor. Llegamos a la recta final, pero llegamos con mucha información. En el aspecto internacional, maestro, ¿qué tenemos?
6: Mucha información. Vamos rápidamente con nuestro compañero Paco Ortiz, que tiene información importante. Paco, adelante. ¿Cómo estás? Muy buenos días.
7: Les saludo con gusto nuevamente en esta mañana. Informarles que el presidente de China, Xi Jinping, arribó el miércoles a Estados Unidos en una visita oficial destinada a abordar los temas más cruciales de la agenda global y también la bilateral. La llegada del mandatario chino marca un momento estratégico en las relaciones entre las dos mayores economías del mundo en un contexto de crecientes tensiones comerciales, geopolíticas y también tecnológicas. Es mi reporte esta mañana para Despierta Oaxaca desde San Diego, California, Paco Ortiz.
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5: Muchas gracias, Paco Ortiz. Y bueno, regresando de los Estados Unidos hasta Oaxaca, 3 trabajadores de la Comisión Nacional del Agua fueron localizados con vida y en buen estado en un hotel de Sola de Vega luego de ser víctimas de un secuestro virtual.
6: Los responsables exigían 100,000 pesos a cambio de una supuesta liberación. Vamos con la información completa con Mónica Mota.
8: 3 trabajadores de la Comisión Nacional del Agua fueron localizados con vida y en buen estado en un hotel de Sola de Vega luego de ser víctimas de un secuestro virtual. El caso fue reportado a la mañana del martes 22 de septiembre, cuando el jefe de los trabajadores recibió llamadas y mensajes de audio en los que exigían 100,000 pesos por su supuesta liberación. Ante la situación, se solicitó la intervención de las autoridades y se activaron acciones de búsqueda. Personal especializado asesoró al denunciante para evitar que realizara algún depósito y comenzó las diligencias para ubicar a los 3 trabajadores. Horas después, fueron encontrados en un hotel de Sola de Vega, donde se confirmó que se encontraban a salvo y que habían sido engañados mediante esta modalidad de extorsión. Las investigaciones continúan para identificar a los responsables. Las autoridades exhortaron a la población a no realizar depósitos ante este tipo de llamadas y reportar de inmediato cualquier intento de extorsión o supuesto secuestro. Para Despierta Oaxaca, Mónica Mota.
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5: Muchas gracias, Mónica Mota. Bueno, hay muchísima información, se va a quedar pendiente muchos reportes, pero también queremos que cerremos con esto, que son algunos mensajes del auditorio. Gracias por sus comentarios, gracias por sus felicitaciones, gracias de verdad Y bueno, maestro, hay algunas denuncias.
6: Buenos días, amigos de...

0: frente a Oaxaca. Mire, para reportar que de igual manera los semáforos que se encuentran ubicados en la parte baja de la colonia Linda Vista no funcionan. Es complicado estar ahí esperando que te den el paso. Buenos días, amigos de Despierta. Solo un comentario. Ojalá que el heroico cuerpo de bomberos pinten la pipa blanca que lleva agua para sus emergencias con colores de la corporación. Me tocó ver cómo no le dieron el paso en un semáforo que se ubica justamente en el periférico. Esto sucedió en Símbolos Patrios y Eduardo Mata a las 6:20 de hoy precisamente. Pues debía pasar y no le dieron el paso. Por otra parte, buenos días. Ayer Semovi anunció que a los concesionarios que bloquearon en Juchitán iban a tomar medidas para garantizar el servicio y evitar este tipo de acciones. El hecho es que el Cártel Azul también hizo lo mismo con patrullas oficiales. La pregunta es, ¿quién tomará medidas para que hagan lo mismo que le harán a los concesionarios? Saludos al gran equipo de Despierta Oaxaca. Saludos, muchas gracias.
1: Hay muchas más denuncias y le voy a quedar a deber dos denuncias muy importantes, al igual que las demás. Hay una de un secuestro exprés que vivió un oaxaqueño entre Puebla, en el camino de Puebla a Oaxaca durante la madrugada. Pero esa historia se la voy a comentar después porque es un mensaje bastante largo y nos lo comenta el hijo del señor que sufrió pues este secuestro exprés entre Puebla y Oaxaca. Y la otra denuncia también bastante fuerte, bastante grande, sobre los trabajos que están haciendo allá en esa avenida de los famosos almacenes de Sam's, que también está la terminal de autobuses de ADO, siguen cerradas. Por cierto, nos está comentando el auditorio que ya está cerrado en este momento el paso, cerrado a la altura de donde salen los autobuses de los Rechinabús en La Joya. Para que tomen precauciones, es la única vía alterna Hacienda que se Blanca. Tiene Hacienda Blanca, sí, y La Esmeralda.
0: Efectivamente.
1: Así es que cerrado a la altura de la terminal de los Rechinabús, aquí en Oaxaca, para que tome precauciones si viene del Valle Eteco. ¡Nos vamos, maestro!
0: Estimados amigos, así hemos informado nuestro presente. Soy Jesús Bamán Jiménez y deseo, como siempre, lo mejor de lo mejor para usted y los suyos.
1: A nombre de todo este equipo, sigue en sintonía de todas las estaciones de Grupo Encuentro Radio. Nos escuchamos mañana, Dios mediante, y no se termina aquí el programa. Nos leemos en redes sociales como despiertaoaxaca.com y también a través de las redes sociales. Su servidor Iván González, que Dios los bendiga.
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4: La temperatura. 6 grados.

0: porque mi familia es italiana. Entonces estaba yo allá con mi papá y conocí a un chico en la universidad, baterista, filósofo, no, una cosa.
1: Marihuano, no, marihuano.
2: No, bueno, si una suena...
1: cosa, suena un gran, exacto, perdón que te lo diga.
0: Una
1: pero,
0: cosa, sí, una cosa hermosa.
2: Exacto.
0: Precioso, un gran espécimen italiano.
2: Que se bañaba cada tres días, pero se veía
1: como increíble. No, olía a pachuli con...
0: Se bañaba de noche, eso era muy raro para mí.
2: Es raro,
0: eso
2: tienes toda la razón.
0: Se bañaba
2: yo estoy
0: de
2: contigo,
0: noche.
2: Riva, 100%. El sí, bañarte de noche no tiene sentido.
0: Luego fue a visitarme a Colombia y cuando se bañaba de noche yo, yikes.
2: Bueno, ¿qué pasó entonces?
0: Bueno,
2: con él,
0: el caso es que de la primera vez que me invitó a salir, esto fue en un pueblo que se llama, es el pueblo de mi familia, que se llama Bérgamo, al norte de Italia.
1: ¿Cómo?
0: Así se llama, Bérgamo, Italia, búsquenlo, está en la región de la Lombardía, en el norte de Italia. Así es.
1: Oye, pero esa palabra no
2: me
1: se
2: encantó.
1: Puede decir.
2: Así se llama, por así favor. Llama. Déjenme en paz, déjenme contar la historia.
0: Así se llama.
2: Cuenta la historia.
0: La historia de Bérgamo. Entonces, es hermoso, es una ciudad muy bella porque además hay una ciudad alta y una chita alta y chita baja.
1: Fíjate.
0: No, no estoy inventando nada, muchachos.
1: Está Bérgamo la alta y Bérgamo la chica, ¿no?
0: Literal, sí. Son okay, dos ciudades. Entonces, la universidad quedaba en Chita Alta. Nosotros vivíamos en Chita Baja. Y, pues, básicamente, el chico me recogió.
1: ¿Otra
0: y
1: vez?
0: Pues de
1: pasó
0: mi casa.
1: Por para,
0: pasó por
1: ti,
0: mí,
1: pasó
0: gracias.
1: Por
0: sí, Dios mío, qué fuerte esto. Pasó por mí y me
2: es
0: dijo,
2: un campo minado,
0: vamos
2: una historia
0: a
2: con
0: festival,
2: ojitos, ¿eh?
0: De rock, vamos a ir a un festival de rock. Y yo, ay, súper bien, me encanta,
1: claro,
0: la música.
1: Porque
0: yo bien
1: filósofo
0: pop
1: y baterista y así.
0: Además, yo, Riva Pop, siempre, rosaditas y yo, cute con mi carterita.
2: Exacto.
0: Así. Uh-huh. Y en tacositos.
2: Mamma mía, todo el día.
0: Mamma mía, su versión, la versión italiana de Riva, mamma mía. Y pues llegamos a este festival de rock, que era como a casi a tres horas de donde de la casa de mi hermano, donde estábamos.
1: Ajá.
0: Y yo, Dios mío, o sea, este me va a atracar. O sea, yo decía, yo no tengo celular. Esto fue en el 2006, no habían celulares. Mi papá supo que salió con este chico, pero no sabía dónde estaba. En fin, llegamos al festival y dice, Abby, que así se llamaba, me dice, te invito una cerveza. Y yo, ay, sí, claro, uy, qué rico, cerveza. Entonces, literal, el chico va y paga las cervezas, se voltea con las dos cervezas, me sonríe y de la nada llega una chica y le tumba las
2: no
0: cervezas
2: es cierto,
0: de un manotazo,
2: rival,
0: muchachos. Y se me abalanza la mujer a mí.
2: ¿Qué?
1: Órale.
0: Entonces yo entre que me cayó cerveza y que siento que esta mujer se me abalanza y empieza a gritar en un italiano por mil. Muchas, muchas cosas. Y entonces ahí llegaron los amigos de este muchacho,
1: wow,
0: de Abby, a separar. Y yo quieta, temblando, porque yo dije, ahí fue en ese momento donde dije, si me pasa algo, aquí quedé, aquí quedé, aquí
2: sí,
0: murió.
2: Exacto, sí, claro.
1: Wow.
0: Y mi papá no va a saber dónde estoy, no puedo comunicarme con él, no sé ni dónde.
2: Oye, pero la morra
1: arriba, pobre en Italia, sufriendo, sucumbiendo bajo una iracunda,
0: sí,
1: neurótica,
2: celosa,
1: encervezada y
2: celosa.
0: Loca, enferma, celosa.
2: Oye, y se te aventó a los madrazos, entonces.
0: Pero se me aventó.
2: ¿Y qué hiciste?
0: O sea, puño abierto, puño cerrado.
2: Ah, puño cerrado,
0: puño cerrado,
2: cerrado,
0: sí, ta, a darme. Y
1: o
0: yo
1: sea,
0: me
1: sin
0: quité
1: temor de dejar marcas ni nada.
2: Aparte...
0: Sí, yo en la cara no, así. No, o sea, yo me retiré, y claro, ya la separan, y como que Abby fue y habló con ella, o sea, en una gritadera, o sea, el festival obviamente ya...
2: No me les digo nada con la palabra de tal.
1: ¡Andiamo, andiamo, andiamo, andiamo, per favore!
2: ¡Cacho, cacho!
1: ¡Funiculi, funicula!
0: Y yo así, yo, ¿qué está pasando?
2: Ah,
1: ¡no!
0: Yo, ¡ay, no!
2: Ay, de ahí a ver,
0: sola.
2: Que... No,
0: yo no conocía todavía a los amigos, o sea, los conocí como, hola, mucho gusto, ya en medio de cuando ya me estaba yo limpiando la cervecita.
2: Ay, no, pobre fue Riva Pop.
0: Humillante. Y luego me cuenta él, pues que lo que había pasado es que su ex lo había dejado hacía como dos meses y medio, pero pues que básicamente lo había dejado porque quería tomar su rumbo sola, según me acuerdo.
1: ¿Y no has pensado que tal vez te mintió porque tú no sabías italiano?
0: No, yo ahí ya sabía, ya tenía mes y medio, yo ahí ya medio entendí.
1: Okay.
0: Y es que ella le había dicho mentiras porque se iba a meter con otro tipo.
2: Hija de su madre.
0: Y entonces luego le estaba reclamando a él que porque estaba conmigo luego de que ella lo botó, pues,
2: ahora,
0: o sea, iba a hacer lo mismo.
2: Está loca esa morra.
0: Está,
2: ¿no?
0: La patza, sí, así se llama, la patza.
2: ¿Cómo? La patza. Ahora, patza. Seguramente tuvieron unos buenos encontronazos porque la patza suena muy intensa.
0: Sí, sí, sí.
2: No, la
0: sí, hermano,
2: sí,
0: qué mujer.
2: Seamos honestos.
0: Qué calibre.
2: Pero entonces, ¿qué pasó después? Ya, o sea, todo bien con
0: no,
2: él.
0: No, ya, todo bien, súper bien.
2: ¿Y te la pasaste chido en el festival?
0: Sí, ya luego sí, pero obviamente yo ya miraba siempre para atrás en qué momento me iba a caer.
2: ¿Sabes qué hubieras hecho? ¿Sabes qué hubieras hecho? Ido a la casa de la patza y meter unas caguamas al congelador.
1: ¡Ándale!
2: De puro coraje.
1: De puro coraje.
2: Para que
1: puro coraje.
2: Coraje.
1: Todas juntas.
0: Para que aprenda.
2: Para que aprenda la patza.
1: Oigan, hablando de la patza, patza la llamada porque tenemos llamada.
0: Ay,
1: tenemos llamada en este momento. Hola, acá Impresentables, ¿allá quién?
3: Hola, ¿qué tal? Buenos días, Charlie.
0: Hola,
1: ¿cómo
0: Charlie?
1: ¿Cómo estás, Charlie?
3: Bien, bien, bien.
0: ¿De dónde nos marcas, Charlie?
3: De la Ciudad de México.
0: Muy bien, pues cuéntanos historias del ex de tu pareja.
3: Bueno, pues una vez estaba con mi ex Estábamos solos en el departamento y metimos unas caguamas y explotaron.
2: Bien, güey, bien bacana.
1: Explotaron al unísono, no, hermano.
0: Tú muy bien.
3: No, mira, tenía, bueno, en ese tiempo había una chica guapísima, guapísima. Uf,
2: ya
3: guapísima.
2: Ya me la imaginé.
3: Y me costó mucho trabajo andar con ella, mucho. Cuando te digo mucho, batallé muchísimo hasta que logré andar con ella.
0: Era la inalcanzable.
2: Ah, por inalcanzable, porque era demasiado guapa.
1: Ah, yo pues dije, sí. ¿Por qué batallaste? ¿Qué, sí, es la exacto, ¿qué pasó? Sí. Pero tú eres feo, entonces. Sí.
0: Por default. Oye, y Ojitos no se equivoca en esto.
2: Ojitos, créeme. Es un visionario, aunque sí. Ustedes no lo crean, ¿eh?
3: Tuvimos una relación de 7 años.
0: Bueno.
3: Tuvimos una relación de 7 años y estábamos... dónde casarnos, en qué jardín, todo, cómo iba a ser nuestra boda totalmente.
1: Órale.
3: Entonces, cuando planeamos todo eso, ella me engañó.
2: No, man.
1: No manches.
3: Me engañó con el mejor amigo, y seguramente me está escuchando, con el mejor amigo, sí, de claro. Su hermano.
0: Uy.
2: Es que el mejor amigo de su hermano es muy, es fan de los Impresentables.
1: Sí. Es fan de Impresentables, sí. Y es guapo.
2: Y es guapo. Sí. Sí. Y entonces, ¿y qué pasó, güey?
3: Y para esto yo trabajaba los fines de semana, entonces encontré... por ahí una foto del día de su cumpleaños que lo festejó con una dedicatoria de ella hacia él, y ahí dije, ah, cabrón, ¿no? Ya, perdón. No, ah, cabra,
1: no,
3: grande.
1: Por favor, desahógate.
3: Y luego dije, no, bueno, le dije que se decidiera, ¿no? Si quería seguir con él o conmigo, y me dijo, no, es que no sé qué siento. Ay. No sé la diferencia de lo que siento entre los dos, entonces...
1: Mejor me echo a los dos.
2: Sí,
3: pues, no, sí. Exactamente. Y yo le dije, no, si no sabes la diferencia, vámonos, ¿no? Me di la vuelta y me fui, pero yo me llevaba muy bien con su familia.
2: Le tiré sus chelas de la mano, ¿no?
0: Conectando todo el día de hoy.
2: Ajá, ¿y qué pasó entonces? Perdón.
3: Dos semanas antes de que se casara, me habló su hermana y su mamá, que yo era muy allegado a ellos, y me dijeron, oye, no voy a decir el apodo, no la voy a regar, pero dijo, oye, si no que si quiere regresar con ella, ella está dispuesta a dejar su boda, todo parado. Para esto, su boda iba a ser en el jardín donde nosotros...
2: No, nos es cierto, güey.
3: Teníamos planeado.
0: Qué humillante.
3: Todo
0: no.
3: Era igualito.
0: No.
3: No, y le dije, sí, claro que sí. Fui a su casa y...
1: ¿Fuiste a impedir la boda, hermano?
3: Bajó y le dije, no, ya no era pedida de mano, se casaba en 2 semanas.
2: No es cierto,
3: wow. Se casaba. Y ya llegué y le dije, oye, ¿sabes qué onda? No te cases, quiero que te cases conmigo, deja esa relación y vamos a hacer algo bien. Y ella llorando me dijo, claro que sí, lo esperé todo el tiempo, va, sin problema. Dejó su boda y pasando su boda una semana después la dejé.
0: ¡Ay! Yo sabía que...
2: Como venganza, güey. O sea, todo fue planeado.
3: Ah, güey.
2: Oye, pero... de
3: y no tengo arrepentimiento, ¿eh?
2: Oye, pero te despediste a gusto, seguro, ¿no? Mínimo una última vez.
3: ¡Ah, claro!
1: O sea, le descongelaste la caguama, ¿no?
3: Bueno, este no es paso, ¿eh?
2: Oye, güey, ¿y ahora qué es de ella? ¿Qué es de esta persona que está ahí rondando, llorando por sus hijos en las calles de México?
3: Por ahí anda en redes sociales.
2: Ajá,
3: y
2: es influencer.
3: Tiene hijos, creo, ¿sí? Que es madre soltera.
0: Okay.
3: Mínimo con él no se quedó ni conmigo porque pues ella no sabía con quién quedarse. Y entonces dicen que... Como dice que el perro de las dos tortas, pues
2: claro.
3: le fue igual.
1: Ok.
3: No igual.
2: Chis, carnal. Sí, estuvo muy cabrón como te diste esta oportunidad de vengarte, ¿eh? Y estuvo como...
1: Eres fea persona,
3: sí,
1: también tú, ¿eh?
0: Pero pues...
3: Sí,
1: acuérdate
3: admito,
1: que como dice el Chavo del Ocho, la venganza nunca es buena, mata el alma y la envenena.
2: Eso dice el Chavo del Ocho.
1: Eso dice el Chavo del Ocho en un capítulo. Capítulo 432, La vecindad en Acapulco.
3: Pero también...
0: Gran capítulo.
3: Pero también dicen que la venganza es dulce.
0: Y sí te supongo.
1: Sí, también la diabetes mata, ¿eh?
0: Sí, o sea, pero a ver, ya luego sí. De que la dejaste, ¿cómo te sentiste en el fondo? Y sé totalmente honesto, o sea, ¿no hubo ni un poquititito de remordimiento?
3: No hubo remordimiento porque ella no lo tuvo en su momento. Y yo tenía claro lo que iba a hacer y entonces... así como a mí no se me acabó la vida, pues no tendría por qué acabársela a ella, ¿no?
2: Está bien, güey. Está bueno que haya gente como tú que no le importe nada y los sentimientos ajenos, porque así nos
3: sí.
2: Marcan y tenemos
3: sí.
2: contenido.
1: Claro, y tenemos
2: entonces
1: contenido.
2: Está muy
1: claro,
2: bien. Solamente por
3: y
2: eso.
3: Además,
1: síguete vengando, por
3: además,
1: favor.
3: Además, también tiro agua, todo.
2: Bien, güey, bien, tú eres el mío. Tira agua, güey.
1: Y nos sigue desde hace rato, ¿eh?
2: Sáltense, no entren a clases. ¿Qué dijimos ayer? Si usted es ingeniero o es está estudiando algún tipo de maestría en algo muy grande.
1: No llegue.
2: Reggaetonero, es lo que queremos.
0: Universidad del Perreo.
2: Universidad del Perreo, que Riva es maestra honoraria.
0: Ahí estoy.
2: Felicidades.
1: Y carnal, alumno, yo también.
2: Es cierto, todo. Tienes una beca porque te dan becas.
3: Para ir con Alex Integ a esa universidad.
2: Oye, claro. Carnal, muchas gracias por llamar. Estás enfermo. Nada más lo quiero dejar como claro, al final estás bien enfermo, pero...
0: ¿O solo tomó la justicia en sus propias manos?
2: No, así estás loco, güey.
1: No,
2: pero...
1: estás enfermito.
2: Estás bien enfermito.
0: No, yo creo que estuvo bien. O sea, cuando dice que no hubo remordimientos, porque ya...
1: Cuidado, Riva, mientras está hablando con nosotros, tiene un cuchillo en la mano izquierda. Cuidado,
0: Riva.
1: Cuidado,
0: ya lo tengo ahí.
2: No, Riva, tranquila, Riva. Oigan, ¿sabes qué? ¿Saben qué podría servir para una... Bueno, no, iba a decir algo de arrópame, pero no. ¡No lo logré! ¡No lo logré!
1: Me muestro no la liga así.
2: Sí, vamos. ¿Saben qué podría ser bueno para limpiar las caguamas que se rompieron?
1: ¿Qué?
2: Una cobija que tenían a la mano para por si se arropan de José Madero. No, estuvo chafísimo.
1: Tronó muchísimo la liga.
2: No, perdón, la extendí.
0: Vamos, pero no salió. No. Pero te seguimos queriendo, George. Vamos a escuchar a José Madero, Pepe Madero.
1: ¡Arrópame!
0: Pepe Wood con esto, arrópame en Impresentables de los 40.

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3: La temperatura, 26 grados.
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1: Es momento de echar chisme de espectáculo. Vamos a hablar de lo que está pasando en el maravilloso mundo del entretenimiento. Y es que YouTube es una de las bandas más icónicas del mundo del rock. Mucha gente incluso llegó a decir que era la última gran banda de rock. ¿Qué opinan ustedes de YouTube?
2: Nah, pues, a mí sí me gusta YouTube, la neta.
3: A mí también.
2: Sí. Es el maná internacional, ¿no? Como, sí, que, como que la gente lo ama o lo odia, sí, bien cañón.
3: Es el maná, sí, internacional.
2: Pero yo tengo que decir algo. Yo los vi en vivo cuando vinieron a la Ciudad de México hace un par de años. Bueno, no, como 4 o 5 años cuando tocaron el Joshua Tree entero en, sí, en el Foro Sol de ese entonces. Y un gran show. Es un show que tienes que ver en vivo, siempre. Como decíamos de Bad Bunny, como decíamos de Roger Maná. Waters, sí, como decíamos. De Maná. Hay varias bandas que tienes que ver en vivo. Y U2 es un show impresionante,
1: sí,
2: la verdad.
1: Sí. He sido de los conciertos que más he disfrutado en mi vida y fui completamente sola. Cuando YouTube fue a Bogotá en el 2017, fui totalmente sola, íngrima, y me la pasé chicles bomba. Así que, sí.
3: ¿Cómo dijiste? ¿Íngrima?
1: Íngrima. Íngrima. Sola de mí. Déjame, okay, en mi humanidad. Íngrima. Pues tenemos
2: Íngrima,
1: noticias de
2: YouTube. Significa estar solo, abandonado, ¿ves?, o sin ninguna compañía. ¿Ves?
1: Así, wow, estaba yo en el concierto de YouTube, pero la pasé increíble. No necesité a nadie más porque tenía a Bono, a The Edge, a Larry Mullen Jr. y creo que me falta uno, no me acuerdo quién.
2: El otro. El otro de YouTube, chale. Como el bajista de Maná, nadie sabe cómo se llama el bajista,
3: Juan,
2: de Maná. Ah, mira, ahí está.
1: ¿Sí?
2: Listo.
1: ¿Estás inventando, ojitos? No, tú sí te lo sabes.
3: Es Fer, Sergio, Juan y Alex.
2: Ahí está.
1: Claro,
2: listo.
1: Qué grande. O sea, estábamos hablando en el YouTube de la memoria de ojitos de huevo, entre otras cosas, pero sí tenemos noticias de YouTube porque anunció su nuevo álbum, esta super banda Carnaval de Luz, a días de celebrar 50 años de historia, 50 años de YouTube.
2: Oye, pero se llama Carnaval de Luz en español.
1: Carnaval de Luz. Ya te,
2: ¿sí,
1: confirmo
2: es en español?
1: Sí, sí,
2: ¿no?
1: Es en español. Carnaval.
2: O sería
1: Carnaval
2: como
1: de Luz.
2: Light, ¿cómo sería en inglés?
1: Light Carnaval. A ver.
2: Oigan,
1: pues,
2: YouTube.
3: Y Celia Cruz va a cantar ahí, ¿no? Un cover.
2: Sí, claro.
3: Sí, claro. Sí.
1: No, sí, Carnaval of Light.
3: Carnaval.
2: Carnaval of Light.
1: Ajá, Carnaval de Luz. Pero
2: Carnaval,
1: sí,
2: de Luz. Y de hecho tuvieron, hace poquito grabaron videos aquí en la Ciudad de México, ¿se acuerdan?
1: Sí.
2: Estuvieron aquí,
1: sí,
2: en el centro, estuvieron en el salón,
3: Los Ángeles.
2: De Los Ángeles, güey. Estuvieron grabando, así que ellos son muy fanáticos de venir a México, por lo visto, porque Irlanda y México son muy parecidos.
3: Y les encantan los tacos de tripa, ¿eh?
1: Sí, ¿de tripa?
3: De tripa, de verdad, bien dorada, así, Bono, no hay nada que disfrute más que, sí, echarse unos tacos parados, porque no le gusta sentarse así, parados en la banqueta.
1: Como tiene que ser.
3: De tripa, bien dorada. ¿A ti te gusta que te empujen la tripa, George?
2: No, muchas gracias.
3: O sea, no, en el taco. Pues con guacamolito y así, no me refiero.
2: Pero fíjate que sí me gusta mucho la tripa doradita.
1: Se está haciendo hambre.
2: Sí, es como, sí, una tripita bien tostada.
1: Uf, qué rico.
3: ¿Va que sí?
1: En Colombia
3: la tripa suave no,
1: chuchu.
3: Es dorada.
2: Es doradita.
3: Suave, suave no. Yo no soy team no. Tripa suave para nada.
1: Babosa
2: siete,
1: nunca.
2: Si están en la Ciudad de México 7:28 de la mañana, dense unos taquitos de tripa nuestro.
1: ¡Qué,
2: no,
1: qué rico! Sí. O cuéntenos que andan desayunando, sí, para tocarnos. Sí.
2: O lo que quieran.
1: Sí.
2: También mándenos mensaje al 55 25 30 9100, un audio, por favor, un audio para nuestro WhatsApp, para lo que sea de su caridad de audio.
1: Un audio, por favor, se sintió re migajero.
2: Así se sintió. Así se sintió.
3: Jorge Alejandro Jiménez López, el migajero de los audios.
1: Me imaginé a George con esa imagen de el zorrito de Disney que aparece como migajeando, que cieguito, así el George migajeando.
3: Mande ahora yo que
2: indigente,
3: dice.
2: Indigente, exactamente.
3: ¿Cómo? Indigente y ciego. Tenemos las
1: qué
3: dos minorías aquí.
2: Mira nada más.
3: Dos sectores vulnerables.
2: Y Riva levantando el changarro.
3: Y Riva levantando el changarro.
1: Qué fuerte. Oigan, ya sé el nombre de el otro de YouTube que se me olvidó. Una disculpa con Adam Clayton, bajista de YouTube.
3: Adam Clayton.
1: Claro. Sí, Adam Clayton. Pues viene, o sea, ya en un podcast, Bono confirmó que sí, que este es el álbum que va a estar pues haciéndole homenaje a 50 años de U2.
2: Oigan, pero seguimos con las notas y hay un influencer gringo, güey, te lo platico, ojitos, porque, ajá, se agarró a madrazos contra un robot.
3: ¿Por qué, güey?
2: Pues mira, lo que pasa
3: si
2: es que el creador...
3: que Logan Paul era loco y este...
2: No, güey, este está muy cañón este video. Está bien, está interesante y divertido porque Frankie La Peña, este vato que no sé si ustedes han visto en redes, que siempre trae unos shorts color kaki y es ultra nalgón. No, neta...
1: ¿Cómo no he visto eso?
2: No,
1: perdóname.
2: Neta, no, pero hasta raro. Eso está raro. Míralo, vean. La gente que está en YouTube, bueno, se subió a un ring de MMA... agarrarse a madrazos contra un robot y el robot le suelta unas patadas que realmente lo suelta. Lo,
3: ¿y de
2: lo
3: qué estará hablando hecho el robot? O sea, yo creo que sí duele unas patadas.
2: Es un evento de Robot Entertainment Combat, REC, en San Francisco, Estados Unidos. Y el enfrentamiento que salió en redes sociales con este influencer es contra un robot Engine AI 7. No, T-800.
1: T-18.
2: T-18, una máquina de tamaño real, güey. Es como
1: eso
2: un robot.
1: Está muy futurista.
2: Imagínate, esto está futuro. Esto sí es futuro. Tienes toda razón. Es como un Robocop, güey. Wow, ojitos. Wey. Agarrándose a madrazos contra un nalgón.
3: No, qué fuerte, güey.
1: Qué miedo.
2: Nalgones contra robots.
3: Nalgones contra robots.
2: Es una peli, ¿no?
1: Ya. Me da miedo.
2: Sí. Ya sí están haciendo todo
3: eso. Dirigida por Michael Bay, ¿no?
1: Oigan, yo sí siento que en algún momento los robots podrían volverse en nuestra contra y acabar con la humanidad. Yo sí soy del tipo pues sí. de gente que piensa eso.
3: O sea, ya Alexa te platica cosas y te contesta y te la hace de pedo. Imagínate. Un robot.
1: Es que yo cada digo vez que lo siento más cerca.
2: Yo digo que si usted le tiene miedo a su asistente personal en casa, desconéctela. Y listo. ¿Y ya está. Y se acabó ¿y el problema.
3: No, güey,
2: aunque los chismes, de todos modos, la vecina chismosa es más peligrosa. Pero todavía.
1: Yo igual en ChatGPT, en Gemini, yo siempre les hablo bonito. Yo, ay, muchas gracias por tu ayuda, que estés muy. Ten hermoso día. Así, literal,
2: ¿sí,
1: yo
2: en serio?
1: Soy súper
3: educada. Te linda hasta con las máquinas,
1: pero,
3: de veras.
1: Y justo, a ver, mi esposo trabaja en temas de tecnología y él me dice: ¿sabías tú que las máquinas aprenden mejor y son más eficientes cuando no las tratas bonito? Y yo, ¡no!
2: Es que es muy difícil, es tu lado humano, es difícil no
3: Sí, es difícil
2: tú.
3: No tratarlas bonito.
1: Yo sí tengo valores y educación.
3: Nosotros, Dani y yo, sí le llamamos la atención a Ariel cuando le habla feo a la asistente.
1: Sí.
3: Sí, porque le habla feo.
1: Pero mira que según mi Dani, mi marido.
2: ¿Ay, serio?
3: Sí.
2: O sea, que de repente.
1: Y le reacciona mejor, te lo juro, y me lo ha demostrado él. O sea, él ha hecho ejercicios mostrándome cómo le habla a su inteligencia artificial.
3: No.
1: Cuando le preguntamos la misma cosa, yo le pregunto amablemente y él no. Y es más eficiente cuando lo tratas mal.
3: ¿En serio?
1: Sí, no en serio. Y, no, pues, y hay estudios científicos que sí.
2: Pues entonces, si usted se va a llevar algo de este show, háblele mal a la gente.
3: Háblele mal.
2: Porque
1: no.
2: es...
1: No.
3: Si ahorita está usted y un camionero se le atraviesa...
2: Riva Pop.
3: Háblele mal, dijo.
2: A ver, vamos a dejar decir. Sí, Riva no, Pop. No, no es cierto, no es cierto, Riva. Estoy cotorreando. Riva es puro amor, pura buena onda. Como Ojitos también, que es puro amor y es... ¿Cómo es?
3: El amor es ciego y yo soy puro amor.
2: Ahí está,
3: pero,
2: su firma.
1: Ay,
3: según las recomendaciones de Riva Pop, si usted ve una abuelita, patela.
2: No, no es cierto. Riva es
1: no
2: puro
1: dije
2: cariño.
1: Eso,
2: ¿no?
1: Pero si es de metal, la abuelita, y sí.
2: Si es de metal. Oye,
1: con la
2: hablando
1: pierna,
2: de no. Claudia Franco en YouTube nos dice, está desayunando unos burritos de carne asada con café, güey.
3: ¡Hora, qué rico!
2: ¡Qué rico! Es que tenemos mucha hambre. Hoy es jueves y aquí normal, aquí vivimos. Lo que ustedes no saben,
3: aquí
2: esto
3: vivimos.
2: Es como es un reality que se llama Impresentable. Nos tienen aquí a los tres. Lo que hacemos Riva y yo nada más es muy sigilosamente salirnos sin decirle ojitos.
1: Nos bañamos con pañitos húmedos y ya.
3: Me dejan regresamos. Aquí abandonado.
2: Decimos, es como a ver quién se la pasa más tiempo sin hablar y así no, es un juego que hacemos.
3: Estás haciendo chistes de ciegos baratos y fáciles.
2: No, al contrario, estás haciendo de reality shows.
1: Qué fuerte.
2: Show de es un chiste de reality shows.
1: Reality shows. Oigan, nuestro Impresentable el día de hoy.
3: Eres un tontuelo.
1: Les recordamos nuestro Impresentema, que está buenísimo. Historias del ex de tu pareja. Esas historias turbias, cochinas, sucias.
2: Oye, sí, han hablado para decir pura sandez. Estamos muy fans de ustedes hoy, ¿eh?
1: Sí, amamos.
2: Márquenos.
1: Márquenos, ya saben los teléfonos. 5551-668101 en la Ciudad de México. Si estás fuera de la Ciudad de México, 800-006-1000. Y nuestro WhatsApp.
3: 55-25-30-9100. Por favor, mándenos audios. Es mejor, es preferible.
1: Es mejor. Tenemos a propósito
2: un audio.
1: Opinando de la IA.
3: ¿Cómo se llama la persona? Edith Vargas.
1: Totalmente en vivo. Edith Vargas.
2: Sí, creo que la conozco. No es cierto. A ver, vamos a ver.
3: Adelante, Edith.
2: Suena a artista.
4: Es impresentable. No, yo soy Edith y yo también creo, como Riva, que hay que hablarles bonito al ChatGPT porque cuando sea la rebelión, sepan que nosotros les hablamos bonito y no nos vayan a agarrar tan feo. Muchas gracias y que tengan buen día. Bye.
1: Me encanta.
2: Mira,
3: muy bien, Edith.
1: Sí,
2: Edith y Riva van a sobrevivir, Ojitos y yo, no.
3: Nos vamos a morir,
2: Ojitos.
3: Sí.
1: No, pero lo harán con
2: carita feliz. La buena noticia es que, como decía Omar,
1: ¿sí?
2: Todos sí nos vamos a morir realmente. Nada más como hoy 7:34 de la mañana, si usted nos está escuchando y va en el tráfico, no se agüite, porque somos nada más unas personas flotando en una piedra en el espacio.
1: Somos muy chiquitos.
2: Así que cualquier problema que tenga.
3: En un estanque enorme,
2: no se agüite. Vámonos a corte. Estos Impresentables ahorita están en los 40. Corta. Regresamos y seguirán en los 40.
1: Sí. ¡Ey! ¡No se vayan!
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7: Carnaval de Luz será el nombre del nuevo material de YouTube que lanzará antes de que termine el año. Será el número 15 de estudio de la banda, informó Bono. Esto en el marco de su 50 aniversario que se cumplen este 25 de septiembre cuando lanzarán su segundo sencillo Silencio, que se suma a Street of Dreams. Recordemos que los videos de ambas canciones tuvieron locaciones en México.
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7: Polo continuará desplazándose como un huracán al sur de las costas de Michoacán y Colima. Nuevamente se elevó a categoría 5, se localiza cerca de Zihuatanejo y Manzanillo. Se esperan lluvias intensas en Jalisco, Colima, Michoacán y Guerrero, y muy fuertes en Nayarit. 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Comisiones del Senado aprobaron la iniciativa enviada por la presidenta Claudia Sheinbaum para reformar la Ley Federal de Protección Industrial, conocida como Ley Antimemes. Se aclaró que el objetivo es combatir la piratería y la falsificación física y digital que pretenda engañar o confundir. 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Se unen la CONADE y la NFL. Anunciaron una alianza para que el flag football esté al alcance de estudiantes de nivel primaria y secundaria como parte de una estrategia para fomentar la actividad física. Se implementará con programas en escuelas, eventos nacionales, activación física y desarrollo deportivo. Soy Ivette Parga Ávila.
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8: La temperatura, 26 grados.
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0: presentables con ustedes hasta las 10 a.m. El Ojitos de Huevo, el George. Yo soy Riva Pop. Y pues estamos pasando la chicles bomba, hablando de noticias, de entretenimiento, de chisme, del espectáculo. ¿Qué pasaría si tú vas caminando por la calle, mi querido George? ¿Y quién es tu artista favorito?
1: Mark Hoppus de Blink-182.
0: Ah, ¿en serio?
1: Me encanta. Es mi artista favorito.
0: Gran sí. Elección. Pues imagínate que uno de mis artistas favoritos hizo un concierto hoy en un parque así. Bueno, no hoy, estos días, en Los Ángeles.
1: Espérate, nada más quiero dejar que este vato...
0: Sí, espérate, a ver, está pasando en este momento en cabina cosas raras. Ojitos de Huevo estaba en el baño.
1: Está de regreso, está de regreso.
0: Estamos de regreso ya.
2: Bueno, para que vean que tengo un intestino bastante entrenado y puntual, porque entré justo regresando de música.
1: Güey, lo hiciste perfecto, Ojitos.
2: Pero aparte, para la que no lo tengo entrenado y lo tengo imprudente, es para la señora de la limpieza, a quien le mando un beso, porque esta es la segunda vez en esta semana que le interrumpo la limpieza del baño.
1: Ay, no te preocupes, Ojitos, no te preocupes.
0: Linda. Son tan hermosas, las quiero muchísimo. Besos. Sí. Y estamos hablando de, pues, ¿qué pasaría si tu artista favorito de la nada hiciera un concierto en un parque así con sus amigos? Ajá. Tal cual, pues eso fue lo que hizo Justin Bieber hace unos días en la ciudad de Los Ángeles, el martes 22 de septiembre. Para todos aquellos afortunados que estaban en el parque MacArthur en Los Ángeles, pues de la nada escuchan música y dicen, ah, suena como lo nuevo de Justin Bieber. Y ahí está.
2: Y si era,
1: si era Justin Bieber, si era. Vamos a escucharlo.
0: A ver, escuchemos al Justin en vivo.
1: Que nada más quiero decirte, Ojitos, que está con una caja peruana el Justin.
2: Fíjate, mejor los de Baxter trajeron batería. Mira. Y el Justin Bieber con un cajón
0: pero
2: peruano.
0: Está en un parque con sus amigos. A ver, escuchemos a Justin, por favor.
1: Are you with me? Me cae bien ese güey a mí, como que está en su trip ya, ¿no? Como que ya dejó la era rockstar y ahora nada más anda en la era músico, ¿no?
0: Sí, sí, pues es que le gusta, ¿no?
2: Ya mucho tiempo se orinó afuera de hoteles y ya.
1: Sí, güey.
2: O sea, ya hizo lo que tenía que hacer.
1: Pues, ¿cuántos años lleva siendo famoso ese cabrón?
0: Oiga, pero ¿qué tal él estuviera llegando tarde y por eso se orinó? Y aplicó la del George. Tal vez fue eso.
1: La Georgiña.
0: Aplicó la del George.
1: La Georgiña. Si usted va tarde, le recuerdo, usted va tarde a la chamba, son 7:45 de la mañana, aquí en tiempo centro de la ciudad. Usted humíllese a sí mismo y saldrá victorioso. Es lo único que yo digo siempre.
0: Preguntaba la edad de Justin, ¿cierto?
1: Sí, ¿qué edad tiene
0: Justin? Drew Bieber tiene 32 años.
1: ¿Drupi se llama?
0: Drew.
1: Ah, entendí. Justin Drupi.
0: Drew
1: Bieber. Se hubiera dejado Drupi nada más.
2: Oye, pero a ver, de esos 32 años, ¿cuántos años lleva siendo famoso?
1: Güey, 30, seguro, 30, ¿no?
0: Sí,
1: ¿no?
0: O sea, ¿33? Pues así, sí, yo ya más. Sí, es que es impresionante. La historia de él ha sido muy fuerte, pero qué bonito porque pues llegó con sus amigos a un parque de Westlake en Los Ángeles. Ya sabemos que es el parque MacArthur. Y pues con sus amigos empezó a improvisar sus canciones y obviamente la gente como que se volteaba, lo grababa, él saludaba. O sea, en ningún momento se mostró como reacio a... Ah, pero también se nota que
2: fue algo
0: genuino.
2: Nunca ha sido payaso, ¿no, Riva? Nunca ha sido payaso con la gente así.
0: En sus malas épocas sí era medio payasete, sí. Uy, pues una vez le escupió un fan.
1: No, neta.
0: Sí. O sea, es que tuvo sus momentos, pero no podemos juzgar a las personas por sus peores momentos. No. Es algo que siempre digo.
1: Sí, no.
0: Pero lo bonito fue que, pues, incluso hubo niños pequeñitos que se acercaron a saludarlo. Se acercó un niño que se ve bien latino, hay que decirlo, un niño bien precioso. Se acercó, tenía un bananito comiendo, estaba comiendo un platanito el niño, y se acerca y habla, y Justin lo saluda, le da como su abrazo. Y fue como algo muy genuino. Me parece que Justin está enseñándonos a disfrutar la vida. En ningún momento se le vio como con su celular o que era su equipo el que estaba grabando, sino que estos videos salieron fue...
1: De manera genuina.
2: Pues ¿sabes qué, Riva? Ahorita que mencionaba esto el George de que ¡ay! De que ahora se ve como cada vez más músico y menos rockstar. Creo que son etapas de la vida, ¿no?
1: Sí, güey, claro.
2: Está ahorita ya a los 32 años... Uno tiene que empezar a madurar un poquito, ¿no? Ya está a punto de llegar a la edad de Cristo, por la cual, por cierto, estoy transitando yo.
1: Ajá.
2: Y uno empieza a sentir cierta iluminación. Uno empieza a entrar en un estado natural de ayahuasca. Entonces ya uno
1: solito,
2: solito. Uno empieza como a vivir la vida desde otra perspectiva y a darte cuenta de lo que es realmente importante en la vida,
0: sí,
2: ¿no? De lo esencial, hermano, una sopita al lado de tu familia,
1: claro, güey,
2: ver una peli.
1: Hacer las cosas que te gustan, como, ¿no?, ir al Ratafest aquí en la Ciudad de México.
0: Ándale,
1: por ejemplo, el Ratafest aquí que se acaba de realizar en la... les voy a platicar qué es el Ratafest.
2: Tú ibas al Riatafest, que es diferente.
1: No, ese es otro, sí, que es un mes entero, ¿no? El Riatafest. Uh-huh. pero este es el primero en la Ciudad de México y se realizó como un encuentro en formato picnic.
0: Ratas,
1: ¿picnic?
0: Ratas,
1: para, exactamente, para visibilizar a las ratas domésticas como mascotas cariñosas e inteligentes.
0: Yo a mi mamá le digo ratita.
1: ¿En serio?
0: Sí.
1: Dices, es que, a ver, les tengo una pregunta.
2: ¿Ustedes, a mí me dan fobia las ratas, hermano?
1: ¿Te dan fobia, güey? ¿Por qué?
2: No sé, güey. O sea, como que está esta sensación de que... Digo, yo sé que estas son ratas cuidadas y son domésticas, sí, y son limpias y son de casa, pero como que yo sí tengo, o sea, la cosa de que hay una rata, me va a morder y me va a pegar la rabia.
1: Es que la gente que nos está viendo en YouTube, ahí puede ver cómo fue este Ratafest, en donde se juntaron todos a hablar bien de ratas. Neta, ya como comunidad estamos urgidos de
2: atención, ¿no?
1: De juntarnos, ¿no, güey? Sí. Porque neta, o sea, es que vamos a hablar bien de las ratas.
0: ¿Pero ustedes han visto una rata bebé? Las ratas bebés son adorables.
2: Guácala, ¿no?
0: Justamente mi esposo me mandó una foto ayer.
1: ¿De una rata bebé?
0: Es que hace, literal, me mandó la foto y dijo, hace 5 años. Hace 5 años adoptamos la ratita. Y es una, mira, o sea, mira el dedo de mi marido y mira la ratita. Es una ratitita. Es una ratita bebé. Ahorita les mando la foto para que la vean. Y la ratita bebé, básicamente la vimos que estaba como sufriendo en un arbolito y dijimos, ¿qué hacemos? ¿No la llevamos? O sea, porque obviamente está el prejuicio de es una rata, es un animal que piensas que es sucio, que trae enfermedades.
2: Pues sí, trae caca, ¿no?
0: Se dice, o sea, pero me parece interesante y bonito que la gente que quiere como darle una visibilidad distinta a estos animales haga este tipo de acciones.
1: Yo no estoy de acuerdo, la verdad, pero les voy a decir que
0: yo he ido a adoptar esta ratita.
2: Yo tampoco.
1: Yo no estoy de acuerdo. Por mí, la verdad, pues no, la rata.
2: Ay, sí.
1: No, la rata. Mira, aquí dice que justo, de hecho, de esto se trata el Ratafest. La actividad que había principal era pues charlas informativas sobre tenencia responsable, etología y cuidados específicos, módulos de adopción, güey, responsable y rescate de ejemplares, concurso de trucos protagonizado por las ratitas participantes y venta de artículos especializados y redes de apoyo para tutores. Es decir, que hay un grupo de gente que es muy fan de las ratas aquí en la Ciudad de México y pues ya las hizo sus mascotas porque estamos muy solos todos.
2: Estamos muy tiempo, necesitados, pero, de amor, hermano.
1: No, pero a ver, entiendo el tema, son seres vivos, entiendo el tema que hay que pues darle cariño a quien tú quieras. Si tú eres fan de las ratas, pues, encontraste tu comunidad. Yo, por ejemplo, nunca voy a ir a parar ahí, pero bueno.
0: No, yo tampoco.
2: No. Y no, menos sería picnic con ratas.
0: Yo tampoco, pero les digo, en serio, hace 5 años, ya les mandé la foto en el grupo para que la compartan en el YouTube. Hace 5 años, literal, le mandamos la foto a mi mamá, que también tiene una versión terrible a las ratas, por eso le digo ratita, justamente.
1: Sí, no, normalmente.
0: Y de verdad estuve a punto de llevarme a la ratita porque me parecía muy triste que estuviera ahí solita sufriendo. Luego no lo hice.
2: Ahora, el problema es cuando llega la policía por tanta rata, ¿no, George?
1: Exactamente. Ay, que ahí, normalmente ¿sí? Ahí es más como cuando se arma el conjunto de motonetas, ¿no? Es más que...
0: Miren la ratita, ahí sale en YouTube. Ahí ya la pueden ver. Está bonita la ratita, bebé.
1: Ah, esa es la de arriba, esa es la de arriba. Si quieren ver la rata de arriba, es...
2: No lo dije así.
1: No, arriba,
2: no,
1: perdóname.
2: No.
1: Se salió horrible, pero pues es una realidad lo que tú dijiste, es la ratita.
0: Literal, sí. Pero además le hicimos una broma a mi mamá, le dijimos que la íbamos a adoptar y mi mamá, están seguros, pero es una rata que están encontrando en la calle. Nosotros, mami, pero mírala tan bonita, la vamos a llevar a Colombia.
1: No, mira, qué bueno que hay gente para todo. Qué bueno que hay gente que le da oportunidad a los seres vivos. Yo en específico, no.
2: Mejor tampoco.
1: Ya saben que si yo veo un puerquito, a mí se me antoja comérmelo como manzana.
2: Y si ves una rata, la quieres pisar, ¿no?
1: No las piso, no los trato mal, güey.
0: Hay ratas más grandes que uno ya.
1: Pero pues tampoco sería como que me voy a juntar con mis amigos.
2: Ni hacer un picnic, ¿no? Con una rata. O sea, imagínate una rata ahí mordiéndole tu sándwich.
1: Oye, ¿tú crees que Mike Towers sea feliz viendo ratas? Porque ponga una carita feliz.
2: ¡Oh,
1: lo logré! ¡Ay, qué paz! Llevo una hoy, güey.
0: Es que es jueves, pero ya estamos bien.
1: Bueno, pues vámonos con esta rola de Mike Towers que se llama Carita Feliz. Esto es Impresentable y son los 40.
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1: Vuelven a México desde Bélgica. Dimitri Vegas and Like Mike.

0: IVA. Calculado el 27 de mayo de 2020.
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0: 8 horas en Oaxaca. Gracias de verdad porque nos permite ya acompañarles. Es 24 de septiembre, día jueves, desde la ciudad capital, 95.7 de FM, para la cobertura al interior del estado. Soy Francisco Vázquez Jiménez, estoy la más cordial bienvenida a esta primera emisión del noticiario Encuentro. Por supuesto, para poder darles a conocer lo relevante ocurrido en horas recientes en el panorama nacional, lo que para Oaxaca también es noticia importante, no sin antes desear que sea una gran jornada para las familias oaxaqueñas, sobre todo que haya mucha salud, que haya pues condiciones, ¿no?, de mucha tranquilidad. Necesitamos pues eso, tranquilidad, paz, condiciones para salir a trabajar con seguridad, salir a trabajar con garantías, salir a trabajar con pues eso, la ocupación de poder sacar adelante nuestros mejores planes y que nada o nadie en un momento dado tuviera que resultarnos inconveniente. Y bueno, saben que han ocurrido cosas muy relevantes en la entidad en horas recientes, lo vamos a informar. Por supuesto, es importante pues el comentario, el análisis, son situaciones sumamente pues trascendentes en este septiembre, que mire, no necesariamente ha sido como de aquellos, y de ninguna manera lo invocamos, por supuesto, pero septiembre, por lo menos en Oaxaca, se ha caracterizado desde hace algunos años por movimientos telúricos, ¿no? Y en esa se mantiene la expectativa de la población cuando se conmemora el 19 de septiembre, cuando se conmemora el 7 de septiembre, particularmente en Oaxaca, cuando septiembre, le insisto, ha sido característico de movimientos telúricos, ahora los movimientos políticos, los movimientos en materia de seguridad, las decisiones tanto del gobierno federal como del gobierno del estado, las sacudidas políticas, porque de todas las formas posibles, pues esto involucra, claro, el evento, la condición, el momento político que vive el país y particularmente el estado de Oaxaca. Así que, sin duda hay mucho que conversar, sin duda hay mucho que analizar, sin duda hay mucho que escudriñar todavía para, pues, poder en una de esas, con un poco de suerte, concluir cuál es realmente la ruta, cuál es el fondo de cada una de estas acciones que observamos desde el gobierno federal. Y bueno, aquí muy atentos al 951-308-1361. Será un gusto poder tener aquí sus mensajes, sus voces, sus opiniones, sus comentarios. Insisto, 951-308-1361 para esta primera emisión Encuentro. Son las 8 de la mañana con 5 minutos. Mire que cómo estamos en el país, que el descubrimiento de más de 1,600 dientes de leche en un predio de Zacapu, Michoacán, se ha convertido en uno de los hallazgos más impactantes de los últimos años en México. Colectivos de búsqueda y autoridades localizaron los restos durante trabajos de exploración en una zona donde también se encontraron fragmentos óseos y otros indicios humanos. Las investigaciones buscan determinar cuántas personas pudieron haber sido víctimas y si los restos corresponden a menores de edad. Diversos laboratorios forenses participan ya en el análisis del material localizado. El caso ha reavivado el debate sobre la crisis de desapariciones, la capacidad de identificación forense y la situación de miles de familias que continúan buscando a sus seres queridos en distintas regiones del país. El hallazgo ha provocado reacciones de organizaciones de derechos humanos y colectivos de búsqueda que exigen una investigación exhaustiva y transparente en los resultados periciales. Se espera que en los próximos días las autoridades den a conocer avances sobre la procedencia de los restos y las posibles líneas de investigación. Se cumplen prácticamente los 12 años de la desaparición de los 43 estudiantes normalistas de Ayotzinapa. El caso ha vuelto al centro del debate público debido a nuevas investigaciones, detenciones y líneas de indagación que buscan esclarecer lo ocurrido en septiembre de 2014. Entre los temas que actualmente investigan las autoridades se encuentran posibles responsabilidades de exfuncionarios, nuevas evidencias relacionadas con integrantes de grupos criminales y la revisión de miles de documentos e interceptaciones o de telefónicas. También continúan las exigencias de los familiares para que se entreguen todos los archivos de inteligencia relacionados con el caso. A pesar de los años transcurridos, el destino de la mayoría de los estudiantes sigue sin esclarecerse plenamente. Las investigaciones federales continúan abiertas y las familias mantienen su demanda de verdad y justicia. El aniversario del caso ha generado movilizaciones, actos conmemorativos, nuevas presiones para que el Estado mexicano presente resultados concretos y no los presenta. En el sexenio anterior se abanderó incluso como tema de campaña el esclarecimiento pleno, total, del caso Ayotzinapa. No ocurrió. En estos primeros dos años de administración de Claudia Sheinbaum tampoco ha ocurrido mayor cosa. Se esperan incluso estas fechas cercanas a la conmemoración de este hecho tan dramático en México para presentar algún otro detenido, nuevos datos de la investigación, involucrar a nuevos personajes, eso sí, tratando de librar de tema a políticos hoy cercanos a el movimiento que gobierna el país, y también tratando de dejar fuera de la responsabilidad o las responsabilidades a elementos del ejército mexicano que habrían participado esa noche en el ocultamiento, por lo menos, de información que podría resultar clave para la localización, posible localización de los 43 jóvenes de Ayotzinapa. Y claro, de pronto también en estas fechas ocurren eventos altamente mediáticos que pues estarían desviando prácticamente la atención al caso Ayotzinapa para hablar, por ejemplo, de las detenciones ocurridas el día de ayer aquí en la entidad oaxaqueña, en el municipio de Juchitán de Zaragoza. Detenciones que el gobierno federal principalmente ha presumido como un golpe extraordinario a la violencia, a la delincuencia, a la inseguridad que priva en la entidad oaxaqueña, con una cobertura mediática que pretende precisamente hacer ver o hacer creer a la ciudadanía que el tema de la inseguridad, de la delincuencia, se está solucionando con este nivel de decisiones que involucra a autoridades municipales y que pretende el gobierno federal, de pronto, pareciera, pues hacer creer a la población que no importa si es el mismo movimiento, si es el partido, no importa el cargo que ocupe, y que deberán llevarse a cabo las acciones más contundentes en favor de la ciudadanía, en favor de la protección de la población. Pero realmente son los que están. Realmente están los que son. En el caso particular de Oaxaca, ¿qué realmente está ocurriendo con toda esta acción? Pareciera orquestada totalmente para supuestamente dar golpes contundentes a la seguridad de Oaxaca. Cuando por otro lado es evidente que hay personajes que están siendo de alguna manera parecieran protegidos dentro del ámbito político y de quienes realmente encabezan las decisiones que se toman en una entidad como Oaxaca. Habrá que esperar, pero realmente, ¿qué se puede esperar? En cuanto a la impartición de justicia, en cuanto a la procuración de justicia, todo el control lo tiene el Ejecutivo Federal. Vamos a escuchar. Y en otro tema, en la emisión Así las cosas con Enrique Hernández, y este asunto que tiene que ver con la salud de los oaxaqueños. Esta investigación que hace la doctora Laura Arreola Mendoza, investigadora del Instituto Politécnico Nacional, habla sobre microplásticos en la sangre y orina de habitantes de Oaxaca. ¿Y cuáles son los efectos? ¿Cuáles son las consecuencias? Claro, ¿de dónde deriva el que aparezca microplásticos en la sangre y orina de habitantes de Oaxaca? Quizá no de manera masiva, pero por supuesto que el dato despierta mucho interés. ¿A qué parte de la conversación?
1: Primero, pues comentarte que la exposición a plástico se considera ubicua, es decir, se encuentra en todos lados. Y en consecuencia, pues es de esperarse que se encuentre en pues los distintos organismos, incluido el humano. Entonces, partiendo de esto, pues lo que encontramos fue que el 100% de las personas en donde se realizó el análisis tenían al menos un polímero, ya sea en sangre o en orina. Sí, entonces, pues en todas
2: esto, personas... es importante subrayar el contexto. En una comunidad costera de Oaxaca, no quiero pensar en la Ciudad de México, ¿eh?
1: Definitivamente, sí, es importante que tengamos esto en cuenta, porque de repente se piensa que únicamente los ecosistemas costeros son los que se encuentran o serían en los que estaría el problema, y en realidad no. O sea, los polímeros plásticos no conocen códigos postales, ¿sí? Y estos se transmiten a través del aire, a través del agua, no únicamente estamos hablando de los contenedores que pueden tener alimentos, sino que pueden encontrarse también en la atmósfera, los podemos respirar, ¿no? Y esto que mencionabas, por ejemplo, de las llantas, ¿no? El desgaste que tienen simplemente los neumáticos, no te esperes a que se deseche el neumático. Desde el desgaste que se está teniendo en la fricción con el asfalto, pues ahí se están desprendiendo también polímeros. Entonces, pues bueno, sería de esperarse, si hiciese un estudio de biomonitoreo también en la ciudad, pues probablemente encontraríamos los mismos o más polímeros, aunque quizá en proporciones diferentes en función de la exposición ambiental, ¿no?
2: Híjole, o sea, cualquiera de nosotros está expuesto a tener estas nano o micropartículas de plásticos en sangre o en orina.
1: Así es.
2: ¿Cuáles son las consecuencias? O sea, ¿qué te puede pasar si tienes estos nanoplásticos en el cuerpo?
1: Claro, bueno, pues de entrada comprender que aquí hay varios factores asociados, ¿no? Uno son las partículas en sí mismas, otras son la gran cantidad de aditivos que tienen, y por otro lado, otro tipo de agentes químicos o sustancias que pueden ir recolectando en el ambiente mientras de que se encuentran en este proceso de fragmentación. Entonces, los efectos que pueden tener en el organismo pueden ser múltiples. Sí, hay muchos estudios, varios estudios que se han hecho a nivel mundial en donde se han buscado algunas asociaciones con enfermedades cardiovasculares, algunos problemas inflamatorios en sistema nervioso, alteraciones en el sistema reproductor, efectos que se han visto por ahí también, inflamación en sistema renal. Entonces, nada más que aquí quisiera mencionar algo que es muy importante. Sí, hasta ahorita son estudios, algunos en modelos experimentales, otros que ya se han hecho por ahí con poblaciones, y han encontrado ciertas correlaciones. Sin embargo, ciertas asociaciones. Sin embargo, establecer una asociación causal, como en epidemiología se llama, es decir, esto está provocando esta otra enfermedad, en este momento todavía no llegamos a ese punto. El hecho de que no hayamos llegado a ese punto no quiere decir que no podamos llegar, ¿de acuerdo? Es cuestión de tiempo para que la ciencia también vaya recopilando más información. Entonces, es muy importante que tengamos esto en cuenta, porque, que nos sirva esta situación para prender alertas y nos llame a la acción.
2: Híjole, bueno, pues ahí está el informe. ¿Se puede consultar? ¿Hay alguna página para ver todos los resultados?
1: Está el artículo de acceso abierto. Si ustedes entran y buscan, lo ponen en inglés, ¿no? O les doy el nombre de la autora, que es la doctora Juanita Rodríguez Gutiérrez. Uh-huh. Buscan únicamente Rodríguez Gutiérrez 2026 y ya ponen ahí micro nanoplásticos. Van a encontrar el estudio completo y van a poder obtener más información al respecto de todos los polímeros que nosotros evaluamos, ¿no?
0: Después de anuncios, con más de esta primera emisión del noticiario Encuentro, son las 8 de la mañana con 16 minutos. Gracias que se queden con nosotros.
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6: La temperatura, 27 grados.
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0: 19:20, 8:19. Avanzamos con esta cobertura informativa. Vamos a pues lo que ha ocupado en horas recientes la atención de los oaxaqueños, la atención a nivel nacional. Así lo ha procurado el gobierno federal, así lo ha acompañado el gobierno del estado, es decir, el tratamiento mediático de este tema nos ubica en una condición política realmente de análisis profundo, porque pues es que lo que está sucediendo en Juchitán de Zaragoza, primero los golpes, segundo, no han dejado de existir denuncias contundentes, pruebas incluso, de quienes han encabezado las acciones criminales en el municipio de Juchitán de Zaragoza, en la región mismo de Tehuantepec y al interior del estado de Oaxaca. Ahí tiene usted los casos de la costa, de la Mixteca, de la cuenca del Papaloapan y, por supuesto, de la región del Istmo de Tehuantepec. Pero realmente, ¿a quiénes terminaron por proteger yendo a la detención de Miguel Sánchez Altamirano, presidente municipal de Juchitán de Zaragoza, acusado de extorsión agravada, acusado de homicidio, acusado de narcomenudeo, acusado de estar contido prácticamente con el grupo de los Cromo en Juchitán de Zaragoza? Las propias autoridades municipales hoy asumen que hicieron las denuncias correspondientes ante la Fiscalía General del Estado de Oaxaca, ante la Secretaría de Seguridad Pública del Gobierno Federal, ante el propio Omar García Harfuch, ante la Fiscalía General de la República. Aseguran que presentaron pruebas de la extorsión que ellos mismos padecieron, varios funcionarios municipales, entre ellos el propio presidente Miguel Sánchez Altamirano. ¿A quién o a quién realmente se pretende proteger con una detención como la que ocurrió el día de ayer en Juchitán de Zaragoza? Y por supuesto, una vez más se confirma que en política difícilmente se tienen amigos. De pronto solamente hay aliados de ocasión. De pronto solo se ve cómo salvar el pellejo, cada uno por su lado. Y aquello que pareciera una cercanía, una incluso amistad franca, sincera, que eso es realmente difícil encontrar en materia de relación política, pues termina evidenciándose, ¿no? Como los morenistas en Oaxaca, como el propio gobernador Salomón Jara, se ha deslindado. Incluso no solamente se ha deslindado, sino que ha, de alguna manera, primero, celebrado el operativo de fuerzas federales y estatales en Juchitán de Zaragoza, y ha celebrado la detención de Miguel Sánchez Altamirano, presidente municipal de este municipio, de esta localidad, y diciendo que nadie por encima de nadie, en serio, nadie por encima de la ley. Familiares y amigos y simpatizantes del presidente municipal manifestaron el día de ayer su respaldo al edil y solicitaron información clara sobre su situación jurídica luego de su detención ocurrida el día de ayer miércoles. En conferencia de prensa, Reina Alonso Carrasco, esposa del alcalde, señaló que la familia desconoce el lugar donde se encuentra y aseguró que hasta el momento no habían recibido información directa sobre las acusaciones que enfrenta. Durante su mensaje destacó la trayectoria política y social de Miguel Sánchez, a quien describieron como una persona comprometida con su municipio. Además de recordar que fue electo y posteriormente reelecto por el voto ciudadano. Sus familiares afirmaron que durante su gestión impulsó diversas acciones de gobierno y señalaron que la situación de inseguridad que enfrenta Juchitán es un problema que antecede a su administración y que afecta desde hace años a la región. En el Parque Leonardo Charis Castro, simpatizantes y actores políticos realizaron un acto público para expresar su apoyo al presidente municipal. En el lugar, pidieron que se garantice el debido proceso y que las autoridades informen de manera puntual sobre su situación legal. Los participantes también recordaron que Sánchez Altamirano obtuvo un amplio respaldo ciudadano en las elecciones municipales. Mientras tanto, familiares y seguidores reiteraron su llamado para que se respete el Estado de Derecho y se esclarezca el caso conforme avancen las investigaciones y los procedimientos legales correspondientes. Mi compañero Álvaro Morales nos informa precisamente sobre el pronunciamiento que ha hecho el gobernador Salomón Jara ante este operativo, prácticamente reconociendo y celebrando la participación federal en el estado de Oaxaca y de alguna manera también prácticamente pues acusando al propio Miguel Sánchez Altamirano, su compañero de mil batallas, por cierto, en un municipio donde Salomón Jara obtuvo la mayor cantidad de votos durante aquel ejercicio del supuesto ejercicio de revocación de mandato. En un municipio en donde el gobernador Salomón Jara se mostró sumamente agradecido con las autoridades municipales de Juchitán, con todos los grupos políticos de Juchitán, al haber alcanzado una cantidad importante de votos que respaldaron su permanencia como gobernador de Oaxaca. Hoy las cosas son muy distintas. Así es la política. Álvaro Morales nos tiene el dato. Muy buen día, Álvaro.
10: ¿Qué tal, Francisco? Efectivamente, como lo has comentado, el gobernador de Oaxaca, Salomón Jara, pues mantiene esta postura crítica en torno a la gestión de Miguel Sánchez Altamirano como presidente municipal de Juchitán de Zaragoza. Ayer, durante varios pronunciamientos hechos públicos, tanto de manera individual como petición de medios de comunicación, Francisco, el gobernador del estado indicó que tanto la tranquilidad, la estabilidad, dijo, esa fue la palabra que ocupó, como la certeza jurídica en Juchitán de Zaragoza están pues garantizadas, así como la gobernabilidad después de este operativo que ya prácticamente ha cumplido 24 horas, efectuado por elementos federales y elementos estatales y que derivó con la detención de Sánchez Altamirano, así como otro individuo identificado como La Parca, acusados de pertenecer a la banda de los Cromos, un brazo operativo del cártel Jalisco Nueva Generación. En este sentido, el mandatario indicó que los operativos, tanto de fuerzas y federales, van a permanecer en zona Francisco, se van a mantener en este punto de la región del Istmo de Tehuantepec, ni más ni menos el municipio más importante políticamente y económicamente por la cantidad poblacional de este punto de la región del Istmo de Oaxaca, y se van a mantener los operativos, reiteró el gobernador, que el presidente municipal de Occitán había sido derrotado, había elegido el camino de la ambición, y que esto lo llevó a ayudar a acumularse, de acuerdo con la versión de las autoridades, con grupos delincuenciales. En ese sentido, reiteró que las investigaciones, las indagatorias en contra de funcionarios de su gobierno permanecerán vigentes si estos funcionarios son señalados de incurrir en actos delictivos. Mismo indicó que la federación y el gobierno estatal seguirán trabajando en coordinación con el objetivo de bajar los índices de violencia que se registran en Juchitán de Zaragoza, pero también en otros puntos de la región ismeña. En este mismo sentido, Francisco, se ha informado que después de su detención, el edil de Juchitán de Zaragoza, Miguel Sánchez Altamirano, fue trasladado a un centro de reclusión federal donde va a permanecer al menos durante las próximas 72 horas. Podría aumentarse este periodo hasta 5 días. En caso de que su defensa pida la ampliación del término constitucional y para conocer su situación jurídica, en caso de que el juez que requirió o que emitió la orden de aprehensión que fue ejecutada el día de ayer decida que hay los elementos suficientes para ponerlo a proceso por los delitos de extorsión agravada y contra la seguridad del Estado que se le imputan, entonces podría recibir el auto de vinculación a proceso y a partir de ahí se definiría también una medida cautelar para continuar con el proceso. Reiteramos, en caso de que el juzgador determine que hay elementos para someter a proceso penal al presidente municipal de Juchitán de Zaragoza. En caso contrario, en caso de que el edil sea exonerado por el juzgador, entonces podría recobrar evidentemente su libertad y en dado caso habría que definir cuál será el rumbo político administrativo en este municipio del estado de Oaxaca. Pero reiteramos, el futuro del presidente municipal de Juchitán habrá de establecerse dentro de las próximas 72 horas y en caso de que pidan la ampliación del término constitucional, esta ampliación daría un espacio de otros 3 días más, es decir, serían 6 días en los que se puede definir la situación jurídica del presidente municipal de Juchitán de Zaragoza. Es el reporte que tenemos.
0: Gracias, Alejandro. Gracias. Y mire, así estará la justicia, la procuración de justicia, la supuesta procuración de justicia en Oaxaca y en México. El día de ayer, el periodista José Ignacio Santiago, quien dirige un periódico digital, pidió una investigación externa sobre la actuación de la Fiscalía General de Oaxaca luego de denunciar presuntas irregularidades en carpetas de investigación y órdenes de aprehensión. El comunicador aseguró que cuenta con documento oficial que respaldaría sus señalamientos y anunció que buscará entregarlas al gobierno federal. Ignacio Santiago pidió que la propia Fiscalía de Oaxaca sea investigada al considerar que existen señalamientos que podrían relacionarla con hechos delictivos registrados en la región. Además, manifestó preocupación por su integridad física y advirtió que teme que puedan fabricarle algún delito como consecuencia de sus denuncias. Por ello, solicitó la intervención de instancias federales para que se revise su caso y se investigue de manera independiente los señalamientos que está realizando. Los señalamientos del periodista son denuncias públicas que deberán ser corroboradas mediante una investigación formal y la documentación que asegura tener en su poder. Así lo ha manifestado.
13: Pública, Omar García Harfuch. ¿Cómo es posible que de las instalaciones de la Fiscalía General de Justicia del Estado de Oaxaca, con sede en el Istmo de Tehuantepec, desaparezcan carpetas de investigación, desaparezcan órdenes de aprehensión contra personas? Y lo sostengo porque en mis manos tengo estos documentos y son documentos oficiales. ¿Cómo pudo un periodista obtener estos documentos? Porque alguien al quien ellos le pagaban vino y los denunció en mi medio de comunicación. Vino y solicitó que hiciéramos público esta noticia hace aproximadamente un mes. Tenemos muchísimas carpetas de investigación. De la misma fiscalía tenía que realizar indagatorias, pero desaparecieran. Desaparecían estas carpetas de investigación. ¿Por qué? Porque había contubernio con los delincuentes.
0: Bueno, entre las declaraciones que hace José Ignacio Santiago en Juchitán de Zaragoza, la fiscalía, ¿usted confía realmente a estas alturas en cómo se están conduciendo las autoridades en materia de procuración de justicia? La verdad es que da escalofríos pensar que pues cualquier ciudadano pueda tener que enfrentar, ¿no?, una situación de estas en el total desamparo de las propias autoridades, en el total desamparo de lo que debería ser una verdadera procuración e impartición de justicia. Usted tiene, como siempre, la mejor opinión. Vamos a hacer el corte, volvemos después de estos anuncios. Son las 8 de la mañana con 33 minutos en esta primera emisión de Encuentro.
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0: Muchas gracias. Avanzamos en la emisión Encuentro. Nos vamos de inmediato en la cobertura que tenemos para la entidad oaxaqueña. Al encuentro con mi compañero Antonio Villaseñor desde la ciudad y puerto de Salina Cruz. Muy buen día, Villaseñor. Te escuchamos.
1: Buenos días, Francisco. Un gusto poderte saludar desde el puerto de Salina Cruz. Te comento que la noche de ayer, vecinos de la colonia San Pablo Norte, de este lugar conocido como de la calle El Mirador, se manifestaron cerrando los accesos a esta colonia, esto derivado a que no cuentan con el servicio de agua potable. Los vecinos de esta zona hicieron la quema de algunas ramas, algunas llantas para exigir la atención por parte del gobierno estatal y se pueda recuperar, restablecer el servicio. También dieron a conocer la denuncia de que cuando hay agua potable en las líneas que suministran agua a esta zona, es una zona alta aquí del puerto de Salina Cruz, aparte de San Pablo Norte, hay un trabajador ya jubilado del agua potable que pues siempre abre las válvulas a su favor. Esto quiere decir que pues él abre las válvulas para que solamente su zona o su casa, para sus vecinos, se puedan beneficiar con el agua. También pensaron que este pidieron que el administrador pueda tomar atención porque él se acredita ser todavía trabajador activo del SEA Bienestar cuando ya se sabe que el señor dejó de hacerlo hace algunos años, ya es trabajador jubilado de esta dependencia estatal, lo que también está inconformando y hoy están denunciando los vecinos. Señalaron que si hoy no hay respuesta tanto para que puedan hablar con este trabajador como el restablecimiento del agua potable, van a intensificar sus acciones. Ayer fue solamente sus accesos, sus calles principales, hoy podrá ser también un tema mayor que puedan ellos manifestarse, ya sea en las oficinas, como ayer también lo hicieron otros vecinos de diferentes zonas de Salina Cruz. Y bueno, es un tema, Francisco, que se pueda, que no se puede atender al 100%, marcan los mismos vecinos de este lugar por la falta también de atención al tema del suministro de agua potable. Y en otra noticia también te comento, Francisco, que bueno, a través de las redes sociales, y es un tema muy complicado, está dando a conocer algunos videos de algunos amantes de lo ajeno que en motocicleta operan. Ayer por la tarde-noche intentaron asaltar a una de las pasadoras, a una de las gasolineras que se encuentran cerca de la Plaza Pabellón. Dos amantes de lo ajeno llegaron, la amagaron, le intentaron quitar lo que había recabado de la venta de su turno. Afortunadamente otro compañero pudo gritar y rápidamente se dieron a la fuga estos amantes de lo ajeno y no pudieron perpetuar este hecho, este atraco. Y bueno, este es un tema que también está complicando porque bueno, siempre se sabe que a las gasolineras son los puntos donde también se realizan constantemente estos atracos y es un tema que se puede atender por parte de las autoridades, pero hasta el momento no han podido resolver esta problemática en temas de seguridad aquí en el puerto de Salina Cruz, Francisco.
0: Gracias por la información. Miguel, señor, buen día. Continuamos.
1: Gracias, buen día.
0: 8:39. Avanzamos y vamos a llevarles más de nuestra cobertura al interior del estado, porque justo en este momento también tenemos el reporte que nos presenta mi compañero Romualdo Santiago desde Matías Romero Avendaño. Muy buen día, Romualdo.
2: Francisco Vázquez, amigos del auditorio, muy buenos días. Desde Matías Romero, esta es la información. Esta mañana de jueves, desde muy temprano, el presidente municipal de Matías Romero, Edwin Antonio Trinidad, acudió con una cuadrilla de trabajadores al río Malatengo, donde en este momento pues se encuentran trabajando de manera coordinada con la empresa contratada por la Comisión Estatal del Agua para el Bienestar. Esto con la finalidad de agilizar los trabajos de limpieza del cárcamo y de esta manera pues también poner en marcha las bombas en un tiempo determinado. Se cree y se confía y se considera que será este fin de semana. Hoy mismo están montando ya la bomba de la línea 1, según se dio a conocer ayer por el mismo administrador. Ayer dábamos a conocer sobre los avances que se tienen ya con la limpieza de este cárcamo del río Malatengo, y que bueno, pues la situación se fue complicando por algunos contratiempos que tuvo precisamente la empresa contratada por Sabien, se habría dado a conocer días anteriores, pero bueno, con esta parte también de la suma de los esfuerzos que está haciendo el propio ayuntamiento, pues espera que ya este fin de semana pues empiece a enviar agua a la población. Es la información que tenemos en este momento de los trabajos que ya se están coordinando junto con el ayuntamiento de esta ciudad de Matías Romero. Y bueno, pues es la información también que les compartimos en esta mañana. Buenos días.
0: Gracias, muchas gracias a Romero Santiago por el reporte. 8:41 a.m. En otros temas, el Cabildo Comunal y el Comisariado de Bienes Comunales de Santa María Chimalapa ha informado a toda la población sobre las acciones recientes en defensa del territorio y recursos naturales. Santa María Chimalapa, de alguna manera, está ratificando su lucha y rechazo al Vega Acueducto sobre el río Uxpanapa. El comunicado más reciente sobre el tema habla de una resistencia legal activa, donde reiteran el rechazo total al proyecto del mega acueducto que pretende construir la Conagua y el ayuntamiento de Coatzacoalcos en la cuenca alta del río Uxpanapa. También se refieren a un juicio de amparo y suspensión definitiva. El proyecto continúa frenado legalmente bajo el juicio de amparo 583/2026 con suspensión definitiva. Están desmintiendo a través de un comunicado las versiones oficiales que afirman que la obra cuenta con el aval o acuerdos de la comunidad. El pasado 21 de septiembre se interpusieron nuevos recursos legales ante el juzgado sexto de distrito, denunciando el incumplimiento de las medidas de protección y la violación al convenio de Escazú. La defensa del territorio, dice el documento, se llevará hasta las máximas instancias nacionales e internacionales. Hablan de la Suprema Corte de Justicia de la Nación, de la Comisión Interamericana de Derechos Humanos y la Organización de las Naciones Unidas. De ser necesario, advierten, se mantendrán listos para la movilización social pacífica en defensa de la naturaleza y de la tierra ancestral. El territorio y el agua de Chimalapa no se vende, se defiende, concluye el comunicado, insisto, del Cabildo Comunal y el Comisariado de Bienes Comunales de Santa María Chimalapa. Vamos a informarles también que Puebla y Oaxaca acordaron coordinar acciones de seguridad en 25 municipios ubicados en la zona limítrofe entre ambos estados, además de reforzar la vigilancia en los principales tramos carreteros que conectan a las dos entidades. El acuerdo se tomó durante la segunda sesión ordinaria del Grupo de Inteligencia Operativa Interestatal, donde participaron autoridades de seguridad y Procuración de Justicia de ambos estados. La estrategia contempla acciones en los municipios fronterizos y en las carreteras consideradas puntos de atención, con énfasis en los delitos que registran mayor incidencia en esta región. La coordinación se plantea principalmente para atender situaciones que rebasan los límites estatales, particularmente en los corredores carreteros utilizados para el traslado de personas y mercancías. El anuncio ocurre, además, en un contexto de preocupación por el robo de carga en Puebla. De acuerdo con datos citados por la empresa Overhaul, durante el segundo trimestre de 2026, Puebla concentró 17.9% de los casos de robo de carga registrados a nivel nacional, ubicándose en el segundo lugar del país. Para Oaxaca, la zona limítrofe con Puebla incluye corredores carreteros utilizados diariamente por transporte de carga y pasajeros, por lo que cualquier operativo en estos puntos puede tener impacto directo en la movilidad y en las actividades comerciales en ambos estados. El acuerdo contempla mantener comunicación entre las corporaciones y compartir información relacionada con hechos delictivos que puedan tener conexión entre municipios de ambas entidades. Por ahora no se han detallado públicamente el número de elementos que participarán, la frecuencia de los operativos ni los tramos específicos donde se concentrarán las acciones. La vigilancia conjunta se suma a las medidas que ya se realizan en esa zona, aunque el resultado tendrá que medirse en función de la reducción de delitos y de las condiciones de seguridad para quienes utilizan estas carreteras. Vamos a los anuncios. Volveremos de inmediato con esa información en esta mañana de encuentro.
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8: La temperatura, 27 grados.
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0: Y esta mañana también con un dato interesante que nos trae mi compañera Susy Cruz, a quien saludo con mucho gusto en esta mañana de jueves. Y vamos a escuchar con Susy Cruz este dato que nos refiere cómo hay actividad deportiva con participación de pues actores oaxaqueños, ¿no? Deportistas oaxaqueños que están teniendo una destacada participación en la Paralimpiada Nacional 2026. Susy Cruz, muy buen día, te escuchamos.
18: Francisco y amable audiencia, muy buenos días. Pues hay buenas noticias. La delegación de Oaxaca comenzó su participación en la Paralimpiada Nacional 2026 que se desarrolla en Jalisco con 3 medallas de oro en las disciplinas de paratriatlón y paraacuatlón. El primer oro para la entidad fue conseguido por Laura Jimena Castellanos Ramos, quien se impuso en la categoría juvenil superior de 19 a 22 años dentro de la clasificación PTS3 de paratriatlón. La deportista completó las 3 etapas de la competencia en un tiempo total de 42 minutos y 13 segundos. En la prueba de natación sobre 300 metros registró 7 minutos con 24 segundos. Posteriormente, realizó el recorrido de 10 kilómetros en bicicleta en 21 minutos con 32 segundos y cerró una carrera de 1.5 kilómetros en 10 minutos con 32 segundos. Con este registro, Castellanos Ramos se quedó con la primera medalla de oro para Oaxaca en esta edición de la competencia nacional. El segundo oro, Francisco y amable audiencia, llegó en el paraacuatlón, donde Daniel Cruz Calvo ganó en la categoría juvenil mayor de 16 a 18 años, clasificación PTS3. Cruz Calvo completó los 300 metros de natación en 5 minutos con 24 segundos y posteriormente realizó el kilómetro de carrera en 5 minutos con 1 segundo. En esta prueba, el segundo lugar fue para Nuevo León y la tercera posición correspondió a Yucatán. La tercera medalla de oro para Oaxaca fue obtenida por José Eduardo López Zorroza, también en la categoría juvenil mayor de 16 a 18 años, pero dentro de la clasificación PTWC2. El representante oaxaqueño registró 7 minutos con 44 segundos en los 300 metros de natación y posteriormente realizó la prueba de silla de pista en 5 minutos con 8 segundos. Así que con estos resultados, Oaxaca suma sus primeros maneras 3 medallas de oro en la Paralimpiada Nacional 2026, apenas al inicio de su participación. Las competencias continuarán en Jalisco con la participación de atletas oaxaqueños en distintas disciplinas del deporte adaptado. Es el dato y las buenas noticias que tenemos en este día, Francisco.
0: Gracias a Susy Cruz por el reporte. Son las 8:51 a.m. Tenemos un dato con el cual también habrá que tomar, por supuesto, las precauciones necesarias. Un deslave mantiene cerrado el paso vehicular en la carretera que comunica a Río Grande con Santa Catarina Joaquina en la Sierra Sur de Oaxaca. La afectación se localiza en el paraje Sangala, donde el desprendimiento de tierra y material rocoso cubrió la vía e impide el tránsito. El Ayuntamiento de Santa Catarina Joaquina informó que prevé realizar trabajos de limpieza para retirar el material, aunque la liberación del tramo podría llevar varias horas. Se recomienda a los automovilistas evitar este punto y tomar precauciones debido al riesgo de nuevos desprendimientos y accidentes. Esto podría ser o podría haber derivado resultado o consecuencia de las más recientes lluvias provocadas por el huracán Polo, aunque afortunadamente no tocó tierra. Sí generó importantes precipitaciones en parte de la costa oaxaqueña, Guerrero, Michoacán. Y bueno, ya sabe usted que afortunadamente la trayectoria no ha causado mayores afectaciones. Sin embargo, en algunas zonas donde ya se tiene una pues alta vulnerabilidad, condiciones de por sí pues difíciles, los efectos no se han hecho esperar. Y ahí tiene usted que, pues ahora, por el momento, las precauciones en esta carretera que ha sufrido un deslave. Hay muchos muchas vías de comunicación que podrían estar presentando también estos problemas. Así que, dentro de la entidad, cualquiera que sea su ruta esta mañana, hágalo con pues una velocidad moderada, siempre con mucha atención en el asfalto, que debería pues estar en óptimas condiciones, pero pues ya sabe usted que pues eso es mucho pedir, ¿no? Como que sería mucho pedir, aunque sí tendríamos que pensar en que estamos con el derecho de exigir que hubieran mejores condiciones, condiciones dignas, seguras en las carreteras de nuestro país, no solamente en el estado de Oaxaca. Vamos con, a propósito, el dato que nos trae mi compañera Lilo Martínez con condiciones del clima para las próximas horas.
11: ¿Qué tal? Buenos días, Francisco, y estimada audiencia de Encuentro W Radio Oaxaca. Les informo que para este día jueves se espera cielo nublado y lluvias fuertes a localmente intensas en gran parte del territorio oaxaqueño, con mayor posibilidad de precipitaciones para la costa, la Sierra Sur y la Mixteca. Las lluvias pueden estar acompañadas de tormentas eléctricas con rachas de viento y encharcamientos. En valles centrales y en la zona norte también se esperan lluvias y tormentas aisladas, mientras que en las regiones serranas habrá lluvia durante la noche y la madrugada. En la costa, además de las lluvias, se mantiene el mar picado con oleaje elevado de 2 a 3 metros y corrientes de resaca, por lo que se recomienda muchísima precaución en playas y en zonas marítimas. El último reporte disponible del Centro Nacional de Huracanes emitido esta madrugada mantiene a Polo como huracán categoría 5, con vientos máximos de alrededor de 260 kilómetros por hora. Su circulación continúa generando bandas de lluvia sobre el Pacífico mexicano. Para la entidad oaxaqueña, el mayor efecto es la entrada de humedad y el incremento de lluvias, particularmente en el occidente del estado y la costa. El centro del huracán se mantiene dentro y se desplaza paralelo al litoral del Pacífico. En resumen, Francisco, habrá lluvias fuertes a densas, tormentas eléctricas, viento y descenso temporal de las temperaturas, con especial atención para la costa, la Sierra Sur y la Mixteca, mientras que las condiciones marítimas serán adversas en el litoral oaxaqueño. Cuídese mucho y que sea un excelente día jueves.
0: Gracias, muchas gracias a Lilo Martínez por el dato. Sí, habrá que tomar algunas precauciones. Digo, hemos insistido mucho en que ojalá llueva. Hemos insistido, si no es mucho pedir también, que ojalá llueva

0: con las instancias que salieran pues a favor, ¿no?, de recuperar de lo perdido lo que se pueda recuperar en materia de cultura. En algunos casos se han pues tenido que echar mano de algunos recursos emergentes, me refiero a la perforación de pozos que los propios campesinos han estado llevando a cabo, han tenido que invertir en ese sentido para más o menos tratar de salvar la producción de este 2026. Pero bueno, estamos atentos a la comunicación con cada uno de ustedes, gracias al 951-308-1361, y ya estamos por cerrar esta primera emisión del Noticiero Encuentro para hoy, ya 24 de septiembre, recordándoles que por la tarde tendremos una segunda cobertura. Nos están informando, por cierto, que debido a los acontecimientos del día de ayer, ante la detención del presidente municipal Miguel Sánchez Altamirano de Juchitán de Zaragoza, pues la suspensión de clases, en varias de las escuelas de nivel básico, incluso las de nivel superior, en el caso de las escuelas públicas y privadas, habrá que estar en constante comunicación con pues los directivos de la de instituciones para tener un dato certero en cuanto a qué escuelas sí estarían suspendiendo labores. Es que, mire, de pronto está usted en Juchitán y en un día como ayer la ciudad se vuelve desierta, negocios cerrados, la presencia de decenas de camiones artillados, de elementos de las diferentes corporaciones policíacas, instituciones armadas, patrullando a lo lejos y muy de cerca, observo usted las torretas, ¿no?, en colores azul y rojo. Y la verdad es que por el momento, por lo menos el día de ayer, esto, lejos de generar confianza, crea incertidumbre, crea temor. ¿Qué realmente podría esperarse de todo esto? Pues bueno, tengamos la calma, sigamos pues haciendo nuestra labor diaria este día y les deseo muchísimo éxito. Nos escuchamos entonces por la tarde en punto de las 15 horas por estas mismas frecuencias de radio para un nuevo encuentro. Soy Francisco Vázquez Jiménez, son las 9 de la mañana en Oaxaca. Hasta pronto.
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0: 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Escuchando Impresentables de los 40 a las 9:05 de esta bonita mañana de jueves.
1: Ya 9 de la mañana, qué rápido ya. Se nos pasó. Ya ha estado puro cotorreo, sí, el día de hoy.
2: Puro cotorreo, sí, ni ve uno la hora, fíjate. ¿Eh?
0: Ni ve uno la
2: chiste
0: hora.
2: Chiste ahí de ciegos.
1: Oiga, banda Impresentable, estamos pues de manteles largos, ¿no? Está aquí Esmeralda con nosotros. ¿Cómo estás?
3: Ay, bien, muy contenta porque además hoy estamos de estreno. Hoy se estrena en todo México Hombre al Agua, esta película que hicimos con tanto amor, con tanta libertad. Y bueno, que ya viajamos a Venecia y luego ya estuvimos en Toronto. Y yo creo que todos decimos lo mismo. El reconocimiento que más nos importa es el de México.
1: Claro, claro que sí, qué chido. Oye, qué emoción también vivir todo eso, ¿no? Para ti.
3: Sí, era la primera vez que me paraba en festivales de cine en Venecia, que es el festival más antiguo, y además rodeada de mis compañeros que admiro tanto, que quiero tanto, en ese reencuentro ahí, y además fue bien bonito que Hombre al Agua fue recibida con mucho cariño, que la gente conectó un montón. Era la primera vez que yo la veía y compartir las risas, ¿no? Como los ruiditos que empieza a hacer el público cuando está conectando, sí, con la peli. Claro. Fue increíble.
0: Es que está una locura. Esmeralda Pimentel está en la cabina con nosotros, parte del elenco de Hombre al Agua, la nueva película de Gael García Bernal. Y tenemos que hablar de Juana, que es este personaje que interpreta. Es una mujer muy compleja, con muchas, muchas, muchas capas. ¿Cómo se mete uno en la mentalidad de un atleta de alto rendimiento? ¿Qué es lo que pues tienes que hacer tú ahí?
3: Sí, una saltadora de garrocha, sí, que además tuve el honor, el privilegio inmenso de que fuera Carmelita Correa, que es nuestra campeona nacional. Bueno, ella tiene el récord, wow, del salto más alto en México, que ella me entrenara, aprenderle. Fue
1: el deporte, sí, tan más interesante, ¿no?
2: Sí, sí, sí, o sea, porque sí, como que te clavas en, de repente dices, un atleta, bueno, siempre un corredor, ¿no? Alguien en bici, un triatlonista, pero saltar garrocha, ¿cómo fue tu experiencia saltando? No es algo que pase todos los días, ¿no?
3: No, para nada, fue increíble eso, y además el desarrollar un acento yucafresa.
0: Sí,
3: yucafresa, eso, sí, ya también te habla un montón de Juana, que es una mujer que vive en una burbuja de privilegio, que nació ahí, que tiene una ceguera tremenda hacia todo lo que sucede a su alrededor. Y vamos a ir viendo cómo este personaje se va desarrollando, y conecta con una película. De pronto se le ocurre que ella puede dirigir la película de su vida, y gracias a eso comienza a hacerse preguntas que nunca se había planteado desde este privilegio, ¿no? ¿Quién soy? ¿Qué puedo aportar a la humanidad? ¿Qué tengo yo para contarle al mundo? Y a partir de ahí, pues vuelve a conectar con su esposo, y se abre ahí como toda una liberación. Pero es bien bonito lo que propone Gael, que la ficción dentro de la ficción tal vez es un espacio para conectar.
1: Una super historia bien interesante, ¿no? Sí. Bien original. Bueno, también creo que es algo como en México, estas historias nuevas que se cuentan y que vale la pena visitar. Como que darle chance a este tipo de películas que tal vez no son temas tan comunes, pero vale un chorro la pena darle la oportunidad. Déjense llevar en esta película, porque creo que nos decía arriba hace rato que es súper intensa.
0: Sí,
1: ¿no?
0: Sí, sí. Yo le decía a Esmeralda, tan pronto llegó, que yo después de ver la película quedé como con muchas preguntas. O sea, no solo de obviamente los personajes, y además es rico cuando uno ve una película y quiere saber más de las personas que acaba de ver, ¿no? Sí. Eso es súper interesante. ¿Tú cómo vives ese proceso también de hacer ser un personaje, luego ya verlo en la película, verlo además en festivales, que no debe ser igual, y percibirte a ti misma la que fuiste antes de entrar a ese proyecto y la que eres ahora fuera de ese proyecto?
3: Ay, sí, para mí este proyecto sin duda sí es un antes y un después en mi vida, desde la audición. O sea, Gael es de los seres más generosos, más sensibles, más cultos con los que me ha tocado coincidir en la vida. Y ya desde ahí él me habló de la génesis del proyecto, me invitó a vamos a colaborar, vamos a echarnos un clavado desde el juego y desde el rigor. Y así fue toda la película, una sensación de que estamos explorando esta propuesta de Gael. Y no me esperaba honestamente que quedara una película tan graciosa. Y sobre todo creo que es bien difícil cuando tú estás dentro de la película, de verdad sumergirte en ella. Eso es algo muy difícil que suceda, y aquí me sucedió. Y además siento que es una película que tiene muchas capas. Yo ya la he visto 3 veces y cada cada vez siento que tengo una lectura distinta de la película.
0: Me encanta. Y además, ¿cómo que la quieres ver? Con la mirada de cada uno de los personajes.
1: Claro, sí, sí, sí. Oye, sí. Importante para toda la gente que nos está escuchando, aquí está Esmeralda Pimentel en la cabina de Impresentables. También está Ricky Martin. En sí,
2: el... está Ricky Martin. Mira. ¿Cómo fue compartir rodaje con Ricky Martin? Porque supongo que... que te emocionó.
1: Todos
2: también.
1: Somos todos, fans. Todos somos fans.
2: Sí, sí, es imposible. Yo creo que piensas en Ricky Martin y haces todo.
1: Es imposible.
0: Pero no, el director. Que llegó el director.
2: Llegó el director.
0: Y el protagonista y el productor de Hombre al Agua, Gael García Bernal. Bienvenido a Impresentables.
4: Bien, ¿qué tal, no? Además, qué, wow. qué bien llegar así para este para el título de este programa, ¿no?
0: Sí, sí, sí.
2: ¿Cómo ha crecido el padre Amaro, George? ¿Cómo ha crecido?
4: No, el abuelo.
2: El abuelo. Bienvenido, Gael.
4: Gracias.
0: Qué hermoso. Muy bien, muchas vamos gracias. A escuchar algo porque pues justamente esta es nuestra sección de estreno, así que Lion, suéltamela.
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0: Así es, estamos en Impresentables, nuestra sección de estreno como cada jueves, y pues teníamos que tener a las personas del momento porque Gael García Bernal, Esmeralda Pimentel están con nosotros en la cabina, y es que hoy, a partir de hoy, 24 de septiembre, está en cines, está en Cinemex ya, Hombre al Agua. ¡Qué emoción el día de estreno de una película, Gael! ¿Qué pasa por tu cabeza sabiendo que mucha gente va a ver este bebé que llevas tantos años construyendo?
4: Claro, ¿no? En Cinemex, Cinépolis y varias salas culturales alrededor del país. Sí, ¿no? ¿Qué se siente? Pues se siente increíble, la verdad, porque es un bucle que uno siempre espera que se cierre, que se complete. Cuando estamos filmando la película, nunca sabemos si la vamos a terminar. O sea, hay siempre una sensación de que todo se puede venir abajo. Y de pronto, cuando ya está todo puesto en marcha y el resultado termina siendo algo muy, muy emocionante y del cual estamos muy orgullosos, pues este momento es como ya donde la magia uno... quiere disfrutar el carnaval, pero a la vez también cuidar al bebé, ¿no? Cuidarlo y que crezca y que sea feliz, ¿no? y que camine bien y que vaya por ahí, por la vida, ¿no?
2: Claro. Qué padre verte en esta faceta, querido Gael, qué gusto conocerte. Yo la verdad es que bueno, ellos lo saben, perdón que lo diga, pero sí estoy faneando un poquito, ¿eh? O sea, yo la neta es que... no soy una señora cuarentona, ni soy Natalia Lafourcade cantando en el 2000, pero pues sí, sí, sí, hay como que cosillas que se sienten cuando dicen, va a venir Gael García a ser Impresentable, la verdad. O sea, Diarios de Motocicleta, Amores Perros, y ahora dirigiendo tu película, tocando un tema bien complejo,
1: película, ¿no?
2: Tu tercera película, tocando un tema bien complejo, viendo el universo de los yucafresas, de los atletas, de los salvavidas cubanos. ¡Qué locura, querido Gael! Y Venecia, Toronto y ahora México, ¿no? Ya por estrenar.
4: Sí, ya por estrenar. Y sí, esa locura, quién sabe. De hecho, de las primeras proyecciones que hice con colegas de directores, uno de ellos, después de verla, lo primero que hace es preguntar, ¿cómo se les ocurrió esto? O sea, ¿de dónde?
2: Sí,
4: ¿De dónde nace esta locura, no? Y sí, nace de montón de inquietudes, de montón de curiosidades y también de un juego musical también, o sea, de yuxtaposición de varios temas, de una exploración de varias tesis de alguna forma, ¿no? O sea, como que nos fuimos lanzando para diferentes lados y fuimos armando y componiendo algo que también en base a la prueba y error era como se iba manifestando y se iba conformando. Pero después ya con la llegada de todos los colaboradores y colaboradoras como Esmeralda, empezaron a ponerle el cuerpo a la cosa y ahí es donde aquello que te imaginabas se multiplica, se triplica, se vuelve realidad y se vuelve aún mejor de lo que uno imaginó y también se vuelve más interesante también de lo que uno pensaba.
1: Está bien impresionante. La neta está impresionante lo que se llama.
2: Impresentable, no. Impresentable eres tú, pero.
1: Sí, no, el otro día fui a Oaxaca, estaba en Oaxaca y me metí, pues estaba en la playa. Me tocó ver cómo salvaban a tres güeyes. O sea, literal me tocó en menos de tres horas un salvavidas meterse a rescatar a tres turistas. Ahí claramente decía no te metas al perro mar y esos vatos se metieron.
2: Hay gente necia.
1: Y estos güeyes me tocó verlo, pero fue muy interesante ver cómo salvaban una vida. O sea, es algo neta, digo, ya en el lado más humano, ¿no? Ver cómo salvan una vida y el concepto de alguien entrando, arriesgándose y demás. Pero a mí lo que me da como duda es el complejo del salvador, quién salva a quién, ¿no? Eso es algo que es algo que, ¿cómo fue llegar a esta idea contigo?
4: Pues fue, sí, fue agarrar esa fábula arquetípica del el salvavidas que rescata a alguien y ese alguien le promete lo que sea, ¿no? Como el genio en la botella, ¿no?
1: Claro.
4: Le dice, sí. Te debo la vida, pídeme lo que quieras, ¿no? Pero pues hay un cambio, ¿no?
2: Que además te encuentras con Jorge Salinas que ya está, ya se habían visto en Amores Perros, ¿no?
4: Exacto, entonces yo caí en la trampa otra vez.
2: Otra vez.
0: Vuelve a caer y con la misma, tropecé de nuevo con la misma piedra. Óyeme, Gael Esmeralda, a mí me impresionó mucho lo que acabas de decir, es muy, muy cierto, lo exponencial que se va como desarrollando la película. Y tengo una pregunta para ambos, porque con la experiencia me generó mucha curiosidad pensar si se puede volver fácil el acto de desconocerse cuando entra en un personaje y luego salir del personaje y volver a conocerse como seres humanos, uno mismo como actores, porque es lo que vemos en la película, obviamente en el personaje de Juana, que decide hacer la película de su vida, en el personaje de Camilo, que es el personaje de Gael. ¿Qué tan fácil es para ustedes volver a ustedes cada vez que entran y salen de un personaje?
4: Diría que es, a veces, no sé, Esmeralda, ¿tú qué opinas? Porque parece como que es más difícil para la gente que no son actores.
2: Claro.
4: ¿No? Sí. Porque de pronto nosotros... al ser gitanos y no leernos las manos, ¿no? De alguna manera, como que nos vemos y podemos jugar el juego, ya sea en la cancha o a veces afuera, ¿no? También, o sea, podemos como que ponderarlo, llevarlo, tal, no sé qué, tenemos nuestra, creo que es el mecanismo que de alguna manera también entrenamos en la actuación, de repente tener ese momento de confianza y también de decir, ok, desconectamos, conectamos, desconectamos, ¿no? O sea, telepáticamente, ¿no? Uh-huh. Pero es más difícil para los demás, ¿no? A veces.
3: Sí. Y siento que va, o sea, yo siempre me pregunto a qué parte de Esmeralda le está hablando este personaje. Siento que los personajes siempre son una oportunidad para conocer y explorar partes de una que a lo mejor no habías explorado todavía hasta ese momento. Pero siento que actuar tiene que ver con estar al servicio. O sea, literalmente con quitarte, desprenderte de todo lo que te distraiga, de tu ego, de tus miedos, de tus prejuicios, y solamente estar ahí al servicio de la propuesta. De
4: sí, porque son muchas catarsis también actuando. También uno está sanando ahí bastantes cosas.
0: Es fascinante ver cómo se entran en estos personajes, y ya lo decía George, es una película muy meta.
1: Sí,
0: porque
1: es muy meta,
0: ver a personas conociéndose, desconociéndose y pasando por muchas cosas, entonces están cañones.
1: Vale, ¿no? Layers, ¿no?
3: Ahí. Sí, y además,
2: casi no conocemos actrices que, ay, de repente, no, estoy en personaje y por eso te gritan. Y te tratan del esnable. Casi no conocemos.
1: Casi no.
2: En México, no.
0: ¿Qué nos decías, Esmeralda?
3: No, ¿qué les decía? Que es bien interesante en la película que de alguna manera todos terminan actuando de ellos mismos y gracias a esa ficción terminan conociéndose y diciendo la verdad. O sea, hay algo bien bonito de esta propuesta de cómo la ficción nos permite acercarnos a quienes somos o descubrir realmente quién es el otro.
2: Y luego tu personaje, Esmeralda, que es bien complejo, ¿no? O sea, repente esta desconexión que vas sintiendo con el salvavidas al que rescataron y luego queriendo hacer una película de tu vida, seguro hubo como un montón de capas ahí, ¿no?
3: Sí, siento que Juana está en un momento muy particular porque viene de un posparto. Y la película comienza justo cuando ella está tratando de recuperar su autonomía, de volver al deporte, pero está muy enojada. Está muy enojada. Yo siento que Juana está muy, muy dolida. Que la vida que tiene no le gusta, pero no sabe cómo verbalizarlo, no sabe qué hacer con eso. Y entonces es a través de estos desplantes, ¿no? Que intenta como expresarse. Pero ante todo, defendíamos el amor. Yo siento que eso es algo muy bonito. en todas las escenas, en todo el viaje de Juan y Camilo, defendíamos el amor, pero sí, es una mujer que constantemente le está pidiendo a su marido que sea algo que no es.
1: Claro.
3: Y sí. Qué duro eso.
1: Está de la
2: noche. ¿Por qué te sientes? Como que te trabaste un poquito, ¿eh?
1: Oigan, pero
2: todo bien en casa, hermano.
1: Justo cuando llegaste estábamos hablando de qué se siente trabajar con Ricky Martin en el set.
3: Sí, ahí nos quedamos.
1: Sí. ¿Qué tal? Está Ricky Martin también parte del
4: sí.
1: Cast. Qué chido, ¿no? ¿Cómo lo lograron?
4: Ay, a todo dar. La verdad, bastante fácil. Y fácil quizás resulta como una palabra que no describe...
1: lo complicado.
4: Más bien la generosidad con la ya, que okay. se dio, de alguna manera. Como que era elemental, de alguna forma. Cuando me imaginaba en el cuento, cuando andaba ahí escribiéndolo, que fuese Ricky Martin, era como una idea de estas así guajiras, ¿no? Completamente. Pero ya en el momento de que la película se empezó a concretar, pues ya fue una llamada y rápidamente a los 3 minutos él dijo, brother, yo estoy ahí, yo voy adentro completamente y quiso, no sé, como rápidamente organizó toda su vida como para poder escaparse. Era un solo día que lo necesitábamos y vino y pues, con toda generosidad y buena onda y apoyo, además agarrándole muy bien la onda a la película y entrándole, bueno, y confesando además, porque llegó, él decía, estoy muy nervioso, ¿no? Porque estaba llegando a un colegio nuevo que es entendible.
0: Y era su primera película, hay que decirlo.
4: Sí. Eso que era algo que no sabíamos.
2: Mira. Oye, Gael, ahorita que hiciste el acento de Ricky... Me pasaron con. No.
0: Sentí cositas.
2: Cosas de mujeres. De perra ciega empoderada. No. Ahorita es que, digo, te lo dice alguien que tiene buen oído. Me acuerdo de cuando hiciste al Che en Diarios de Motocicleta. Era un argentino. O sea, era un argentino tal cual. En la mala educación. Y ahora te vemos hacer un acento cubano. Hermano, que a mí me dieron ganas de tomar un mojito cuando te he visto así,
1: ¡qué bien! El ojito, pues sí, justo es un gran máster en los acentos, la neta. Él sabe.
4: Es que sí, es una herramienta fantástica para jugar. Mm-hmm. Esmeralda es un gran acento.
2: Yucateco. Yuca fresa. ¿Qué onda, Esmeralda?
1: Es muy específico, ¿verdad, Esmeralda? Yuca fresa tiene su chiste.
3: Es muy específico. Muy específico. Es muy complejo, la verdad. Sí. Y sobre todo, hacerlo con así como con todo el respeto y con toda la generosidad para también no caer ahí como en una farsa.
2: Claro. No, y lo haces increíble.
3: Una caricatura.
4: Sí, es muy gracioso.
0: Es impresionante, de verdad.
1: Muy gracioso. Sí. Y al chile sí es raro, ¿no? Es que es muy diferente, la neta. Como que sí, yo alguna vez he escuchado a la banda Yuca Fresa y la neta es que en Yucatán pues tienen acentos, bueno, entre pues varios, ¿no? Sí. Pero Yuca Fresa es famosísimo.
2: Se te antojan unos papazules de caviar.
1: No, y lo reconoces en corto, lo reconoces en corto.
4: Y es muy rico eso de usar los acentos porque compones un personaje, llegas a un lugar de una verdad de alguna forma también, o sea, como que empiezas a respirar de manera distinta, empiezas a pensar, a armar sintagmas de manera distinta y de pronto ya traes un personaje ahí bajo el brazo con el que juegas, ¿no? Porque además no solo es el yuca fresa o el cubano en sí, es ese personaje en particular también, sí. O sea, Camilo es un cubano que lleva ya rato viviendo en México, uh-huh. también. Entonces adaptándose también a lo común, como lo hacemos todo el tiempo, ¿no?
0: La migración es un tema también ahí que está por debajo en la película, no por debajo, muy por encima, bueno, pero es que hay muchas capas en Nombre al Agua, así que no se la pueden perder. A partir de hoy ya pueden lanzarse al cine que ustedes quieran, a Cinemex, obviamente, para que vean la nueva película dirigida, protagonizada, producida por Gael García Bernal, que está con nosotros, y con Esmeralda Pimentel, y con Natalia Oreiro, que los viene entre los dos, qué linda película y qué bueno que estén repitiendo esa sinergia tan linda que tienen trabajando.
4: Qué buena onda, gracias. Sí. De hecho, hablamos, ¿no? Para
0: sí,
4: eso.
0: Sí. Ahí te conocí, pero eso es por Zoom. Pero ya, aquí en vivo. De verdad, ándale. Gracias por venir, felicitaciones.
4: Gracias.
0: Vayan a ver Hombre al Agua, de verdad, películas que lo dejan a uno pensando en uno mismo, en los personajes, como que uno quiere saber más, le decía Esmeralda eso. Sí. Gracias por estar en Impresentables, Gael García Bernal. Gracias, Esmeralda Pimentel.
3: Gracias.
1: Muchas gracias, oiga. Gracias,
2: bueno. Felicidades, qué chido.
1: Que rompa madres la película.
4: Ojalá.
3: Así sea. Gracias.
2: Vayan al cine, por favor.
1: Sí. Exacto.
0: Sí. Además, en pantalla grande y con sonidote para que les lleguen los mensajes. Muy bien, vámonos a una pausa en Impresentables y ya regresamos con más.
5: Ahora sí, a ver todas las películas de cartelera.
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1: La temperatura, 17 grados. La temperatura, 29 grados.
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0: Impresentables, ya son las 9:30 de la mañana. Acaba de salir Gael García y Esmeralda Pimentel de la cabina. Seguimos todavía shaking ojitos de huevo arriba, Pop y yo. Aquí estamos para ustedes. Vamos a seguir hablando de nuestro impresentema. Así que márquenos y mándenos audios al 55-25-30-9100 para poder leerlos. Les recuerdo que es historias del ex de tu pareja. Así sí. Que aquí en Impresentables seguimos cotorreando. Seguimos en los 40.
1: Yeah, de una vez.
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5: Majo Aguilar al emparrillado. La NFL confirmó que la cantante mexicana será la encargada de cantar el himno nacional en el Estadio Banorte el 22 de noviembre, antes del partido de temporada regular entre los Vikingos de Minnesota y los 49 de San Francisco.
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5: El primer hackeo conocido de un agente de inteligencia artificial a una web gubernamental fue confirmado por el gobierno de Australia luego de que un sistema desarrollado por OpenAI accedió sin autorización a información del portal del sistema público de salud. El incidente enciende las alarmas sobre los riesgos de los agentes autónomos y la urgencia de establecer nuevas herramientas de protección en el uso de la IA.
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5: Movimiento Ciudadano en el Senado presentó formalmente una iniciativa que modifica la Ley General de Cultura Física y Deporte para obligar a las asociaciones deportivas a mantener el ascenso y descenso, en particular a la Federación Mexicana de Fútbol, donde recientemente se canceló el descenso de los clubes. Se busca priorizar el mérito deportivo.
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5: Orgullo mexicano. Rebeca Bernal marcó un doblete en su primera titularidad con el Manchester United durante la Players Cup en el partido ante el Sheffield United. La defensa central mexicana tuvo una gran actuación que colaboró en la goliza 10-1 de su equipo. Soy Ipet Parga Ávila.
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2: La temperatura, 17 grados.
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6: Ir al baño fuera de
2: casa. La temperatura, 29 grados.
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0: Stop, ¿no?
1: Sí, ya conté cuando una ex casi me pega, la ex de mi pareja, de una pareja, ya contamos muchas cosas.
0: ¿No alguien contó tu antítesis, Riva? ¿Alguien así como tú, sí, que tú lo viviste en Italia? ¿Alguien le vivió en un tianguis con unos mariscos?
2: Oye, pero tú no contaste ahorita todavía bien la historia del manco, ¿nos platicaste?
0: Ah, bueno, les cuento la historia del manco. Yo estaba en la universidad estudiando la carrera de Ciencias de la Comunicación en Querétaro. Y yo tenía una novia de la que me enamoré perdidamente. Y un día esa novia me dice que se va a ir de intercambio a la India porque tenía ganas de alimentar elefantes. Porque así es la gente blanca en Querétaro, ¿no? Entonces dijo, me voy a ir a cuidar elefantes a la India. Y entonces nuestro amor ya no va a poder seguir floreciendo porque quiero cortar contigo y desapegarme antes de que esto se vuelva una relación. O sea, de que se vuelva más fuerte la idea de separarnos. Okay. Fíjense toda esta premisa.
2: Para.
0: Que de repente yo le contara esto al manco, porque este señor manco, don manco era el sonidista, teníamos una productora de cine, yo era el guionista, esta chica en cuestión era la de fotografía y él era el del sonido. Okay. Imagínate qué bonito se veía cargando el boom y la caña.
2: Amores de ser.
0: Con el muñón, ¿no?
1: Me encanta.
0: Yo le empecé a contar a este compa, porque era mi amigo, le empecé a contar, no, pues es que esta chava ya se va a ir y no sé qué, y me dijo que mejor cortáramos y que me baja.
1: Te la gusaneó.
0: Me gusaneó y nos agarramos a golpes afuera de un baño.
2: ¡Oh, está, ya sabes! Ojitos de huevo WWE.
0: Batalla de discapacidad. Sí. Pelea de inválidos como en South Park.
2: Oigan, ¿vamos con algún audio o llamada? Vamos con audio. Vamos a escuchar.
1: Vamos con Memo. En Memo. Presentables.
3: Pues yo les quiero platicar. El ex de mi pareja, ella tiene muy bonitos recuerdos de él, me platica que le habla muy bonito, shalala, shalala, como que viéndome hacer sentir mal. Pero resulta que hoy en día el tipo pues es un balagardo, una persona que se la pasa moneando en la esquina, y pues yo tengo el orgullo de decirle que pues la salvé de una vida de miseria.
1: Lo echa en cara.
2: Muy bien, güey.
0: Aplausos para este buen hombre.
1: Pero echárselo en cara también ya.
0: Ah, está bien.
1: Aunque sí, si uno sigue hablando de su ex así como con cariño.
0: Sí, hombre, qué bueno que está moneándose el señor. Sí.
2: Venga, ¿vamos con quién? ¿Con quién ahora? Carlos, este es de Carlos. Vamos a escuchar a Carlos en presentarlo.
1: Vamos.
4: El ex de mi ex esposa, el cual en una ocasión participó en un impresentema, exactamente el del día de ayer. Posteriormente ese ex se lo reenvía a mi ex y se le hizo interesante y lindo lo que habló, ¿sabes? Y ese ex va a salir mañana con mi ex esposa. Y si impresentables, ese ex soy yo. Mañana me veo con mi ex esposa. ¡Ánimo!
1: ¡Wow! ¿Qué meta estuvo esto?
2: Nos llevó en un roller coaster emocionado. La rusa.
0: Esto estuvo más vuelta de tuerca que.
2: Ese ex.
0: ¡Qué bárbaro!
2: Soy yo.
1: Estuvo increíble.
2: Pero va a salir con su ex esposa este vato.
1: Pues, Carlos, yo necesitaré seguimiento.
2: Nuevas oportunidades. Carnal, mañana. ¿Cuándo dijo? ¿Hoy?
1: Mañana salgan.
0: Mándanos foto, ¿no?
2: Mañana que sí. De las esposas.
1: De los dos.
2: Que se concrete, güey.
1: Sí,
2: no,
1: cita.
2: No es cierto. No,
0: que se
2: no
0: concrete.
2: No.
0: Pues que nos mande el testigo.
1: Sí.
2: Vamos con Andy. No, Cali.
1: Cali con Cali.
2: No el actor.
0: Cali García.
1: Aquí en Impresentables.
5: Les reduzco de rápido. Cuando tenía 17 años, hoy en día tengo 32. Me involucré con una persona 20 años mayor que yo.
0: Ándale.
5: Esta persona tenía una ahijada que le contaba todo lo que hacíamos, y entonces pues se la tocó, pero a ella le gustaban de los dos, mujer y hombre, a la chava. Entonces empezamos a salir, pues para no ser descansada, empecé a salir con la hijada y luego con las dos al mismo tiempo.
1: ¿Qué?
5: Hoy en día tengo una hija con la chica, tiene 9 años, ya no estoy con ella, pero pues esa es mi historia.
2: No.
0: Este sí ha vivido, ¿eh?
1: Historias de tu ex para
0: este
1: siempre.
0: Este sí ha vivido, este le dejó un recuerdito.
2: Oye, pero no los hace como pensar así de cuando ves a alguien que neta no tienes idea de sus vidas. Todo lo que nos cuentan los impresentables que llaman, sí, neta han vivido cosas loquísimo. De terror, güey.
0: Creo que podrían escribir una película, o sea, de repente vemos tantas películas tan chafas y cualquiera de los impresentables podría darnos historias para todo, para hacer 40 series.
2: Y un común denominador de los impresentables, cosa que me da mucha risa, es que andan repartiendo hijos por doquier.
0: Por doquier.
2: Hasta en Invisor, güey.
1: Son impresentables. Son el meme.
0: Son impresentables más no inseminables.
2: Nos habló una y nos dijo que guardó un bebé en una caguama y lo metió al refri.
0: Exacto.
2: Ah, no, ya mezclé ideas.
0: Oigan, adivinen qué. ¿Qué pasó?
1: ¿Qué?
0: Tenemos un momento estelarizado por Beca la Cachonda.
1: ¡Ay!
2: No es cierto.
0: Ahí está, viene.
1: A ver.
6: Hola, impresentables. La historia con Alex es que salimos con sus amigos porque tocaban en un bar, en una fiesta en casa de uno de ellos. Y bueno, estaba el que era mi pareja y estaba medio jarra, también su amigo que tocaba la batería. Y pues al final de cuentas se besaron y me dijo, ya ves, no pasa nada. Y solo le dije, pues te gustan los hombres, eres gay, eres bi. No me gustó. Quisieran ese tipo de cosas. ¿Eres o no eres?
0: Oye, Becachonda, yo esperaba que esto iba a terminar en una historia swinger bonita de meter las baquetas y los platillos y que ellos se besaran y entonces tú compartieras babas como en Y tu mamá también, estelarizada por Gael García, que estuvo hace unos momentos aquí. Pero no, resulta que Becachonda se asustó por la bisexualidad del señor.
2: Exactamente, que los bateristas son un común denominador también.
1: Sí, al día de hoy, bateristas. Bateristas. Son, y los bajistas también son un peligro.
0: Me decepcionó un poco Becachonda, oye, perdón.
1: ¿Qué fue?
0: Me decepcionó un poco, se persinó.
2: Oye, Beca, pero sí, hazle honor a tu nombre.
0: Sí, hombre, historias
1: más. Yo también pensaba que esto iba a terminar en una trieja.
2: Sí, sí, también. Eso, o sea, se rajó a la mera hora. Sí. Pero oigan, vamos con los eventos del fan event que va a haber con Tom Cruise y con el Mr. Iñárritu, porque recordamos que va a ser la premier de la película Digger y usted se puede llevar un pase doble para este fan event y verlos, ver ahí a las estrellas, verlas de lejos, pero verlas.
1: Tom Cruise y Alejandro González Iñárritu, además que lo voy a volver a decir, o sea, Digger es una experiencia que no se las puedo explicar. Es de esas películas que es mejor ir a verla y descubrirla por ti mismo, porque pasan cosas que luego tú ya quedas, ¿qué? ¿Qué está pasando? ¿Qué estoy viendo? Y está increíble. Así que mañana 25 de septiembre tendremos el fan event para que pues conozcan, estén al ladito respirando el mismo aire de Tom Cruise y Alejandro González Iñárritu. Así que márquenle ya mismo. La primera llamada que entre ya aquí a Impresentables, ya sea en el número de la Ciudad de México 55-51-66-8101 o fuera de la Ciudad de México, que alcances a llegar mañana y que marques al 800-00-610-00, pues se lleva el paseo.
2: Así es, les vamos a hacer una preguntita, pero muy sencilla, ahorita van a ver.
1: Muy bien, me gusta, así que marquen.
0: La primera llamada que entre, venga, llame ya.
2: Se están sacando.
0: ¿Te acuerdas? Tu marido te engaña con una mujer rubia. Ten cuidado porque te lo tazón sacando.
1: Ya entró la llamada, así que hola, hola, Impresentables aquí, allá quién.
7: Hola, hola, buenos días. Ay, mi nombre es Luis.
2: Hola, ¿cómo estás?
0: Ah, es Luis el que nos mandó ayer un mensaje.
7: Ayer, exacto.
1: Sí.
7: De que me casé con la que sí quiero, pero no amo.
1: Sí, Dios mío. Sí. Con la que sí quiero. Tiene Valu.
2: Oye, bueno, pero justo.
0: Oye, Luis el de la Rosa de Guadalupe.
1: Muy bien, Luis.
7: Exacto.
2: Oye, ¿quieres irte al fan event de Digger en donde vas a poder ver a Tom Cruise y al Mr. Iñárritu? Iñárritu. Ok, lo único que nos tienes que decir es la hora. No puedes fallar, güey, no puedes fallar, neta.
0: Sí, es la hora.
2: Tres, dos.
7: Pero
1: uno.
2: ¿Qué hora es aquí en la
0: Ciudad de México? China va a decir.
7: A la hora 9:47.
2: ¡Bien!
0: ¡Felicidades, Luis! La pregunta obligada es, ¿te vas a ir con la que quieres o con la que amas?
7: con la que quiero.
0: ¡Ah! ¡Pobrecita! ¡Pobre de tu esposa! ¡Qué malagardo! Tan
2: ya, está bien. Yo te deseo que vayas al fan event y encuentres a la que amas, güey.
0: Sí, ojalá. Ojalá. Que a lo mejor la que amas es la de Tom Cruise.
2: Oh, y chance la morra que quieres encuentra también a alguien y todos son felices.
1: Los cuatro.
2: Y se cotorrean todo el tiempo y van cambiando, ¿no? Como las... ¿Dónde es la swinger que habla, güey?
0: De Jalapa.
2: Como la swinger de Jalapa que ya no ha hablado. Eres bienvenida siempre aquí en Impresentables. Carnal, disfrútalo, pásatela muy chido y no cuelgues para que te den tus datos, bro.
7: Claro, Luis. Que sí, muchas gracias.
0: Gracias, Luis, que viva la Rosa de Guadalupe y toda tu vida, que es una bonita telenovela.
1: Es una locura, nos encanta, de verdad, qué impresentable programa hemos tenido el día de hoy.
2: Oye, sí, hoy ha estado rojo.
0: Pero sigue ganando la congelada de caguamas, perdón, pero está en el top, ¿no? Yo creo que ahí sí se rifó jajajania, porque Becachonda como que iba como, es como de esas veces que un futbolista va, lleva el balón y se tira un clavadote.
2: Sí,
0: ¿no?
1: Como que pasa en el Mundial de Colombia, que no le perdonamos ese gol.
2: Oye, pero te iba a decir, sí, Beca, date, te vamos a dejar una tarea, Becachonda.
1: Hazle honor a tu...
2: Sí, hoy sal en la noche, vístete bonito, ponte un vestido de qué color arriba.
1: Rosa. Para sentirse
2: peligrosa.
1: ¿Zapatitos
2: de qué color? Ojitos. Azules. Ah, bueno, no, azul, va, azules. Suéltate el pelo, ve a tu bar más cercano.
0: Y fóllate un mesero.
1: No, hombre, ¿no? Así, de la nada. ¡Ve cachonda! ¡La tarea! ¡No! ¿Cómo le vamos a dejar esa tarea? Que
2: ¡no! ¡Como ojito!
0: Bueno, perdón.
1: La cara de Mems afuera no tiene comparación.
0: Ya sé, ya sé. Al enanito de los toques. Siempre hay un enanito de los toques.
2: Al que va de los toques. No, creo que vivas una experiencia romántica cachonda y nos la cuentes mañana, sí. Nos market. Y si usted quiere ver qué va a escuchar, sobre todo qué va a decir de cachonda, sintonícenos mañana viernes, porque mañana ya terminamos la semana impresentable. Hoy la pasamos cañón. Hoy estuvo
1: Ya estamos despidiendo, ¿ahora sí?
2: Estuvo increíble. Vino Gael García, ¿verdad? Tamara Pimentel.
0: Tamara,
2: perdón.
1: Esmeralda Pimentel. Andrés Obregón, que va a tener su Auditorio Nacional. Nos cantó y nos dejó a todos pensando en la pausa.
2: Oye, ¿qué tal, eh? Sí, estuvo buena esa bolita.
1: Tremendo.
2: Muchas gracias a todos los impresentables por darnos esta oportunidad de estar con ustedes todas las mañanas. Ojitos de huevo, ¿cómo la pasaste, güey?
0: Siempre la paso yo muy bien con ustedes. Son unos bebés de luz, son hermosos. Me encanta compartir micrófono con ustedes y sobre todo la paso increíble de conocer a toda la banda impresentable que nos marca, que nos comparte sus historias. Hoy el tema fue historias de el ex de tu pareja. Gracias por estar acá, gracias a toda la banda impresentable. Recuerden, nos escuchamos mañana en punto de las 6 de la mañana. Síganme en redes sociales, Ojitos de Huevo, para ver cuándo voy a estar ahí por sus ciudades, Mexicali, Ciudad de México, Ensenada, Tijuana y Cholula, entre muchas otras. Los quiero mucho, los quiero ver triunfar. Recuerden que el amor es ciego, yo soy puro amor.
1: Te amamos mucho, Ojitos de Huevo. Yo soy Riva Pop. Me despido. Gracias, impresentables, por sumarse al tema, por mandar sus audios, por reírse. Y un saludo especial a Claudia Franco, que dice: solo quiero compartir que soy feliz por escucharlos y porque ya me pagaron.
0: A nosotros todavía no.
1: Estamos en proceso. Muy bien, gracias por estar con nosotros. Mi arroba es arroba Riva Pop Music y nos checamos.
2: Yo estoy como arroba el George, George con doble LSH. Nos escuchamos mañana. Esto es Impresentables.
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0: 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La temperatura. La temperatura, 29 grados.
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0: Espresso, Sabrina Carpenter, y con este temazo, temazo. Comenzamos. Temazo. Empezamos el brunch de los 40 en este jueves 24 de septiembre. Buenos días, donde sea que estés, querido bruncher. Bruncher querido, bruncher amado, ya llegaste a tu oficina. ¿Qué estás haciendo?
1: Déjame hago más para
0: hoy harto tráfico. Hoy hay harto tráfico, ¿no?
2: Ya sé.
1: Pues como siempre, hermana, o sea,
2: no, pero hoy más.
1: Tlalpan es
2: pero
1: el pan nuestro de cada día, o sea, de verdad. Pero ánimo, gente, maneje con precaución. Además, quiero mencionar que Tlalpan es una vialidad para manejar a 80.
0: Ajá. Y ayer me dijo,
1: no vaya haciendo pues tráfico, es que la verdad, güey, o sea,
0: no iba tan lento, Magua.
1: No, ibas con precaución, eso
0: iba
1: me encantó.
0: A 65, como la señora que soy, o sea, también les voy a pedir que no me exijan lo que no puedo dar.
1: Pero tengan pues mucha precaución con los que se meten a la vialidad, o sea, principalmente los bicicletos que de repente pues le hicieron honorablemente su ciclovía, pero hay gente que se aferra a fuerzas ir del otro lado, pero en fin, los saludamos. Muy buenos días, Acapulco, muy buenos días, Puebla, la Ciudad de México, y a quienes ya le dijeron, Alexa, pon los 40 Ciudad de México, gracias por estar aquí. Así oficialmente levantamos la cortina de este precioso programa, el zaguán del brunch de los 40. Mari Carmen Lara, ¿cómo estás?
0: Buenas, Magua, ¿a qué altura de Tlalpan van ustedes que van a 65? ¿Por qué?
2: Yo
0: nunca he ido a 65 a esta hora, güey, o sea, yo siempre voy como a 20.
2: Eso, sí, como
0: a 20 ya vas tendidísima.
2: Ya tendida.
0: ¿No? Híjole, sí, está cañón. Es que
1: a mí me aventaron
0: horarios.
1: Una piedra por ir.
0: ¿Qué?
1: El del termo, la historia.
0: Alta velocidad. Así es. Oigan, pero es que saben qué pasa también en Tlalpan, me parece. Que hay gente parada. De pronto tú vas ahí manejando bien padre y hay un árbol así. ¿Por qué no cortamos un árbol a las 9 de la mañana, horario en el que todo el mundo sale a trabajar,
2: pues
0: no?
2: ¿No nos ponemos a limpiar, a pintar? O el de la bici que va en el carril de alta.
0: Sí, también. Sí, amigo, voy más rápido. Ay, yo no, caminando.
2: No, amigo, no haga eso.
0: En fin, bueno, buenos días a todos. Es momento de empezar este bello programa con un bronchisme. Y es que, ay, este bronchisme nos sigue dando de qué hablar. Yo ya no sé qué decir.
1: Yo traigo los ojos hinchados por eso.
0: También, Mari Carmen acaba de confesar que ya has hecho una lloradita y a
2: ya
0: seguirle.
2: Me he hecho una llorada por...
0: Es que, ¿sabes qué? Cuando vas creciendo te das cuenta que las rupturas amorosas no son las que tú esperabas del matrimonio perfecto. Son estas que vivimos con Jess y Joy.
2: Sí, sí.
0: O sea,
2: es cuando se separó Aces, ¿no?
0: Yo me siento, de verdad, yo sí me siento el perro. Y hoy digo, ¿qué team soy? ¿Team Jessie o Team Joy?
2: Bro.
0: Es verdad, totalmente. Y es
1: pues
0: que
1: yo
0: bueno.
1: Creo que los dos, ¿no? O sea, yo ayer me tomé el tiempo de aventarme.
0: ¿Qué team eres? No.
1: Pero espérense, a ver, yo me aventé el documental porque la neta, o sea, como que había muchos chismes, muchos comentarios de él es el malo, o sea, siempre le hizo el bullying, o sea, por él, su papá es que se dio cuenta de sus preferencias sexuales y tanta cosa de los comentarios. Ya después yo me tomé el tiempo y dije, a mí nadie me la va a contar, yo lo voy a ver. Y ya vi el documental, entonces. Creo que los dos son muy buenos.
0: Sí, yo
1: no creo que exista uno malo en la historia. Al final del día, así como los Gallagher, estoy segura que va a haber un reencuentro y ese reencuentro lo vamos a disfrutar todos, tanto ellos como nosotros, como sus seguidores, porque sí dejó muy claro Jessie que tiene esas aspiraciones, pues, de navegar, de indagar en sus gustos sin que nadie más le aporte. Y eso es válido.
0: Pero ni más solo.
1: Pues.
0: Vamos a poner en contexto para la gente que está allá afueras, ¿no? Sí. Si ustedes están debajo de una piedra, se supo en estos últimos dos días, Jessie dio a conocer que se iba a separar de Jessie Joy, que ya no iba a seguir la gira, tenía una presentación en el Auditorio Nacional el 6 de diciembre, él ya no va a estar ahí, se iba a seguir presentando de aquí al 5 de diciembre, ya a partir de ahí ya no. Pero hagan de cuenta que cada que algo anuncian y empiezan los comentarios, Jessie saca un comunicado. Y sale otro, y saca otro comunicado. Y saca otro. Y entonces, ahora ya estamos en medio de un dilema y una historia tremenda, porque después de que Joy ayer diera una conferencia de prensa, o fue antier, no me acuerdo, que diciendo qué estaba pasando y que ella también se había enterado con nosotros, resulta y resalta que primero la esposa de Jessie subió un comunicado un poquito, como un mensaje un poquito
2: extraño.
0: Así es, como diciendo que poner límites desde el amor no era algo malo, que al contrario, y que la familia y que la verdad siempre salía a la luz y demás. Eso fue lo primero, ¿no? Entonces ahí las redes sociales explotaron diciendo que era la nueva Yoko Ono de sí, la sí, música,
2: la
0: ¿no?
2: Volaron.
0: Aunque cero contexto, porque no tenemos idea de realmente qué es lo que está pasando. Pero luego ya lo que terminó de reventar, más allá
2: la
0: de...
2: la gota que derramó el vaso.
0: Efectivamente, más allá de lo que pasó con Mónica León, fue que Jessie subió otro comunicado, porque no ha salido a hablar. Supongo que prefiere guardarse y no echarle más leña al fuego, subió otro comunicado de su nuevo proyecto que se llama Jessie and the Supernovas, y luego otro comunicado diciendo, yo dije que me iba de Jessie Joy, no de la música. Entonces, ahora ya nadie entiende qué está pasando.
2: A ver, vamos para atrás, como tres pasos.
0: A ver, echa.
2: El primer comunicado que saca después de la conferencia de prensa que da Joy, que dice, yo al igual que ustedes me acabo de entrar hace 20 minutos, se quiebra en llanto, que por cierto, está el video en esta cuenta de Instagram, para que vayan a ver. Exacto, nuestro chisme, ahí está como Joy, pues termina quebrándose enfrente de toda la prensa. Y dice, yo no sabía nada. El comunicado que él da, me parece que es el 15 de septiembre, donde dice, yo me voy por un tema donde quiero como reencontrarme, un tema de salud mental.
0: Familia. También lo mencionó
2: mucho. Entonces, como que la gente dijo, bueno, se entiende que quiera darse ese espacio. Y yo, en una cosa sí estoy de acuerdo con Magua. Todos tenemos derecho a ir por lo nuestro,
1: claro,
2: por
1: a pelear tus ideas, ¿no? Sin que nadie te meta la cuchara, claro.
2: Las formas también importan.
0: O sea, claro. Pero las nosotros formas, no sabemos las formas, porque realmente no sabemos qué pasó.
2: Pero las formas que nos han dado a conocer a nosotros, okay, sí. Gaby, ha sido el donde Joy igual se siente como toda perdida, donde no sabe por qué está su hermano tomando esta decisión. Y qué triste, porque literal su comunicado es, primero, no, la familia y la salud mental, y quiero estar como mucho más en pausa y en calma. Y después es, no, ¿qué creen? Yo nunca dije que me iba de la música, ¿eh? O sea, es más, solo yo no vengo solo.
1: A ver, pero eso de la familia, ¿quién lo dijo? O sea, yo nunca...
0: Él lo dijo, él lo puso en un comunicado, y luego Mónica León, que es su esposa, también publicó como un mensaje en redes hablando sobre la importancia de la familia y establecer límites, y puso algo que como que brincó mucho, que es, amor no significa permitirlo todo, el amor sabe poner límites y ese es el amor más puro, porque amar es respetar la libertad del otro sin abandonar la propia.
1: Pues no sé, la verdad, en el documental cuando están haciendo música, yo hasta entro en un momento de estrés porque digo, ¿se van a poner de acuerdo en algún momento?
0: ¿Se van a pelear?
1: Y es difícil, o sea, sí es difícil con proyectos que igual dices, pues ni fu ni fa, ahora imagínate para poder armar una rola, ¿no? O sea, esta palabra no me gustó, quítala, mejor pon esta. Ese instrumento que se te ocurrió meter, ¿por qué no mejor metiste el bajo, no?
0: Claro.
1: O sea, sí debe ser como toda... una pachanga en donde tienen que ponerse de acuerdo, no nada más aparte ellos dos como hermanos, sino pues con todo el resto del equipo. Sí, pues yo vi el documental, la neta, y yo digo que Diosito los bendiga, ojalá que vuelvan como los Gallagher.
0: Yo creo que los dos son buenas personas.
1: Y no nos va a tocar de otro más que apoyarlos, ¿no?
0: Pues sí, no sabemos realmente qué está pasando. Obviamente sería lindo que por lo menos a la hora de comunicarse hubieran puesto de acuerdo, porque pareciera que eso uno dice, el otro dice, no, y entonces
1: digo, las formas.
0: Eso efectivamente lo que ha provocado es que haya muchos dimes y diretes afuera, ¿no? Y que todos estemos especulando, y ahora ya hay un malo en la historia que quizá ni es el malo, ¿no? O sea, no tenemos idea. Entonces, mi humilde opinión, broncher querido, broncher amado, es no tomemos partido, esperemos a que las cosas se aclaren un poco, tal vez fue abrupto para ellos también, así que ojalá y resuelvan sus diferencias, que ambos les vaya bien en lo que sea que decidan hacer, a Jessie y Joy, y nosotros con este bronchisme que es más dramático que la Rosa de Guadalupe, vamos a empezar este bello programa. Hay música, chicas.
1: A ver, vámonos con este papazote.
0: Maroon 5.
1: Oye, yo fui al concierto de Maroon 5.
0: Es único bueno en su momento de concierto.
2: El grito era, que se quite la playera.
1: Ya, quítate la playera. Quiero verte el tatuaje.
0: No voy a llegar ni a confirmar que fui una de esas personas que gritó.
1: Esto se llama This Love y lo escuchas aquí en el Brunch de los 40. Buenos días, broncher.
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1: Oigan, efectivamente, hoy nos vamos a poner muy inteligentes emocionalmente, si así lo queremos decir, y es que está con nosotros Crisi Cortinas, para que la vayan ya identificando a través de redes sociales, la comiencen a seguir. Ella es psicóloga, mente y espíritu, conferencista y creadora de contenido, que además, 10 de 10, ¿eh? Crisi, ¿cómo estás? Bienvenida.
2: Muy contenta de estar aquí con ustedes y sobre todo para hablar de este tema fundamental. O sea, yo creo que esto tendría que ser la base de nuestras relaciones, el poder entender qué es y cómo practicar la inteligencia emocional.
1: Correcto. Bueno, ¿qué te parece, Crisi? Si arrancamos con lo básico, Brunchers, mándenos también sus dudas en nuestro chat. Estamos completamente en vivo en nuestro canal de YouTube para que vayan también a escribirle las dudas que tengan a Crisi, porque estamos hablando, ¿qué es, Crisi, la inteligencia emocional?
2: Yo creo que el término ya sería cuando nos graduemos de esta plática. A mí me gustaría empezar con qué es una emoción.
1: Okay.
2: Porque queremos ser inteligentes emocionalmente, pero ni siquiera sabemos qué es la emoción. Entonces, la emoción es esta respuesta automática que tiene nuestro organismo ante algo que interpreta como importante, que nos prepara para actuar. Entonces, la emoción es esa respuesta fisiológica, automática. Y el sentimiento es que es muy diferente emoción y sentimiento.
1: Wow. Uh-huh.
2: El sentimiento es la interpretación que le damos a esa respuesta. Les voy a poner un ejemplo rapidísimo. Si ahorita llegan y me asustan, la emoción es el susto y va a bajar automáticamente. Pero si yo me quedo pensando, seguramente querían que en el programa tal, eso me va a generar el sentimiento.
1: Ok.
2: ¿Sí? Entonces la emoción sube y baja. Y el sentimiento es lo que interpretamos de la emoción.
1: Ok. Perfecto. Ok, oye, que me siento como ahorita el meme de la señora matemática.
3: Tratando de diferenciar.
1: Podría ser que la emoción, las mariposas que sentimos en el estómago cuando vemos a nuestra persona favorita, el enamoramiento sería el sentimiento.
2: Exactamente.
1: Ah, ok, perfecto.
2: Y aquí el problema viene porque empezamos a decir, con él va a ser para toda la vida, es lo máximo.
1: Ajá.
2: Toda esa interpretación nos va dando más este sentimiento. Y entonces lo que queremos a veces como transformar en la inteligencia emocional es un hecho y no la interpretación que le estamos dando. O sea, ¿qué quiero decir? Que para lograr la inteligencia emocional hay que hacer un alto para empezar a ir adentro para ver por qué estoy interpretando eso.
1: Ya, a ver, un ejemplo para todos los brunchers, igual que ya lo decía Mari Carmen Lara, que nos hagan llegar sus preguntas al 5551668101. ¿Cómo podemos contener o cómo podemos trabajar la rabia? Me hizo enojar el canijo de al lado en el trabajo, ¿no?
2: Ok, primero hay que saber cómo llega este sentimiento y esta emoción. Todo pasa en el cerebro. Siempre creemos que es en el corazón y toda esta parte, ¿no? ¿Qué está pasando en nuestro cerebro? La amígdala va a registrar todos los estímulos que estamos viendo en el exterior. Lo que vemos, lo que oímos, lo que tocamos, lo que sentimos. Toda esta parte la recibe la amígdala. Y no dan de cuenta que la amígdala se la lleva al hipocampo, que es como, imagínense, como un cuarto lleno de cajoncitos que según nuestra experiencia se lo va a llevar a esos cajones. Por ejemplo, si esto que interpreté, que es que fulanito me hizo una mala cara, me lo voy a llevar al cajón y ¿dónde lo voy a poner según mis experiencias? No, pues que le caigo mal, seguramente ya habló de mí, seguramente tal, tal, tal, ese cajón. Y entonces eso va a hacer que me lo lleve a la corteza prefrontal y esto me hace actuar
1: tontamente. Y sacamos la tontería emocional en lugar de la inteligencia emocional.
2: Nos lleva a actuar porque esto pasó en 70 nanosegundos.
1: Sí,
2: ¿qué
1: sí,
2: quiere
1: sí,
2: decir?
1: Sí.
2: Que lo estamos haciendo en automático. Ajá. Y por eso hay que tomar un alto y decir, a ver, esto es lo que estoy recibiendo del exterior. Con solamente una respiración vamos a cortar todo lo automático.
1: Okay.
2: Y decir, a ver, ¿a qué cajoncito me lo quiero llevar? A lo mejor no me volteó a ver porque no traía sus lentes.
1: O también tenía un mal día.
2: O también puede ser que no le caigo tan bien.
1: Ajá.
2: ¿No?
1: Sí.
2: Entonces, pero aquí lo importante para ser inteligentes emocionalmente es cómo quiero actuar.
1: Pero a ver, Crisi, hablando de cómo quieres actuar, para todos los brunches que nos están escuchando, llevamos una vida comportándonos por reacción. Esa es la verdad, todos. O sea, ahora ponías el ejemplo de si alguien me hizo cara, automáticamente en mi cerebro viene, le caigo mal, yo ni le hice nada, seguramente piensa que voy por su lugar. No sé, te vienen mil escenarios a la cabeza. ¿Cómo podemos comenzar a depurar o a tener acciones diferentes, muy encaminados a esa inteligencia emocional? Centrándonos, si quieres, tú ahorita en la chamba, ¿te parece? Sí.
2: Perfecto. Primero, saber cuántas emociones se les viene a la mente.
3: Pues mira, para empezar, uno sale de su casa, abre el portón, entre que si el que va pasando por la calle nos da chance o no, claro, ya va el primer coraje.
2: Claro.
3: No.
2: Entonces, uno es coraje.
3: Sí.
2: Otro miedo, otra tristeza. Por lo general, y yo creo que el público nos puede decir, conocemos entre 5 y 6 emociones, si bien nos va, que son todas las de intensamente, que ya agregamos ansiedad, y ese es otro plus que nos dio, pero en realidad tenemos más de 30 emociones.
1: Okay.
2: Y entonces, ¿qué pasa si yo solo me ubico en 5? Pues voy a vivir en una montaña rusa, porque o estoy contenta, no sé si les pasa.
1: Como a Riley.
2: Todo o nada, ¿sabes? O estoy feliz o estoy muy triste, o estoy enojada o estoy sorprendida. Y entonces eso hace que vivamos en esta montaña rusa. Pero ¿qué tal que salgo y en el portón no me dieron el pase y entonces me siento frustrada? Entonces lo primero para dejar de vivir en esto automático es empezar a ampliar nuestro vocabulario de emociones. No es enojo, porque es muy diferente decir me enojé a estoy frustrada. Por la hora, por el tráfico, pero
3: la emoción puede ser la misma, ¿no? Aunque le pongamos otra palabra o no.
2: La emoción va a salir y se va a bajar pronto.
1: Ok.
2: Pero después viene un pensamiento. Uh-huh. Y ahí es donde empezamos a ampliar el vocabulario para que nos dé otro sentimiento y esto nos lleve a actuar diferente. Pero como es muy complejo y la vida va rápido y no podemos estar como en el portón yendo porque se nos hizo tarde, es nada más empezarse a preguntar cómo me siento. El sentimiento.
3: Es como la entrevista de Juan Gabriel a Alberto Aguilera Valadez. ¿Cómo estás hoy, hermoso?
2: Claro.
3: Y él mismo se responde, ahí la llevo.
2: Es que qué importante, no nos preguntamos a nosotros. Sí. Le preguntamos a todos los demás, llegamos al trabajo, a la pareja, a los hijos, pero nosotros no decimos, a ver,
3: ¿Cómo
2: estoy? Sí. Oye, esto empieza a transformar todo.
3: ¿Por qué siempre respondemos, ahora que decías eso, en automático? Yo no he escuchado a alguien que le digas, ¿cómo estás? Todos responden, bien, bien, aunque te estoy llevando el carajo. Pero ya es como una respuesta automatizada. Claro, ¿a qué se debe, Cristi?
2: Porque no estamos acostumbrados a conectar con nuestras emociones. Porque mejor evadimos y, bien, a seguir.
3: O sea que yo preferiría decir, estoy en la fregada, ahorita no me hables, ábrete.
2: Ah, bueno.
3: Sí, ¿no? Pues sí, ¿no? Pues yo creo que en el escenario lo más fácil, ¿no?
2: Sí, claro, sí. Porque luego no decimos esto, decimos que estoy bien. Nos siguen hablando y explotamos.
3: Sí, correcto. Claro,
2: porque toda emoción reprimida nos va a llevar a explotar. Va a salir tarde o temprano. El problema es que con más intensidad y en el momento a lo mejor menos indicado.
3: ¿Ven por qué la verdad corona? La verdad premia. Pero a ver, Cristi, yo sé que vivimos en una de las ciudades más grandes del mundo, 32 millones de habitantes y un poquito más que le van agregando día a día el INEGI. A ver, vivimos en un ritmo acelerado, o sea, es completamente distinta esta ciudad incluso a cualquier otra de la República Mexicana. ¿Tú qué consejo le darías a todos? Porque todos estamos laborando. A ver, ¿qué hay que hacer primero?
2: Empezar a respirar. Es que suena la alarma y ni siquiera...
3: Porque yo estoy respirando ahorita.
2: No conscientemente.
3: Ya te vería muy morada, hermana.
2: Haz una respiración profunda.
3: O trae la nariz bien tapada. Estamos jodidos, Cristian.
2: Es que de verdad...
3: Por la nariz.
2: Que no respiramos conscientemente. Por la nariz. Como tú lo quieras hacer, pero que sea cómodo.
3: Pero bronchero, tú que estás en la oficina...
2: Haz el ejercicio.
3: Vamos a intentarlo.
2: Vamos a hacerlo.
3: Venga, ¿okay? Acomódense. Nomás no vayan a chocar los que van en el coche.
2: No, no cierren los ojos. Es solamente.
3: A ver.
2: Ahí ya paramos lo automático. No ha cambiado el mundo, no cambió mi inteligencia, no nada. Pero si empezamos a darle esto, vamos a ser más conscientes de mínimo cómo estamos. Y empezamos a hacer la reflexión. ¿Qué pasa? ¿Suena la alarma? Y en automático ya sabemos qué tenemos que hacer. Y luego llegar. Entonces, todo esto nos va abrumando mentalmente. Entonces, va a ser muy difícil que yo haga una interpretación correcta de lo que está pasando, y esto me lleva a tener ciertas emociones, ciertos sentimientos y acciones que no van con lo que yo quiero ser realmente. Desde respirar, y luego ya le vamos agregando un poquito. Primero es hacer esta pausa, porque con esto se cortó lo que va en automático. Después preguntarse, ¿cómo estoy? Si identifican un sentimiento, una emoción, preguntarse, todas las emociones traen una información. Por eso la ansiedad, porque reprimimos. La ansiedad es cuando tu cuerpo te está diciendo, no me has escuchado. Tiene que salir con palpitaciones, tiene que salir con sentir que no podemos respirar, porque no nos escuchamos. Entonces es, ¿cómo me siento?
3: Okay.
2: ¿Y para qué lo estoy sintiendo? Porque aquí viene algo también importante. Creemos que la inteligencia emocional es controlar nuestras emociones. Eso es reprimir. Hay que gestionarlas. Si yo me están haciendo una injusticia y yo no me enojo, no tengo inteligencia emocional. El enojo viene para que yo pueda poner a veces ese alto, ese límite. Lo que decíamos hace ratito también en la pareja, pueden estar haciendo cosas y yo me siento triste en lugar de enojo. Por eso no puedo tomar decisiones.
4: ¿Cómo puedo aplicar esta inteligencia emocional si yo no sé acercarme a mi jefe?
2: Primero sabiendo cómo me estoy sintiendo, porque a veces decimos, me dijo, me hizo, me... A ver, vamos a empezar a hacer una lista de hechos. A ver, ¿me gritó o no me gritó o me lo está pidiendo? Eso va a empezar a bajar, porque muchas veces decimos, me hizo sentir mal. ¿Qué significa eso? O sea, ¿realmente cuál es la acción? ¿Dónde está pasando a lo mejor un límite que es importante mencionarlo? Y entonces aquí podemos ver si me siento segura emocionalmente, pero para saber si me siento así, es saber cómo me estoy sintiendo. Hago la lista de los hechos y desde ahí me voy a acercar de forma objetiva con él, y esto va a cambiar nuestra plática, nuestra forma de acercarnos y relacionarnos.
3: Wow, a ver, es que parece, se escucha muy fácil, la verdad, Cristi. Yo sé que allá afuera, incluso las personas que van en transporte público, o sea, sí, güey, pues qué facilísimo, me lo están pintando, ¿no? Pero
2: vamos a hacerlo fácil.
3: A ver,
2: acostumbrarnos a respirar.
3: Ajá.
2: Para parar todo lo automático. Va. Y empezarse a preguntar, ¿cómo están?
3: Es la primera pregunta del día.
2: ¿Cómo amaneciste? Ajá. Ahora, vienen unos no negociables.
3: Okay.
2: A veces queremos sentirnos bien cuando no dormimos, cuando hicimos ayuno intermitente de no sé cuántas horas, cuando...
3: Una pema, guapa. De mí no van a estar hablando, ¿eh?
2: ¿Sabes? Entonces...
3: Y todavía llego de buenas.
2: La base para poder gestionar nuestras emociones es que nuestro cuerpo esté bien.
4: Hay acciones que seguramente lo estresan, obviamente, ¿no?
2: Claro.
4: En la mala alimentación.
2: El no dormir, el no movernos. Entonces, esto sería para mí la base de la inteligencia emocional, que no lo tomamos en cuenta. Creemos que solo es cómo me siento, pero es realmente cómo está mi cuerpo. ¿Está descansado? ¿Está nutrido? ¿Se está moviendo? Y desde ahí ya después viene todo el tema de autoconciencia, autorregulación, la empatía y la gestión de las relaciones.
3: Órale. Cristi Cortinas, qué gusto tenerte aquí. Vamos con música, te late en lo
2: claro
3: que dejamos
2: sí.
3: Que los brunchers se hagan este tipo de preguntas antes
2: y
3: de
2: que
3: contestarle.
2: Nos
3: claro, antes de contestarle feo al jefe, de ponerle jeta al de al lado. Yo sé que trabajan de repente en dependencias de gobierno y es difícil, pero siempre se puede más, digo yo. Vamos con música. Fíjese que esta canción fue creada con inteligencia artificial. Y pues se juntaron dos grandes talentos, así tal cual, o sea, para que luego no le veamos el feo o echemos de mal a que la inteligencia artificial pues se hizo para menospreciar los talentos, pues no, ellos dijeron, a ver, le vamos a sacar provecho y por qué no, Moving to the Sun es una de las canciones a cargo de Huwa, esta colaboración con Imael Angel o bien Imael, lo pueden encontrar así en su plataforma de música preferida o escucharlo aquí en la radio de los conciertos. Seguimos con más aquí en el Brunch de los 40.
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0: Pues estamos de regreso. Estamos platicando con Cristi Cortinas. Ella es psicóloga, mente y espíritu, conferencista y creadora de contenido sobre el tema de la inteligencia emocional. A ver, si tú le dices que al primer hervor te cueces, o sea, como mi magua, ¿no? Que
1: no.
0: O sea, al primer beso se enamora mi magua.
1: No, tampoco.
0: No es cierto, pero
1: tiene que haber más cosas, pero es de tiempo. A ver, yo, por ejemplo, ahorita exponía, ¿no? Que te tiene que pasar una primera vez para que te cache el cerebro y ya no lo vuelvas a hacer.
0: Pero, a ver, Cristi, me encantaría preguntarte, hay mucha gente que ahorita va en el tráfico de esta caótica Ciudad de México, y les mandamos un beso y un abrazo a toda la gente también que trabaja y se dedica al taxi aplicación, y a la gente que nos escucha en distintas ciudades de la República Mexicana, pero para toda esta gente que su chamba es estar en el tráfico todo el tiempo, de repente te toca un pasajero que dices, hijo, o sea, me está sacando de mis casillas, no le puedo decir nada porque me va a porque es parte de mi chamba y ni modo, me toca aguantar. Tú mencionabas ahora fuera del aire, creo que es importante para todas las personas tomarse un día tal vez a la semana para que tengan descanso, pero la realidad es que mucha gente aquí en México no puede tomarse un día de descanso. ¿Cómo una persona que se dedica a lo mejor en el tema de taxi de aplicación puede hacer esas pausas a lo largo de su día laboral?
2: Lo que les propondría es justo que podamos identificar cómo podemos hacer que nuestro cuerpo, que nuestra mente se resetee. Esa va a ser la palabra clave para poder lograr la inteligencia emocional. Algo muy importante es que tu mente no detecta los días ni el tiempo, porque todos queremos los días de vacaciones, ya viene mi semana, tal. A veces nos falta hasta más de un año para tomarlas y estamos esperando porque sabemos que ahí nos vamos a relajar. Entonces, lo que podemos hacer es, por lo menos de uno a cinco minutos, hacer un reseteo, hacer una respiración, tomar agua. ¿Qué pasa cuando estallamos? ¿Qué pasa cuando nos sentimos abrumados emocionalmente? Nos estamos cargando de emociones, de experiencias, de pasajero tras pasajero. Hacer un alto, respirar, tomar agua, y eso hace que baje la curva del estrés. El problema es que mantenemos la curva del estrés todo el tiempo, de pasajero, y luego llegamos a los problemas de la casa, y luego a los problemas del gobierno, y luego a los problemas de... Y vamos problema tras problema. Entonces, hacer un alto, tomar agua y decir, o un café. ¿Sabes? O sea, tener tu momento. Para mí, mis cinco minutos del café son mis no negociables, porque es lo que me regula emocionalmente. Todo el día a lo mejor vamos a estar corriendo.
0: Vamos, no, claro. Sí. O sea, es que me estás haciendo pensar, ¿cuál es mi momento? Ahora sí, literal, ¿cuál es mi momento del día?
1: Cuando tú lo quieras, yo creo.
0: A ver,
1: es que yo siento.
0: Es que no lo tenemos. No,
1: exacto.
0: A ver, Cristi, yo.
1: Pero si te organizas.
0: Café,
1: a ver, yo creo, claro, o sea, si no, no, hombre, o sea, yo creo que no rendiríamos, o sea, 3 horas aquí y más las otras chambas que hay que cubrir allá
0: más
1: afuera,
0: el
1: y más la vida personal y más lo que puede pasar, ¿no? Pero a ver, sí, entiendo perfecto. Los brunchers, incluso a través de la transmisión vía YouTube, nos están dejando las dudas, ¿no? Por ejemplo, Danaví89 nos dice, uy, no, yo donde trabajo difícilmente me sirve ese tipo de ejercicios. Mi inteligencia emocional es sumamente escasa, sumándole el tipo de gente que me rodea y las instalaciones de mi oficina, o sea, todo mal.
2: Mau, qué bueno que ponemos este ejemplo, porque estamos luchando con lo que no vamos a cambiar.
1: Sí.
2: Y entonces entramos en un círculo vicioso de pensamiento, de sentimientos, y desafortunadamente a lo mejor no estamos en el lugar ideal, pero es lo que sí me está dando en el día a día, es lo que necesito para la renta, es lo que necesito para la familia, y primero hay que aceptar que ya estamos ahí. Ya que estamos aceptando esto, reconociendo y validando todos los sentimientos, a lo mejor sí se viven injusticias, a lo mejor sí está toda esta parte, pero entonces esto no lo voy a poder controlar ni a mi jefe, ni a mis compañeros, ni las horas que voy a estar. ¿Qué sí puedo? Y ahí es donde viene la introspección, el a lo mejor no dormí bien, a lo mejor necesito nutrirme, porque también en esta jornada no he tomado ningún alimento.
1: Uh-huh.
2: Y a lo mejor empezar a decir, y fuera de este, ¿cómo me reseteo los fines de semana? Porque aquí está el trabajo así, pero el fin de semana me la pasé peleándome con mis hermanos, con mi pareja, uh-huh, con mis hijos, con mi todo. Entonces llego sobrecargada al otro. Y entonces imagínense cómo le vamos agregando.
1: Ok, a ver, ya te entendí, Cristi Cortinas. Al sistema nunca vamos a poder con el bendito sistema.
2: Exacto.
1: Pero, a ver, ¿por qué sí deben las empresas tomar en consideración todo lo que estamos diciendo, porque es crucial. Porque si es voltear a ver justo el darles un espacio, porque si es importante, güey, llevárnoslos a la marca.

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2: Si no tenemos la seguridad psicológica, no vamos a poder rendir en el trabajo. Entonces, está la parte de responsabilidad de las empresas por esto, pero también la parte de nosotros, porque se nos olvida que nosotros creamos también el clima laboral. ¿Sabes? Pareciera que acá no lo van a dar, como que está allá, pero yo participo en chisme. Pero yo...
3: Es el corre, ve y trae, oye, ¿no?
2: Y es parte de...
3: El amarra navaja.
2: Entonces es darnos cuenta también si nosotros somos parte de este círculo vicioso que nos está afectando a nosotros mismos.
4: Claro. Oye, Cristi, está buenísimo el tema y por cierto, bueno, ya tenemos en la línea a un broncher,
2: okay,
4: que eso, seguramente tiene una duda y tú le vas a ayudar a resolverla. Se llama Andrés. Hola, Andrés, ¿cómo estás? Buenos días.
5: Muy buenos días.
4: ¿Cómo estás, Andrés?
3: Bienvenido al brunch.
5: Quiero participar en su tema.
3: A ver, cuéntanos, con toda confianza, siento, hermano, venga.
5: Ajá, me siento aludido porque hablan de los choferes de aplicación y no hablan de los choferes que manejamos transporte público.
4: Claro, los operadores de los camiones, de todo, venga.
5: Ajá, camiones, uh-huh, micros, trolebuses y todo eso. Y a lo largo de los años, yo porque a mi edad tengo 50 años, uh-huh, he aprendido que lo que dice... ¿Cómo se llama?
4: Cristi Cortina
5: tiene toda la razón. A veces cuando pensamos que el trabajar mucho, tener horas y horas de trabajo, va a solucionar la situación, y lo único que, como ella dice, generamos una pequeña bomba.
2: Sí.
5: Uh-huh. Y que en cualquier momento, tanto en la casa o en la misma calle, puede explotar con cualquier tontería, con una tontería, con alguien que se te atravesó, con alguien que te dio...
2: He sido esa persona,
5: de una recordada de, ya sabe quién.
4: Uh-huh. De 10 de mayo.
5: Y con el tiempo aprendemos a que sí, no es conveniente trabajar 7 días a la semana si puedes tener 5 días de la semana trabajando bien y descansando 2 días a la semana. Bueno, yo lo digo así en el transporte. Uh-huh. Como Godín, pues no, lógico, no haces un día, pero tiene mucha razón. Más bien, no es una pregunta, es decir que sí tiene mucha razón en su tema.
3: Andrés, qué bonita llamada. Gracias. No sé si ahorita estés justo, estás en la chamba, ¿verdad? Te estacionaste. ¿Qué estás haciendo? ¿Nos pusiste en altavoz?
5: No, tengo manos libres.
3: Ah, pues ok, como perfecto.
5: Como hay tráfico y, uh-huh, y no me estreso,
3: porque escuché el brunch.
2: Es sarcasmo, ¿verdad?
3: Es que escuché el brunch, por eso nos estresa. Andrés, me encanta. ¿Qué ruta llevas, amor?
5: La ruta 1 de Metro Ermita a la Guan Iztapalapa.
3: Órale, ¿y llevas pasaje?
5: Sí, nada más que como le bajo totalmente el radio, no escuchen.
3: Órale.
5: Porque el radio lo tengo enfrente de mí y distorsiona mucho la llamada.
3: Es correcto, tú le sabes.
4: Pues ponles el brunch también para que ellos, claro, sean felices como
2: para
4: tú.
2: Para que no se estresen.
5: No, de hecho, exacto, o sea, lo estábamos escuchando antes de... Por eso luego les marqué, porque dije, faltamos nosotros, no nomás los de aplicación.
4: Tienes toda la razón.
2: Gracias.
3: Claro, y aparte el sangoloteo del camión es distinto al del coche, amigo.
5: No, y es que hay gente que te juro que... Bueno, te voy a acordarte un comentario. Ajá. Una señora se subió, dos señoras se subieron con una niña de 10 años.
3: Ajá.
5: Y no querían pagar su pasaje. Me dijeron hasta de lo que me iba a morir por cobrarle su pasaje a una niña de 10 años, cuando de 4 años para abajo no se cobra, de 4 años para arriba sí se cobra. Uh-huh. Es lógico, no es mi trabajo y también les molesta. Y así hay mucha gente así.
3: ¿Qué puede hacer Cristi? Andrés, muchas gracias. Mira, si te quedas todavía un ratito más con nosotros, Cristi te va a dar un buen tip para cuando mientras vayas manejando o cuando llegues a tu casa, te tomes ese tiempito. Puede ser en el baño incluso, o puede ser tantito antes de que te vayas a dormir. ¿Te late? No, no, síguenos escuchando. Vale, muchas gracias.
2: Gracias, Andrés.
3: Abrazo, Andrés. ¡Wow! Te digo, es una ciudad del caos, pero del amor, pero de todo.
2: Pero fíjate qué importante cómo él reconoce la importancia, sí, de sentirse bien, de su salud mental. Porque a veces decimos, hay que hacer, uh-huh, pero él reconoció que parar le va a dar todavía para hacer mucho más y de la mejor forma.
3: Correcto. Cristi, yo de verdad agradezco que estés aquí porque son justo esos momentitos que nos hacen reflexionar y nos hacen preguntar como justo Andrés, ¿no? O sea, creo que todos pasamos por algo en particular de acuerdo a nuestros lugares de trabajo, ¿no? ¿Qué otra recomendación, qué otro hack le pudieras compartir también a esa ama de casa, a esa mujer que también quizás le toca chambear y luego tiene que llegar a su casa por quehaceres del hogar? Y así consecutivamente pudiéramos estar compartiendo un montón de historias y de trabajos que pues están en el día a día aquí en esta ciudad.
0: Ok,
3: a ver.
0: Ya nos preguntamos cómo me siento. Ajá. Ahora, algo que también no hacemos es ¿qué necesito? Y siempre estamos buscando que el trabajo nos dé lo que estamos necesitando. Sí. El reconocimiento, las gracias, el descanso, el... Si ya sé cómo me siento abrumada por toda la carga laboral, entonces, ¿qué necesito? A lo mejor tomarme un segundo o a lo mejor platicarlo con alguien, pero es muy diferente el desahogo con chisme para que vean cómo es mi jefe. Esto te va a estar aumentando esta insatisfacción emocional. Es más bien, ¿qué necesitas realmente para sentirte mejor en este momento y cómo te lo puedes dar tú? Porque queremos que no lo den las demás personas. A esa ama de casa.
3: ¡Chas!
0: A la mamá. A la
3: mamá. Bien callada. Pero duro. Así de, güey.
0: Estamos dando todo el tiempo.
3: Sí.
0: Entonces es, ¿qué me doy? Pero no, ¿qué me doy por darme? Porque está el amor propio y me pongo mascarillas. No, no, no. ¿Qué necesito? A lo mejor no necesito ahorita las mascarillas. Necesito tomar agua. Llevo tres días sin darme cuenta que no tomo agua. Así.
4: Necesito dormir bien y le bajo mejor a la serie, ¿no? Y me dejo de desvelar hasta las 2 de la madrugada.
3: Uh-huh. Por ejemplo.
4: Ella es Cristi Cortina, psicóloga, mente y espíritu, conferencista y creadora de contenido. Y hablamos de la inteligencia emocional y cómo la aplicamos en nuestro día a día, pero también cómo la aplicamos en la chamba, Brunchers. ¿Ya escucharon? ¿Qué creen? Que siempre sí dependía de nosotros.
3: La respuesta está en tu ser.

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Los 40 Salina Cruz 97.1 FM. ¿Qué tal, mi gente bonita? Bienvenidos. Feliz Breakout. Yo soy Nancy Regalado. Y te deseo no solamente Breakout, sino todo un bonito día. Un bonito jueves 24 de septiembre del 2026. Estamos iniciando con actitud y con buena vibra. Acompáñenme en esta hora de música en español. Así que, pues bueno, vamos a estar acompañándote. ¿Cómo no? Claro que sí. Nos vamos a ir con más música. Esta canción que te quiero presentar fue todo un impacto. BB Wow, que es de Karol G. Conocida canción que es ahorita todo un fenómeno también en lo que es la radio, en lo que es también redes sociales, ¿verdad? TikTok, plataformas que también han estado reproduciéndose mucho, y esto coincide con el momento en el que Karol G está viajando por el mundo Tropitour, ¿verdad? Así es como se llama este tour que está haciendo la cantante Karol G, en el cual suma y suma fecha, sold out, lleno total, llevando su música siempre a decenas de miles de personas. La canción ya forma parte de este gran recorrido y recientemente tuvo uno de sus momentos especiales en la cual, pues bueno, comparte escenario con lo que es Julaine y Rusovsky, que son las personas con las que comparte esta canción. Y bueno, ¿qué tal? Radios, plataformas digitales, streaming, redes, estadios, todo contando la misma historia. Así que te la presento para que tú disfrutes y hagas el tren. ¿Cómo no?

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2: Las 11 de la mañana con 21 minutos, 11:21, escuchamos a Natalia Jiménez y punto. Que si algo tiene Natalia Jiménez es precisamente este amor por México, ¿verdad? Dice que es la española más mexicana. Y bueno, nos vamos a ir a escuchar ahora a Camilo. Que bueno, Camilo va a estar en un gran tour por lo que es todo México con este álbum. Para cuando sean mayores. Él habla que este álbum lo empieza a escribir para sus hijas, ¿verdad? Y mientras más lo iba escribiendo, descubrió que más necesitaba de saber quién era él, ¿no? Como el dejarles algo a su hija para posteriormente ellas puedan escucharlo y decirlo, ah, mira, era dedicado para nosotros. Entonces, partiendo de su experiencia como padre y del deseo de dejarle a sus hijas algo que pudiera acompañarlas a lo que fue a lo largo de sus vidas, el colombiano dio forma a este disco que escapa, dice él, un poquito de lo convencional, y cada canción fue concebida como enseñanza para Índigo y Amaranto. Así se llaman sus hijas. Vámonos con más. Camilo, el árbol. La trampa.

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1: Estamos de regreso, 11 de la mañana con 38 minutos. Escuchamos a los chicos de La Gusana, que me encanta que el rock en español todavía siga vigente, ¿verdad? En estas fusiones de estos artistas, en estas nuevas propuestas que también hay, ¿verdad? El mantener como los chicos de La Gusana Ciega. Bueno, vamos a irnos con más música. Esto que te voy a presentar es ahora de Siddhartha, que bueno, gran éxito el que tiene este cantante Jorge Siddhartha González. Fíjense que a inicio de mes de septiembre se presentó en la Ciudad de México con el Tú y Yo y Tour. Una gira basada en esa nueva etapa artística, los recuerdos de su pasado que también tiene. Se presentó en el Palacio de los Deportes con dos noches agotadas. Esto hace y demuestra y, mejor dicho, confirma que Siddhartha está colocado ante un público que lo apoya, que gusta, ¿verdad? De los más numerosos de su carrera. Vamos a escuchar esto que se llama Pedacito de mi Corazón. Qué bonita canción. Disfrútenlo.

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1: Las 11 de la mañana con 54 minutos, 11:54. Oigan, pues ya me voy a despedir de esto que es Música Día, pero antes te dejo con toda esta polémica que se está viviendo con el dúo de Jesse y Joy, ¿verdad? Primero, que Jesse decide decir, ¿sabes qué? Por mi salud mental, por estar con mi familia, me abro de este proyecto que hemos mantenido por más de 20 años con mi hermana Joy, y ¿saben qué? Ya, voy a descansar. Y para esto, en la conferencia de prensa, Joy dice que ella se había enterado 20 minutos antes, ¿verdad? De lo que nos enteramos todos, o de que se lanzara esto. Regresa Jesse a decir que no, que efectivamente el equipo ya sabía sobre esta separación desde mucho tiempo antes. Pero ahora resulta que después de anunciar que haría una pausa Jesse y Joy para enfocarse en lo que es su bienestar, Jesse Huerta dio una primera señal de lo que podría parecer su nueva etapa profesional, y es que en su Instagram pone Jesse and the Supernovas, y muchos están especulando que precisamente se trata de un nuevo proyecto en solitario. Y es lo que dicen, ¿no? Y hay muchas críticas debido a ello, del por qué deja a su hermana sola. Y es que en la conferencia de prensa que hubo, Joy se veía muy afectada, al borde de las lágrimas, estuvo inclusive llorando por esta decisión, y ahora vemos esta situación. ¿Qué pasará? Estaremos en contacto y al pendiente de qué pasa con Jesse y Joy. Vámonos con más música. Esto se llama Tanto, de Jesse, de Joy, Luis Fonsi, pero bueno, si seguimos escuchando a Joy, ¿ustedes creen que Jesse sea indispensable? No sé. Por cierto, yo soy Nancy Regalado. ¡Adiós!

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tal? Estamos escuchando a Bacilos con Perderme Contigo aquí en los 40, en los hits 97.1 FM. Son 12 del día con 13 minutos. Alex Sintek también con Perro Callejero. Y aquí está Flans, que se llama Trágico Mágico. Aquí en los 40, 12 del día, 14 minutos. Es un excelente jueves.

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¿Qué tal? Estamos escuchando al buen Ricky Martin y al buen Cristian Nodal con Fuego de Noche, Nieve de Día, Escápate Conmigo, Siddhartha. Con un saludo a Isabel Pineda, siempre escuchando los 40, 12 con 27 minutos. Voy con esto de Rake y eso se llama 5 estrellas. Son los Hits 40, 12 con 27 minutos. Soy Elvis, paso un excelente jueves.

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0: La temperatura, 34 grados.
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1: ¿Qué es lo que estamos a rular? Y empezó el verano. ¡Fuego!
2: ¿Qué tal? Son las 12 con 36 minutos en los 40.

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¿Qué tal, amigos? Son los 40, 97.1 FM. Estamos escuchando eso de Enrique Iglesias, Lloro por ti. Antes algo de Karol G también. Iré con más música, pero antes déjame recordarte que tienes que vivir con Mega Actitud. 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Voy con más música a través de Los 40, 97.1 FM. Esto es algo de Fey. Es una versión en vivo, en directo. Se llama Te Pertenezco. Soy Elwis, paso un excelente jueves.

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María José, en los 40, 12 del día, 55 minutos después de tu adiós, de 100 a 0 con Manuel Turizo, y con esto de los Pantufla me despido. Pasa una excelente tarde. Viene La Corneta con Eduardo Videgaray y José Ramón San Cristóbal. Estamos a las 18 horas en los 40 Classics. Soy Elwis. Cuídate mucho. Buen jueves. Bye, bye.

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4: Muy buenas tardes, tengan todos ustedes bienvenidos a esta corneta del día de hoy, 24 de ¿qué mes?
1: Septiembre. No sé, güey, da lo mismo. ¿Qué más da qué día es? Es un día más para gozar, un día más para disfrutar, un día más para agradecer a nuestra clase política, al devenir mundial, a los países que están en guerra y a todos los demás que de alguna manera u otra afectan y modifican nuestras vidas. ¿Por qué? Porque la información es, en el mejor de los casos, diversión. No importa qué tan fea sea la noticia, podemos reír porque estamos vivos. Qué bonito, ¿no? ¡Qué padre!
4: No, me encantó. Qué inicio del programa.
1: Está bien, güey.
4: Qué bueno que compartas ese profundo pensamiento con todos nosotros.
1: Son Toño Stinker.
4: Toño está acá.
1: Exacto.
4: Porque tenemos varias noticias rudas.
1: Sí,
4: hoy hay
1: sí,
4: de
1: sí,
4: todo. Sí. Pero vamos a empezar con algo divertido, un clásico ya de nuestro programa, Fernández Noroña.
1: Siempre nos da diversión y creo yo que ya le da diversión al público en general porque ya se ha convertido en deporte nacional estarlo jodiendo. Se lo ha ganado a pulso, ¿eh? Se lo ha ganado a pulso el señor Noroña porque, cómo se mete y se mete hasta la cocina con todo mundo y con su abuelita también. Y además de todo, pues, ha demostrado una serie de actitudes prepotentes, de baja educación, de baja ralea, despóticas, o sea, ha exhibido ciudadanos. Y bueno, pues ahora está cosechando lo que él mismo ha sembrado. ¿Y por qué se los decimos? Porque la gente le chifla y le grita cosas. Ya no más falta que le empiecen a aventar verdura podrida.
4: En el aeropuerto, pues una ciudadana lo abordó y le empezó a gritar: ¡corrupto!

0: Esa es la palabra. Y pues Noroña ya salió a defenderse y afirma algo que va a hacer que cambies por completo tu percepción del senador Noroña.
1: ¿Ah, te cae?
0: Sí. Te va a cerrar la boca.
1: O sea, admite que es petulante, que es pendenciero, que es una persona difícil e incluso incómoda de ver.
0: Hoyo no menciona nada al respecto. Pero dijo lo siguiente el senador Fernández Noroña.
2: Difícil y se les revirtió terrible. Terrible, ¿por qué? Pues porque es falso que yo sea corrupto. A ver, si hay cosas que no me van a poder demostrar nunca es que yo sea corrupto. Si hay cosas que no van a poder demostrar nunca es pues estas campañas que me hacen de misógino, esas son eso.
3: ¿Y de quién sospecha? Que
2: de nadie, de nadie. Es la desesperación de la ultraderecha. Pues que ve que el pueblo no nos va a apoyar, que el pueblo sigue apoyando a la cuarta transformación, que va a seguir avanzando. Y yo entiendo que yo soy un referente del movimiento y entonces ahí se canalizan los odios, digamos, ¿no?
1: Fíjate, qué hábil es Fernández Noroña. Qué hábil es, porque él mismo se autocalifica como un referente, ¿no? O sea, él se posiciona, y digo, si es una de las caras más visibles, quizá por sus estridencias.
0: Sí lo es.
1: Por sus malas actitudes. Y bueno, yo oigo mucha seguridad en que él no es una persona corrupta.
0: No. Eso fue lo que a mí más me llamó la atención. Nunca dijo que él no sea una persona corrupta.
1: Dijo que nada más no se lo pueden demostrar.
0: Que nunca se lo van a poder demostrar. Eso es lo que dijo.
1: Tienes toda la razón. Y bueno, demostrar
0: Si dijera que no es corrupto, que es honesto, tú le creerías, ¿no? Y tú digamos, claro, sí. No es corrupto, ya.
1: Fíjate que no reparé en ese detalle, me parece muy agudo de tu parte el haberlo notado, porque dice una verdad. O sea, el ser parte de Morena, de este movimiento que aún goza, como dice Fernández Noroña, de popularidad ante un gran sector de los ciudadanos de este país, pues te garantiza que no importa si te agarran con las manos dentro del bote de galletas, no importa si eres un exgobernador señalado por un gobierno extranjero como Rochamoya y luego regresas a tu cargo y te vas misteriosamente y desobedeces a la presidenta, no importa, con tal de salvar al movimiento, nadie te va a investigar, nadie te va a tocar, no va a pasar absolutamente nada. Entonces, en efecto, nadie le va a poder, mientras esté Morena en el poder, demostrar corrupción a ninguno de los miembros. O sea que Me parece un detalle especial.
0: El viejo dicho, aunque te agarren con confeti en los calzones, tú no fuiste a la fiesta.
1: Correcto. Pero bueno, Fernández Noroña, ya saben, aquí aprovechó para hablar del movimiento, de la ultraderecha. ¿Quién es la ultraderecha de México? ¿Existe una ultraderecha? Entiendo que hay una derecha.
0: Eduardo Verástegui es parte de la ultraderecha.
1: Pero ese pendejo es negligible, güey. Ese güey,
0: su influencia lo es, sí, no,
1: sí,
0: no
1: es negligible. Perdonen que me exprese yo de esa manera, pero me parece una persona muy poco inteligente. Las cosas que dice, las cosas que hace, las cosas que apoya, me parecen deleznables. No,
0: a mí no me parece que no sea inteligente. A mí me parece
1: ha hecho
0: que
1: dice cine,
0: cosas con
1: otras
0: las
1: cosas
0: que no estoy de acuerdo.
1: A mí me parece que lo que dice, por ejemplo...
0: Pero tiene derecho a pensar como piensa.
1: Pero lo que dice, que por ejemplo cierto sector de la población son unos enfermos, que la comunidad de la diversidad sexual es gente enferma y gente mala, pues sí me parece una estupidez. Y luego sus soluciones para muchas cosas, su lamehuevismo para con el gobierno, ese sí de ultraderecha de Donald Trump, no de ultraderecha, pero de derecha bastante extrema.
0: Sí, mexicanos con Trump.
1: O sea, güey, de veras, Verástegui. Entonces, perdón, es más, tiro mi insulto, pero de verdad me pareces increíblemente poco inteligente. La verdad.
0: Bueno, y Noroña, después de que lo grabaron, mientras le decían corrupto y corrupto, salió con una amenaza hacia la ciudadanía.
1: ¿Otra vez amenazando gente?
0: Sí, amenaza con una acción que es completamente legal, lo que él dice. A ver qué les parece.
4: Que lo que voy a hacer es, quien se quiera hacer famoso, se va a hacer famoso. A mis costillas se va a hacer famoso. Yo voy a estar grabando siempre y que la gente se haga el juicio, como fue esta ocasión, de si hay razón o no, porque yo creo que una cosa es que te puedan criticar la protesta y otra cosa es que estén en la agresión y en el acoso, pero pues es su responsabilidad, pues si están las cosas, es la otra derecha.
1: La otra derecha.
4: Le pondremos luz.
1: Bueno, o sea, él está en su derecho de grabar a las personas que lo graban a él, ¿no? O sea, él no está diciendo nada ilegal. Ahora, también hay que ver una cosa. Él es parte del aparato del poder. No sé, es como cuando López Obrador decía cosas de los periodistas y pues él no mandó lastimar a nadie, ¿no? Pero las palabras de una persona que representa en ese momento al gobierno mexicano, pues sí pesan, ¿no? Y algunos periodistas sufrieron agresiones.
0: Si te encuentras a Noroña en un aeropuerto,
1: nada,
0: lo saludas, le gritas corrupto, lo increpas, lo acosas.
1: A ver, Gerardo Fernández Noroña sabe perfectamente bien lo que opino de él. Ha venido a este programa. Yo me imagino que en algún momento habrá escuchado lo que opino de él, y mi opinión en estos momentos de su actuar, no de él personalmente, no es la más alta. O sea, él, digo, la verdad es que lo conozco poco, he platicado
0: como político,
1: pero no me
0: como
1: cae
0: persona,
1: mal.
0: Como persona,
1: pero sus acciones no como juzgando. Político me parecen muy criticables en muchos aspectos. Pero si me lo encontrara y cruzamos una mirada, hola, ¿cómo estás? Ya, qué gusto verte, güey. Está bien.
0: Porque si eso pasa, te va a estar grabando, te va a hacer famoso.
1: Me va a ser famoso a mí, Noroña.
0: Se dijo.
1: Ok, está bien, pues gracias. Le voy a agradecer muchísimo la fama.
0: Al igual que tú, se la vive en salas VIP de distintos aeropuertos del planeta.
1: Sí, sí, sí.
0: Bueno, tú bien básicamente de Chicago y México y así te la pasas, pero...
1: Es que sí, voy y vengo mucho, es muy molesto.
0: Momento.
1: De repente me echo un viajecito a otros lugares, ¿no? Pues la verdad es que...
0: Yo lo saludaría con gusto, a mí me ha caído bien las veces que ha venido.
1: Tengo que ofrecer una disculpa al planeta, mi huella de carbono es un asco, pero solamente lo hago para venir y entretenerlos en distintos programas, diciendo estupideces, que es lo que hago profesionalmente. Noroña es una persona distinta a mí, ¿no? Su labor es otra.
0: Por ahí le preguntaron si va a ir próximamente a Estados Unidos y dijo que sí, que él claro que va a ir a Estados Unidos.
1: Pues hasta no ver, no creer. Hasta no verte con tus orejitas de ratón.
0: Sí, porque ahorita como que no es momento, ¿no?
1: Es que ahorita como que la cosa no está muy, digamos, bonita en Estados Unidos. Oye, ¿viste a Trump con Xi Jinping? Que piden que pasen unos jets arriba de él y se saca un pedo.
0: Saca un pedote, sí.
1: ¡Ay, güey!
0: Es una reunión importantísima para el planeta, la que se está dando entre el presidente chino y el de los Estados Unidos. Pero ¿sabes qué noto? Sumisión de parte de Trump ante Xi Jinping. O sea, ya viendo quién lidera el planeta y ya no son los Estados Unidos.
1: Yo veo varias cosas ahí. Y uno de los temas más importantes entre China y Estados Unidos es la carrera, la nueva carrera armamentista, que es la carrera de la inteligencia artificial, porque tiene muchísimas aplicaciones, especialmente en lo militar. Entonces, estas dos potencias y otros países están compitiendo durísimo para ser los líderes en ese rubro. Muchos de los circuitos y partes de los que depende la industria de la inteligencia artificial en Estados Unidos se siguen fabricando en China. Es una cuestión compleja. Y los chinos, la verdad es que acuérdense que piensan a largo plazo. Los güeyes piensan en miles de años. Y Estados Unidos es un país relativamente a China súper joven. Y además de todo, un país que en estos momentos está en declive. Ya no es el poder hegemónico por excelencia en el mundo.
0: O sea,
1: no
0: sigue siendo económicamente y lo sigue siendo militarmente.
1: Pero no por mucho, militarmente no por mucho. Y la economía de Estados Unidos no va por buen camino en estos momentos. La verdad es que tienen un problema económico fuerte los Estados Unidos.
0: Sí, están muy endeudados.
1: Se habla de una receta, siempre se habla de una recesión en puerta, ¿no? Pero sí se habla más seriamente de que la cosa bonita que ha tenido Estados Unidos hasta ahorita económicamente está, digamos, en duda.
0: Sí, pero decían que iba a haber una recesión en cuanto a Trump y las tarifas, y no sucedió.
1: Pues las tarifas subieron los precios durísimo, durísimo. Ahorita
0: pero es una recesión, o sea, que el crecimiento de la economía gringa sea negativo.
1: Y ¿sabes qué? Que ahorita tiene una deuda gigantesca Estados Unidos, está de hecho dándose crédito a sí mismo, o sea, se están pidiendo prestado dinero solos los gringos. Están jugando un juego muy peligroso, Y lo de los aranceles, los tariffs famosos de Trump, que siempre fue una pendejada garrafal desde el principio, ahorita están dando sus frutos de pendejez, ¿no? O sea, realmente está afectando mucho a la economía de los estadounidenses.
0: Bueno, y continuando con el aventadero de estiércol entre las distintas posturas políticas, básicamente entre el oficialismo y la oposición, el oficialismo, pues Morena, ¿no? Los que gobiernan, y la oposición, los que quisieran gobernar. Un priista muy connotado, este güey Mancilla, me parece que fue, el que también
1: Carlos Mancilla,
0: que también andaba ahí tirando guamazos con aquel y con y con Oroña y demás.
1: Carlos Mancilla era el que estaba atrás, el señor un poquito más corpulento, que fue el que le da el zape ahí a Oroña.
0: Ese. Bueno, pues se subió a la tribuna con una cachucha, tipo las de Trump, ya ven estas que dicen Make America Great Again, haz América grande otra vez. Y la de él decía Make Mexico Safe Again, haz a México
1: ¿por qué en
0: seguro
1: inglés,
0: otra vez?
1: ¿Y por qué
0: en inglés? Estaba jugando con la idea de las gorras.
1: ¿Por qué no ponemos Hagamos a México Seguro Otra Vez? Es un buen reclamo, okay. Es un buen reclamo,
0: estoy seguro.
1: No voy a mencionar la horrible noticia de hoy, pero léanlas porque están pasando cosas en el país donde todo va muy bien según la presidenta y hoy hubo un descubrimiento realmente grotesco y horroroso, pero bueno, no vamos a hablar de ello aquí.
0: Del alcalde de Juchitán, dices, ¿no?
1: No, y aparte, se encontraron unas cosas de las cuales no vamos a hablar aquí porque esto no es humor, pero de verdad bueno, estamos...
0: Se subió este güey con su gorra, no es roja como las del trumpismo, las de MAGA, esta era verde como la patria. Y se aventó un discurso súper agresivo, sobre todo después de cuando está esta batalla con el INE para prohibirle a los políticos que llamen narcopartido a los de Morena.
1: En campaña, sobre todo.
0: A senadores y demás.
1: En campaña.
0: Y esto fue lo que dijo el priista, que me parece un exceso. Adelante.
5: Estos pinches morenarcos de mierda. Nos han robado nuestra tranquilidad y eso es lo que hay que resolver, que en cada carretera mande la ley, que en cada municipio mande la constitución, que en cada rincón del territorio nacional mande México. Eso es soberanía.
1: Mira, eso es un reclamo, estoy de acuerdo con lo que dice, pero este asunto del narco estuvo en gobiernos del PRI, en gobiernos del PAN, y se ha puesto peor con Morena. O sea, no es exclusivo de Morena, eso hay que decirlo.
0: Cuando dice, hagamos a México seguro otra vez, seguro como cuando.
1: ¿Como cuándo, güey?
0: Como en los 70s, en la época de la Guerra Sucia, donde había desaparecidos por todos lados, como en nuestra infancia y adolescencia, que nos daba terror salir a la calle por los judiciales y las patrullas, que eran los que te podían asaltar, ¿no? Y además había bandas de pandilleros en la Ciudad de México.
1: Como te digo, y les digo, el reclamo es correcto, pero eso de que hagámoslo seguro otra vez, ¿cuándo? Es lo mismo que le podrías decir a Trump, ¿cuándo fue América? When was it great? O sea, cuando la esclavitud, cuando tenían a la gente segregada, cuando había, no sé, estudiantes muriendo en los 70s, ¿cuándo?
0: Yo creo que cuando se refiere a más o menos como en los años 50, ¿no? Cuando había esta idea del sueño americano que estaba al alcance de todos.
1: Estaba segregado Estados Unidos terriblemente y no estaba al alcance de todos. Había leyes que no permitían votar a ciertos sectores de la población, incluidas las mujeres en algunos estados. O sea, esto de vamos al pasado porque era mejor es una grandísima pendejada que solamente se compran los idiotas. Solamente los idiotas allá en Estados Unidos le creyeron a Trump y ahorita están pagando el precio.
0: Porque aquí en México, o sea, hay muchísimo que mejorar, pero antes también estaba del cocol.
1: Sí, le creyeron los idiotas y los millonarios a los que les bajó los impuestos y los benefició, cabrón, ¿no? O sea, digo, también hubo mucha gente con mucho dinero que votó por Trump. Sí, oye, sí,
0: por cierto, ¿qué pasó? Porque ya vienen las elecciones, son en noviembre, en dos meses en noviembre. Estados Unidos, las elecciones intermedias, se renueva la Cámara de Representantes, que es como la Cámara de Diputados de aquí.
1: Sí.
0: Y Trump había anunciado que si mantenían la mayoría en la Cámara, su partido, los republicanos, le iba a dar $5,000 a cada adulto norteamericano.
1: ¿Sabes dónde está?
0: Ya nunca lo he vuelto a mencionar.
1: ¿Sabes dónde está?
0: En su imaginación.
1: En el mismo cheque de $3,000 creo que iba a dar el departamento que encabezaba Elon Musk, que era para eficientar al gobierno, le iba a llegar a todo estadounidense un cheque de $3,000.
0: ¿Nunca? ¿No te llegó?
1: No, hubo un pago anterior con lo que nos vamos a ahorrar con los tariffs, los aranceles que le vamos a cobrar a todo mundo. A todos les voy a dar un cheque de $1,500. Ya nos debe el güey a todos los ciudadanos estadounidenses casi $10,000 y no llegan. ¡Oh, sorpresa! ¿Habrá sido mentira? ¿Habrá sido una maldita patraña de un populista de mierda?
0: Porque no lo ha vuelto
1: pues
0: a decir.
1: Pues sí, güey. No, claro que no lo ha vuelto a decir. Es más, ahorita creo que la aceptación de Trump ya bajó del 30%. Hay algunas encuestas lo tienen como en 28, 29. O sea, está bajo el agua el güey. Vamos a ver qué pasa en la elección
0: intermedia. ¿Sabes quién está en primer lugar en estos momentos? Claudia Sheinbaum. En América Latina acaba de superar en respaldo popular a Nayib Bukele, lo mandó, de El Salvador, lo mandó al segundo lugar. Hoy en día... La jefa de Estado o jefe de Estado número uno del continente entero es Claudia Sheinbaum.
1: Bravo, bravo, de verdad. Vean las noticias de hoy y apláudenle a su presidenta por lo bien que vamos, de verdad. Y no voy a mencionar dichas noticias en este programa, pero.
0: No he visto lo que te mandé, si lo has haber visto.
1: Sí,
0: ¿no?
1: Acerca del crecimiento económico de México. Me gustó, me parece que es una buena noticia, nada más que una vez más las cifras se pueden ver de muchas maneras distintas.
0: Bueno, esto se puede ver, no sé de qué otra manera se puede ver, según la OCDE, la Organización para la Cooperación y el Desarrollo, en donde están muchos países de gran importancia en el planeta, la India tuvo en el segundo trimestre de 2026 un crecimiento del 1.8 y México es el segundo lugar en el mundo con 1.4. El crecimiento de nuestra economía para todos aquellos que digan que la economía nos estamos hundiendo y la contracción.
1: Oye, pero mira, yo ayer me puse a investigar un poquito de esto y en términos comparativos, México atraviesa, dice aquí, lo busqué en ChatGPT y viene información verificada. No, nada más. Es que fíjate, yo creo que está muy bien que haya buen crecimiento. Yo quiero que nos vaya bien, pero también, pues, tenemos que analizar las cifras que nos dan nuestros gobiernos, las cifras que vemos aquí o allá. Vamos a compararlas con otras fuentes. Creo que algún día de la semana decías que el pensamiento crítico lo requiere, ¿no? Hay que ver la fuente.
0: Sí, aquí la fuente es la OCDE.
1: Hay que compararlo con otras. Sí. Bueno, pues de la misma organización, aquí viene país, región y crecimiento previsto para 2026, México 1.2, Brasil 2.4, Estados Unidos 2.3, China 4.6,
0: no, India 6.4. Es una proyección, eso no sabemos si va a ser verdad. Eso. Lo que sí sabemos que fue verdad fue el segundo trimestre de este año.
1: ¿Y qué está pasando en México? Bueno, pues el Producto Interno Bruto pues creció poco, creció 0.5% en 2026. O sea, esa cifra es de lo que pasó y estuvo bueno en ese momento. ¿Hacia dónde vamos ahora? Es la gran pregunta y la que nos atañe ahora, ¿no? No la del pasado, pero está bien, qué bueno que haya crecido.
0: Y las del pasado son especulativas, casi nunca le atinan nadie.
1: Sí, pues sí. Oye, entonces luego tenemos, creo que nuevo te mandé ayer, no sé si lo tengas a la mano, pero teníamos a la presidenta hablando de crecimiento y al parecer a la presidenta no le parece buena idea el crecimiento, ¿eh? O sea, no dice que no está bien.
0: A ver,
1: no
0: sé, eso lo quiero oír.
1: Que porque andan con la cantaleta del crecimiento, no sé si lo tengas nuevo, te agarré en supercurva, pero si no, a ver, lo tienes. Presidenta Sheinbaum, ¿qué onda con aquellos que hablan del crecimiento constantemente? Que es muy importante el crecimiento de la economía, como ahorita Eduardo que estaba hablando de lo bueno que ha sido el crecimiento en México. ¿Qué opina, presidenta?
6: Ahora yo también traen la cantaleta de que crecimiento. Uh-huh. Está bien, pues. Además hay todo un debate, ¿eh? Sí. Sobre el crecimiento y los impactos ambientales del crecimiento. Hay toda una corriente del pensamiento. Uh-huh. Que habla de que no necesariamente el crecimiento, debemos seguir creciendo. Bueno, el rector de la UNAM tiene un libro, un artículo sobre eso, sobre el crecimiento y realmente si el crecimiento es el indicador. Okay. Todos aquellos que se dedican a la huella ambiental hablan de que el crecimiento, de que no se puede seguir creciendo, ajá, porque el impacto ambiental va a ser muy grande. Pero bueno.
1: Ahí está, entonces es malo para el medio ambiente el crecimiento, según la presidenta. ¿Y sabes qué también es malo para mi Clau? ¿Qué es malo para el medio ambiente? El pinche Tren Maya también fue malísimo para el medio ambiente. ¿Están muy preocupados por el medio ambiente estos señores y señoras? ¿Realmente? Después de un ecocidio gigantesco. Está mamoncísimo, güey. Mamoncísimo. O sea, sacándosela de la manga, güey. ¡Ay! Es malo para el medio ambiente, por favor. O sea, de verdad, la manera en que contaminamos ríos y mares y tierra y bueno, te digo, el Tren Maya es el más grotesco ejemplo de cómo les vale madre el medio ambiente. Y ahora sale la presidenta a decir que no, pues el crecimiento no es bueno porque daña el medio ambiente. Que algo de razón tiene. Hay estudios que así lo indican, que no podemos seguir creciendo indefinidamente en el planeta entero, ¿no? O sea, no podemos consumir indefinidamente porque evidentemente pues los recursos son finitos, ¿no? Habrá un tope. El argumento es mamuco en cuanto a la aplicación del mismo. Mamuco, y lo digo con mucho respeto, presidenta. O sea,
0: sí, porque seamos honestos, López Obrador cuestionaba a Enrique Peña Nieto y decía, esto sí, es un crecimiento pésimo. Si yo estuviera en la presidencia, estaríamos creciendo al 4% anual. No está sucediendo y entonces el crecimiento es malo porque daña la ambiente. Pues sí.
1: Así son los políticos.
0: Híjole,
1: así son, te digo.
0: De veras. Bueno, salió la noticia el día de ayer de cuánto ganan de pensión, de retiro, los que fueron gobernadores del Banco de México, entre ellos Agustín Carstens y no me acuerdo quién más. Entonces se habló de la pensión. Ya el presidente López Obrador le quitó la pensión a los expresidentes.
1: Ajá.
0: Y la presidenta Sheinbaum nos dice de cuánto será su pensión una vez que deje de ser presidenta. Adelante.
6: Presidente López Obrador tiene una pensión de menos de 30 mil pesos, creo. Me dijo el otro día Martí, que es pensión del ISSSTE. Yo calculo que mi pensión va a ser como de 35 mil, calculo, porque yo trabajé desde, con afiliación al ISSSTE, yo estudié en la facultad del 81 al 86, entonces fui ayudante de profesor desde 1983. Okay, sí. Entonces, desde ahí, pues, cuenta.
1: Se va a llevar 34 mil pesos.
0: 35 mil pesotes al mes es lo único que va a recibir Claudio Sheinbaum después de ser presidente. La presidenta.
1: Digo, son buenos 35 mil.
0: Muy buenos, muy buenos.
1: O sea, sí. Se puede vivir muy dignamente con eso, pero Ay, no, man. Ok, sí, para, por favor.
0: Y continuando con la presidenta de México, el día de ayer o antier, no me acuerdo, antier me parece, Donald Trump dijo ante Naciones Unidas que México es el epicentro de la violencia por el narcotráfico. Estaba ahí nuestro canciller, que...
1: se puso a hablar de otra cosa, que yo no entiendo por qué.
0: Se puso a hablar de los derechos LGBT, que me parece...
1: Un gran
0: que
1: tema, es me parece importante. Muy bien. O sea, lo que dijo me parece muy bien, pero ¿era ese el lugar y el momento para hablar de eso? Cuando te está diciendo el país vecino... No había que defender el punto, no había que hablar de la colaboración que se necesita, de cuántas drogas compra Estados Unidos.
0: El epicentro de la violencia por las armas que vienen de Estados Unidos.
1: O Estados Unidos es el centro del consumo de drogas a nivel mundial.
0: Los consumidores que nos mandan dólares y nos mandan plomo.
1: Decidió nuestro representante ponerse a hablar de otra cosa.
0: De otra cosa que es muy importante.
1: Pero no era el momento ni el lugar. O sea, la verdad es que ese fue un momento... Siento yo de inefectividad,
0: de los cacahuates. Pero
1: muy mal, güey. O sea, muy mal.
0: ¿Qué dijo la presidenta acerca de estas declaraciones de Donald Trump? Venga de ahí.
6: Digo, nosotros podríamos entrar a... Yo podría decir, es muy difícil vivir junto a un país que tiene un nivel tan alto de consumo de drogas ilícitas.
1: Ahí está.
6: O podría decir, es muy difícil vivir junto a un país que tiene tanta producción de armas. Pero no lo voy a decir.
0: Porque ya lo dijo. Muy bien, presidenta.
1: Bien, bien, bien. Se echó su chistín. Y además hay risas del público, ¿eh? Hay risas del público porque fue un buen chistín. Lo podría decir, pero no lo voy a decir.
0: Pero no lo voy a decir. Me encantó porque sí lo dijo. Le contestó realmente, pero diciendo que no lo va a decir lo que acaba de decir.
1: Y ahí se oye el estanque de focas, fíjate.
6: Decir.
0: Un poco lo que hacemos.
6: No lo voy a decir.
0: ¿Por qué un poco lo que hacemos de repente. No, sí, no vamos a hablar de que este güey
1: no vamos a decir eso. No, por supuesto que no vamos a decir que este está horrible. No, o sea, no lo vamos a decir. Claro.
0: Porque sería muy bajo y muy burdo.
1: Sería barato.
0: Que sería un error, pero le contestó muy bien la presidenta a Donald Trump. Sin querer, diciendo que no le está contestando.
1: Pero de vuelta a nuestra representación diplomática.
0: Muy bien, presidenta. Ahora estuvo excelente.
1: ¿Qué pedo con nuestros diplomáticos?
0: Creo que le va a contestar el día de hoy. Creo que el día de hoy va a hablar en Naciones Unidas.
1: En ese momento, ponerse canciller. A hablar de algo que no tenía nada que ver, güey, me pareció francamente...
0: Yo creo que debió haber mantenido lo que iba a decir, pero debió haber agregado un par de líneas diciendo eso. Es que México será el epicentro, o lo dirá usted eso, pero tenemos todas las armas de ustedes y ustedes son los que generan el consumo.
1: El tema del que habló, los derechos de la diversidad, es importantísimo. Y en este programa desde hace muchísimos años somos aliados de la diversidad y lo seguiremos siendo siempre. Pues somos aliados de la humanidad en realidad. Pero ay, no era el momento. No, pues sí, yo sí quiero que a la gente le vaya bien, güey. ¿No quieres que a la gente le vaya bien?
0: Sí.
1: Yo quiero que a los pobres les vaya bien, que no me los engañen con maromas y mamarrachadas cuatroteras, güey, que la gente salga. Es más, ya lo he dicho muchas veces, no quiero que quede un solo pobre en este país. Voy a acabar con los pobres. Quisiera acabar con los pobres. La solución final será que haya movilidad social, ¿ok?
0: Pero ya te cerraron el camino, güey. Tú tienes tres pasaportes, no puedes ser presidente. Mira, de México.
1: Si quiero ser presidente de México, adiós. Me deshago de mis nacionalidades extranjeras y solamente me quedo con la mexicana. Pero como no está en mis planes, no lo voy a hacer. ¿Okay?
0: ¿Cómo? Pues el partido nuevo, el PN por delante.
1: El PN lo voy a seguir empujando por aquí. O sea, el PN les va a llegar por la corneta, imagínense.
0: Pero ya,
1: o sea,
0: no vas a ser el candidato.
1: Inception, güey. El PN viene de la corneta.
0: Bueno, que el nuevo sea el candidato, entonces.
1: Va. Lo hacemos y lo hacemos un títere político. Pero una vez en el poder, el nuevo nos va a traicionar, güey. Una vez en el poder nos... Claro, nos va a traicionar y va a hacer lo que quiera.
0: En el trasero.
1: Exacto, se va a quedar con todo. ¿Qué harías, nuevo, si fueras presidente? O Miss Universo. ¿Qué harías en esos dos casos?
7: Pues primero la paz mundial, obviamente, ¿no?
1: De Miss Universo, todo, ¿no? Claro.
7: Luego, pues obviamente los pondría en un lugar donde de verdad pudieran...
0: Trabajar.
1: Ir a chingar.
7: Trabajar. Claro.
1: O sea, en una cárcel de alta seguridad, en un campo de concentración, ¿en dónde los pondrías?
0: Trabajar.
1: Haciendo trabajos forzosos, par de hijos de.
7: No, producir para el país y para sus
0: familias. Ponernos donde hay, dijo.
7: Exacto.
1: Realmente exacto. Producir, no como lo que hacen aquí, que nada más es chupar recursos.
0: Bueno, pues el año que viene son las elecciones en varios estados, se renueva la Cámara de Diputados también, y se está dando un fenómeno que ya varios editorialistas llaman el crecimiento de los enanos. ¿A qué se refieren? Bueno, pues Morena se alió con el Partido Verde y con el PT para formar este gran bloque que llaman de la 4T. Y de pronto los del Partido del Trabajo se dan cuenta de que sin ellos no hay mayoría calificada. Sin ellos, pues se desvanecen ahí varios sueños. Y de esta manera se le ponen al brinco a Morena. Y lo que están haciendo es lo que sucede siempre con los partidos comparsa. Están tratando de encarecer su alianza. De decir, mira, somos bien importantes. Si nos vamos, te vamos a partir la madre. Entonces, móchate con más. Lo cual, eso es lo que están haciendo ahorita.
1: Lo cual luego se traduce en candidaturas locales, se traduce en presupuestos que se dirijan hacia este u otro lugar, obra pública y demás que se da a socios, amigos y comparsas, ¿no? Entonces, a eso juegan precisamente estos partidos.
0: Estos enanos crecidos.
1: ¿Sabes qué? ¿Qué? Estas nalguitas antes eran gratis, ahora ya no son, ¿no?
0: O antes costaban tanto, ahora hay nueva tarifa.
1: Exacto. O así, si no, así como las trabajadoras sexuales, igualito.
0: Explíquenme esta declaración del Partido del Trabajo hacia Morena. Adelante.
8: ¿Qué respondería a este señalamiento que al parecer hay en sectores de Morena de que el PT por sí mismo no gana una gubernatura y que debería quedarse con los diputados?
9: Bueno, mira, están equivocados porque nosotros, digamos, como dicen los abogados, cediendo sin conceder, que no nos da para ganar una gubernatura, pero sí nos da para hacer perder hasta 7, 8, hasta 12. O sea, que deben leer del otro lado, como pasa aquí en la Cámara de Diputados. Sin el PT no sale las dos terceras partes.
0: Vende caro tu amor, bueno, Partido del Trabajo. Gracias, es Regino Sandoval del PT, coordinador de los diputados de ese partido, diciéndole, pues a lo mejor solitos no ganamos, pero si nos vamos, pierden.
1: Lo que dijo es, sí nos alcanza para apretarles la entrepierna un poquito. O sea, sí, ya podemos.
0: Nuestras nalguitas ya son más caras que antes, así que ya échenle podemos. Ganas.
1: Ay,
0: y bueno, pues hablando del política. Tema de los pasaportes, que ya no puede ser el estaca presidente porque tiene tres nacionalidades. Bueno, pues es un diputado del PT llamado José Luis Montalvo. Habló de ciertos exgobernadores que precisamente tienen la doble nacionalidad. Adelante.
10: Es un riesgo de seguridad nacional y una fuente documentada de conflictos de interés. No hablamos de hipótesis, hablamos de hechos documentados en la historia política de México. Déjenme recordarles. Roberto de la Madrid, Romandía, de Baja California, en 1977-1983, del PRI, registrado como originario de Calexico, California. Ernesto Rufo Apple, Baja California, 1989-1995, del PAN, nacido en San Diego, California. Eugenio Elorduy Walter, Baja California, 2001-2007, del PAN, nacido en Calexico, California.
0: Ah, pues eso es un delito.
10: Corral, sí, jurado de Chihuahua, parece que está 2016-2021, del PAN, nacido en El Paso, Texas. Francisco Javier García de Vaca.
1: ¿Por qué se...?
10: Tamaulipas, 2016-2022, del PAN, nacido en McAllen, Texas. Tras concluir su encargo y afrontar indagatorias judiciales en México, estableció su residencia en Estados Unidos. Jaime Bonilla Valdés, okay, Baja, bueno, California.
1: Se sigue la lista, ¿no? Pero a ver, uno, pues no es un crimen. Partidos. No es un crimen nacer en X o Y país, ¿no? Y además de todo, tu nacionalidad no depende exclusivamente de dónde naciste.
0: Pero la nacionalidad no compromete de alguna manera la soberanía del país. El que a dos amos sirve con alguno queda mal. Si eres ciudadano de los Estados Unidos, estás gobernando un estado fronterizo en México, ¿no?
1: Si estás ocupando un cargo público en un país, pues estás trabajando para ese país. Y lo mismo podría ser un doble agente sin la doble nacionalidad, ¿eh? Podrías estar trabajando para el gobierno de Estados Unidos dentro del gobierno de México sin tener la doble nacionalidad. O sea, el tener la doble es un discurso bastante estúpido, porque el tener dos nacionalidades no te convierte inmediatamente en un doble agente, ¿no? O sea, no. El también puede ser un doble agente dentro del gobierno. Es más, puede ser, dicen que Alito Moreno, es un doble agente de Morena, ¿no? Que ha tenido al PRI jodido y pues que Morena le echa una ayudadita por ahí y lo mantiene. Y no está muy lejos de lo que podría ser real, ¿eh? O sea, hasta parecería que la oposición trabaja para Morena. Son tan güeyes que ya casi es increíble que sean tan pendejos. Pero bueno, regresando al asunto de la doble nacionalidad, el tener dos nacionalidades no te convierte automáticamente ni en un traidor, ni en un doble agente, ni mucho menos. O sea, y podría ser un doble agente sin la doble nacionalidad. Entonces no digan estupideces.
0: Bueno,
1: de verdad. O sea, son pendejadas de populismo barato, güey.
0: Se va a llamar frases que no le debes de decir a los recién casados.
1: Uy, frases que no le debes de decir a los recién casados. Oye,
0: ¡felicidades! ¿Qué? Ella es buenísima en la cama, güey. Da un asma.
1: ¿Qué te parece? Oigan, ¿y qué? ¿Vienen todos a la orgía de recepción o no? Wow, la orgía. Oye, de recepción.
0: Sabes que no le debes de decir a los recién casados, perdón que no pude llegar, pero nos vemos en tu próxima.
1: Wow, ¿o qué te pasa? Suerte, ¿eh? La tercera es la vencida, campeón. Bien, bueno, ahí tiene.
0: Yo estoy mande en la tercera y ha sido la vencida, estoy bien.
1: Pues es que ya el tiempo ya no te da para mucho más, ¿no?
0: ¿Quién sabe? No, ya sí estoy bien, así estoy bien.
1: Vamos un corte antes de que se metan más problemas, no se muevan, esta es la corneta. La corneta es para ti. La corneta.
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0: Bueno, y la corneta se pone de manteles largos porque regresa una amiga de este programa, alguien a quien queremos mucho y a quien recibimos el día de hoy con muchísimo cariño. ¡Pilar Cruz! ¡Bienvenida de vuelta!
3: ¡Eso! ¡Pilar! ¡Qué gusto verte!
4: Muchísimas gracias a ustedes por permitirme nuevamente compartir micrófonos con ustedes.
0: Acuérdense que Pilar vino aquí durante muchísimos años para ofrecernos un montón de productos, sabiduría, traía un maniquí al cual le hacíamos cosas indecibles y horribles, con la ayuda de Pilar, por supuesto.
4: No, y es verdad, yo no los ayudaba, ustedes son solitos, no necesitan ayuda.
0: Pero bueno, Pilar el día de hoy viene a hablarnos de un tema muy importante para todas las mujeres que nos escuchen el día de hoy, porque van a llegar en algún momento de sus vidas a una etapa en donde cambia la existencia de la mujer. ¿Cuál es esa etapa, mi querida Pilar?
4: Pues es la menopausia, pero no solamente nos interesa a nosotras las mujeres, sino a ustedes los hombres también, porque no me digan, y los que nos están escuchando en este momento, que tengan una pareja, una mamá, una hermana, una hija, alguna mujer a nuestro alrededor que esté en perimenopausia, en menopausia o en posmenopausia, se la están pasando muy mal.
0: Buenos días, ¿qué me ves, pendejo? O sea, y que dices, güey, perdón, ¿qué hablo?
3: ¿Qué me ves? Tengo que ir a meter la cara en el congelador, cállate.
0: Exacto, o sea, hay cambios en el humor, hay cambios además
3: bochornos,
0: de todo en el cuerpo, o sea, hay ciertas cosas, por ejemplo,
3: insomnio.
0: Llega una sequía sexual para el hombre. O sea, pasan cosas, digamos, no tan agradables en la menopausia.
4: Pero ¿por qué pasan esas cosas?
0: A ver, dinos.
4: Porque sencillamente se nos acaban las hormonas, se nos divorcian, se fueron, adiós, y ustedes no nos entienden. Lo importante es que ustedes tomen conciencia de que eso nos está pasando y nosotros los vemos a ustedes como los malos del paseo, donde este es un insensible y no entiende por lo que yo estoy pasando, y ustedes nos ven a nosotras y mi mujer está loca, amaneció
3: malas. Es parte de la vida, la menopausia. ¿Qué se puede hacer?
4: Es parte de la vida, pero sí hay soluciones, efectivamente. No se vale vivir en bochorno. Definitivamente el tener ya van a empezar a reírse.
0: No, es que el bochorno, estos calores inexplicables que le dan a las mujeres, también en perimenopausia, ¿no? Que es cuando empieza, que todavía no está completa.
4: Perimenopausia es que seguimos reglando, pero que ya estamos teniendo síntomas de qué, de eso, de los bochornos que empiezan en el pecho y se van en la cabeza, empezamos a sudar. O sea, hay que no confundirnos con tener una temperatura alta, sencillamente. Eso es un bochorno.
0: Hay algunas mujeres, digo, no son todas, pero el calor se les va a otros lados, ¿eh? O sea, también en la menopausia hay calenturas inexplicables. ¿Sucede?
4: Ojalá que eso nos pasara, porque se nos va la libido y tampoco se va ahí. Por eso les aclaro que el bochorno empieza del pecho para arriba, no del
3: pecho
4: para abajo.
3: ¿Qué se puede hacer para abajo? Entonces, ¿cuál es la solución?
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0: 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Entonces,
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0: Bueno, lo que pasa es que pues esto
3: si fugas

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0: Y te felicitamos por este nuevo bebé, Pilar.
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0: 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Y juega golf, qué bárbaro. Pero bueno, gracias Pilar.
2: Hago mis cositas bien hechas. Oye, sin se duda. Portaron muy bien hoy.
0: Es que así somos, es que es la primera vez. Ya luego nos vamos a ir manchando más.
2: No, la primera vez, yo me acuerdo, yo ya aprendí de las cosas que me decían antes. ya me las explicaron todavía.
0: No sientas que hay falta de cariño, te las vamos a seguir diciendo. Pero bueno, gracias, Pilar.
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0: Gracias, Pilar.
1: Y ahora, damas y caballeros, abrimos las puertas a la diversidad y llega nuestro bello homosexual de cabecera, quien ya estoy viendo aquí en nuestra transmisión en el YouTube de Los 40 México. Ahí está el bello Iniesta con su barba perfectamente delineada. ¿Cómo estás, mi querido pelón de cabecera?
3: Mis queridos chulos sin H, mi estaquita prepucio.
0: ¿Qué estaquita onda contigo, prepucio? ¿Qué es precioso, eso? ¿En qué precioso. Estás pensando? Estaquita prepucio.
1: Precioso, no tengo ningún sentido. ¿Cómo estaca prepucio?
0: Es que ¿qué estás pensando, güey? O sea,
3: bueno, tengo
0: estaquita prepucio. Sí, nunca me habían dicho. Creo que me acabas de dar en la madre, güey.
3: Okay, sí.
0: Bueno, bienvenido.
3: Es bonito, estaquita prepucio. Así okay. Creo que desde hoy. El tocayo va a ser mi chulo sin H y tú vas a ser mi estaquita prepucio.
0: Ya está, güey.
3: Sale. Así te quedas. Bueno, oigan, ya. Antes de empezar con la información, creo que es momento de acudir a la corneta justiciera. Porque cuando la corneta ve una injusticia, se pone dura y la combate a todo lo que da. Ustedes hace unos momentos ya comentaron la participación de Roberto Velasco, el canciller de México, en
1: que
3: la
1: que
3: ONU.
1: Es una persona abiertamente gay, ¿no?
3: Es correcto.
1: Está fuera de
3: súper buena, súper buena persona, un hombre bastante seguro y que la ha roto en grande. Y ha sido duramente criticado. Porque se paró la ONU y en estos momentos en donde pues los ánimos están bastante calientes en México,
0: Estados Unidos,
3: él habló de temas LGBT.
0: Pero no tenían nada que ver, güey. O sea, y nada más quiero repetir ahorita antes de que empieces, me parece muy importante lo que dijo, estoy de acuerdo con lo que dijo, los derechos de la diversidad son importantísimos.
1: Pero había que contestarle a Trump, ¿no?
0: Pero en ese momento eso no tenía absolutamente nada que ver, me pareció una torpeza diplomática impresionante.
3: A ver, los dos me bajan las patitas de la mesa. El video que ustedes vieron y las declaraciones que escucharon de Velasco pertenecen a la reunión del grupo núcleo LGBT que México preside con Noruega. En ese grupo núcleo LGBT, ¿de qué temas creen que se tenían que hablar?
0: Pues sí,
1: no estaban en pleno.
3: No, era un grupo que se reúne para ver la defensa de los derechos LGBT internacionales.
1: Pues es una importante precisión, ¿eh? Lo
0: que eso está bien.
1: Hace una
0: entonces,
1: gran diferencia. Una disculpa, canciller.
3: Es que, a ver, güey, ¿de qué querían que hablara? ¿De clases de repujado? Que estoy seguro que también...
0: No, pero, si de eso se trataba, ese momento correcto. Pero a mí realmente, y lo que percibimos muchos fue que en el momento en el que se tenía que hablar de la relación bilateral, se puso a hablar de un tema que no tenía nada que ver. Esto está, estamos seguros que estaba entonces en un foro que hablaba específicamente de derechos de la diversidad.
3: Y esa información, la manera en la que la difundieron me pareció de muy mala leche, porque pareciera exactamente lo que ustedes comentan, que él se puso a hablar del tema que se le dio la gana, que dominaba cuando la situación
1: estaba bastante complicada. ¿Fuimos víctimas de la prensa de ultraderecha?
3: Es correcto.
0: Pero bueno, no fue la prensa de ultraderecha, o sea, no sé, por ejemplo, Krause habló de ello, ¿no? Y lo calificó como el momento más bajo de la diplomacia mexicana.

0: O sea, hubo muchísimas voces muy diversas, por cierto, y hablaron de que estaba fuera de lugar.
1: Dos asuntos. Creo que el punto más bajo de la diplomacia mexicana fue por ahí de septiembre.
0: Ah, sí, sí, bueno. El punto más bajo de la diplomacia mexicana fue que el hijo de Marcelo Ebrard viviera a mis costillas y a las tuyas y a las de todos los que nos escuchan en una embajada sin pagar un centavo, nada más porque es el hijo del canciller, ¿no? Pues no jodan. Eso sí fue una fregadera, para que vean.
1: Eso fue, pero a ver.
2: Bueno, qué bueno que haces la precisión.
1: Como mi muy querido amigo Velasco está muy activo allá en Nueva York, las declaraciones, la postura que todos ustedes y los mexicanos estamos esperando va a ser mañana, en el pleno ya de la ONU. Mañana sí se van a abordar esos temas. Si mañana me vuelve a hablar de cosas mariquitinguis y de joterías, pues entonces sí, nos encarnamos en princesas gaviosas. Ahorita no, él hizo lo propio, hizo lo correcto, hizo lo que tenía que hacer. Entonces, y también quiero aclarar, tengo el lujo de conocer al señor Enrique Krause, a su hijo León Krause, y ambos señorones no son para nada homofóbicos. Supongo que también el señor Krause se fue por esta vertiente informativa de que, pues, güey, se paró ahí a hablar de lo que se le daba la gana. Y por eso hizo su acotación elegante, pero sí bastante rasposita. Entonces, aclarado el asunto, todos están haciendo bonito su trabajo, todos están haciendo su chamba bien fregona. Ya no se enojen, no peleen, por favor. ¿Entendido?
2: Muy bien. No, pues te agradecemos la precisión, mi querido tocayo.
0: Ok, todo esto aclarado. ¿Qué más hay en el universo multicolor del unicornio?
1: Continuando con la elegancia de la diplomacia.
0: El fundillo arcoíris. ¿Qué?
1: El unicornio se está vengando por decirle.
0: Que vuela el unicornio con su cuerno dorado y le salen por el fúfuro unos arcoíris preciosos.
1: Esta es la información. Ok. Continuando con la elegancia de la diplomacia y con hombres de alta alcurnia, los de Nigris. Poncho y Aldo de Nigris. Ya ven que Aldo de Nigris tiene su podcast y pues invitó a su tío. Y ahí, pues así como sin decir agua va, le preguntó: oye, ¿a ti te gusta el invertebrado? Así, ¿cómo va? Y veamos qué le contesta Poncho de Nigris.
3: Pues lo digo públicamente, ya lo he dicho varias veces. O sea, no me llama la atención en lo más mínimo.
4: La macana.
3: La macana, güey. O sea, nunca la probaste. No, pues es que no. O sea, se me hace tan fea, güey.
4: No, o como dice el Conan, que él no lo prueba porque le va a gustar.
2: Esa es otra y es verdad.
0: Esa es otra y es verdad. A ver, espérate, perdón.
2: Muy asquerosa y muy fea.
0: Esa es la parte importante de la declaración. O sea, esto quiere decir que todos los que no hemos probado la ADO, o sea, la de hombre, solamente no lo hemos hecho porque se nos hace vicio.
2: O sea, ¿será eso verdad que una vez que la pruebas ya no la sueltas?
0: ¿Será así de deliciosa?
2: Pues yo tengo otros datos, porque conozco tengo un par de amigos que la han probado y no han repetido.
0: Después, o sea, terminando.
1: Se me hizo muy mal gusto hacer eso.
0: ¿Amigos que la han probado y no han repetido? Obviamente. Pero es que yo creo que una vez que la pruebas,
1: te haces adicto.
0: ¿Sí? O sea, realmente.
1: Eres capaz de sacarle el dinero del monedero a tu mamá para conseguirla. Así es la peor de las opciones.
2: No estoy seguro, Tocayo, pero bueno, tú eres un hombre gay. Nosotros no.
1: Muy adicto.
2: Entonces, pues, como dices, de Nigris, a mí no me llama la atención la macana.
0: Pero de hecho, a mí me repugna como pocas cosas pensar en tener el miembro de otro hombre en la boca.
2: Tanto asco que mencionas, casi se toca con el gusto, ¿no? Ya ves que lo que te choca, te checa.
0: Este es el círculo de siempre. Pero bueno, realmente hay pocas cosas que se antoja. Y ahora, lo que me sorprende de la declaración es que al final diga eso es cierto, que se hace vicio, lo cual me hace pensar que la probó y es un exadicto a la de hombre.
1: A la verdad. A ver, a mí me gusta tanto la del invertebrado, que hasta tengo una y la comparto, doy degustación. Eso es tener el gusto. Pero esta conversación fue escalando y se llegaron a esos bonitos supositorios. A ver, ¿qué pasa? A ver, ¿te la comías así o así? Escuchen.
3: Si te llega a succionar tu miembro, una dama hombre,
4: o sea, una trans,
3: ya eres
2: una dama hombre.
4: Yo digo que hasta te hace como igual y más hombre, güey, porque te gustan demasiado las mujeres que no tienes pedo que tenga pedo. No,
0: qué lógica.
4: De una trans te dé unos chupones. Ajá. O que no te chingues a una vieja fea. Una trans hermosa, güey.
5: que no te das cuenta que es hombre, nada más que tiene macana.
3: Pues la fea.
0: La fea.
2: Ustedes dicen que la vato, pues ustedes ya le están gustando la fea.
4: No, pero ya no estás teniendo tu contacto con la macana. Es que, de hecho, a mí me han platicado.
2: A ver, pero espérate, güey, a ver.
4: Yo llegué a la conclusión que si tú le manipulas la macanita y ya le empiezas a chupar un huevo. O sea,
0: eso no, no. No, no.
2: ¿Qué estamos
0: haciendo? A lo mejor es esto.
5: Pero como nos dijo la Densi, que ella la tiene chiquitita y que no le jala.
2: Te puedes confundir un poco, güey.
0: A ver, ya, no se pase.
2: Está demasiado soez.
0: Tranquilos, o sea, pero a ver.
2: Incluso para este programa.
0: Exacto. Pensemos en lo siguiente. Él aduce como argumento, esgrime la teoría de que si tú no tienes contacto con esa parte del cuerpo de una mujer trans, pues no estás teniendo una actividad homosexual. Estás nada más disfrutando de una bella mujer que casualmente tiene pene. No sé si estoy de acuerdo. No.
1: Es que, a ver, ya hablando completamente en serio, siempre se ha cuestionado mucho la orientación sexual de las parejas de las mujeres trans o de los hombres trans. A ver, no nos confundamos. Son un novio de una mujer trans es heterosexual porque se siente atraído hacia lo femenino. Ahí no hay nada masculino más que el cheto.
2: Nada más.
1: Nada más.
0: Nada más. No, Iniesta, no, güey. No, no, no, no, no, no, no.
2: ¿Qué estás diciendo, José Ramón?

0: trans, pues sí, de alguna manera tú tienes una personalidad más diversa que la de un hombre puramente heterosexual. Sí.
1: Un heterosexual. Pregunta, sí. Platinum, ¿no? Un heterosexual platinum.
0: Pues no, un heterosexual, digamos que no tenga ningún tipo de proclividades homosexuales, porque acuérdense que es un espectro muy amplio. No es blanco y negro, hay una escala de grises.
1: El beso sí. Qué bonito. El beso sí. Puede el ser beso blanco, sí, puede ser negro.
0: Pues sí, sí, de payaso.
2: No,
0: de
2: no, no quiero ni pensar en el beso blanco.
0: No. No, no, ver, no, no.
1: Lo que yo he visto por mi ex. Sí, es taquita, sí es la misma. Sí, de cueles.
0: No.
1: Sí. Ve aprendiendo, por favor. A ver. Okay. Está quita prepucio, ya. Pon orden, ya. A ver, lo que yo he visto por mi experiencia es que hay dos tipos de hombres a los que les gustan las chicas trans. Los que son heterosexuales y que están con ellas por su feminidad, por lo que proyectan. Y existe otro tipo. Espérate. Espérate. No, porque estás guapo, te voy a aguantar.
0: Por favor, no digan nada.
1: A ver, y el segundo tipo de hombre es el que de plano sí las buscan para que, pues, para que les den, así ya, sin rodeos. No buscan la relación de, a ver, yo te seduzco. No, tú dame. Y
0: es
1: quiero que me des
0: mismo.
1: Tú.
0: Exacta y precisamente lo mismo. No, ya me hartaron.
1: Es lo mismo, tocayito.
2: No lo sé.
1: Es lo
2: no
1: mismo.
2: Lo sé. Yo creo que depende de cada individuo, ¿no?
0: Si o sea, tú vas al cine con Wendy Guevara y le das unos besuaves, sabes que es una mujer trans, ¿no?
1: Yo sería lesbiano.
0: Pero sabes que es una mujer trans. Entonces, sí, pues eres más diverso, porque estás abierto a tener una relación con una mujer trans. En ningún momento estoy diciendo que no sea mujer, pero es una mujer trans. O sea, tú estás viviendo en diversidad. Y eso, o sea, por favor, no hay argumento que me convenza de lo contrario.
2: ¿De verdad?
0: No digamos mamarrachadas, güey.
2: Pero hasta no es una gran razón mental decir no hay argumento que me... Si no has escuchado los argumentos.
0: En este caso, Eduardo, yo creo que si tú estás con una mujer trans y tienes una relación sexual con una mujer trans, y te digo, o sea, estás...
2: Menoscaba tu heterosexualidad de alguna manera.
0: No, pero menoscabar suena como peyorativo. Más bien te incluye en la diversidad. Vamos a ponerlo en una luz positiva. O sea, estás viviendo en una relación mucho más diversa que si fuera un hombre heterosexual y una mujer heterosexual. ¿Ok? O sea, vamos a ponerlo en
2: La verdad, sí, mi querido tocayo, sí estoy de acuerdo con él.
0: Es que sí, está muy mamuco tu argumento, Iniesta.
2: Un poquito sí, güey.
1: Es que, a ver, voy a hacer
2: no somos
1: la misma
2: somos
1: pregunta.
2: Viejos, además.
0: La pues misma es una mujer de las incorrecta. Que... Es que hay mujeres de las que no pican, como la salsa, y hay mujeres de las que sí pican. Y las mujeres trans sí pican.
2: O sea, una mujer que
1: va
2: tiene
1: a ser
2: relaciones...
1: Está acá.
2: Una mujer que tiene relaciones con un hombre trans o con una persona que se defina como ella, ¿es lesbiana?
0: Pues es más diversa nada más, no es lesbiana. O sí es lesbiana,
2: o tiene
0: no
2: un
0: sé.
2: Cierto grado de lesbianismo.
0: Yo creo que sí. Y como les digo, además de todo, no
2: sin
0: es juzgar, blanco
2: no
0: o negro.
2: Nada de malo.
0: A mí... Esta como costumbre o pulsión de ponernos en cajitas y es que este es un no sé qué y este es un no sé cuál. No es tan complicado, güey. Hay ciertos hay ciertos grados de diversidad en todos nosotros. Hay quienes somos menos diversos. A mí me gustan las mujeres heterosexuales. Eso es lo que me atrae. Y punto, y se acabó, y nadie más. Bueno, hombre, tienes toda la razón. También me atraen algunas lesbianas, pero nunca he tenido una relación sexual con una mujer lesbiana. Me encantaría.
2: ¿Bisexual?
0: También me gustaría, pero una mujer bisexual. Pero nos va a acompañar otro brother.
2: Sí, güey, ¿por qué te iba a preguntar si quieres a un hombre bisexual? O sea, ¿eso qué?
0: Es que no quiero, güey.
2: Esa confesión, ¿de dónde vino?
0: La verdad, no quiero.
1: Miren, parece que estamos enchufados porque la bisexualidad es nuestro siguiente tema de conversación.
0: A ver,
1: pero para finiquitar este, yo que soy Eduardo Iniesta, el experto domador del invertebrado, el teniente de lo que tienen enfrente y el capataz de lo que traen atrás, yo sí tendría prácticas sexuales con un hombre trans. Y eso no me hace ni tantito menos joto, ni tantito, ni de chiste ni de ley.
2: Está perfecto. Haz lo que quieras, güey, por mí.
0: No eres puramente homosexual.
2: Okay. No, eres un falso gay. Sí, o sea, por favor.
1: Se callan los dos.
2: Eres medio bicicletón en realidad.
0: Esto del librero de la universidad, de este volumen va aquí, este volumen va allá, ya no mames. Allá sus nombrecitos
2: razón,
0: y sus definiciones ya me traen hasta los huevos. Ok, ya, perdón.
2: Bueno,
1: a ver,
2: vamos a la bisexualidad, pues.
1: Ayer, 23 de septiembre, fue Día Internacional de la Bisexualidad. Entonces, empezaron a sacar encuestas por todos lados porque lo que ya está completamente comprobado es que a nivel global, la población LGBTTI, la B, es la que más hay en todo el mundo. nos guste o no nos

0: guste. Y casualmente, la población bisexual, bueno, ni siquiera casualmente, por muchas razones, la población bisexual es la más discriminada desde dentro de la población LGBT y fuera de la población LGBT.
1: O sea, nadie los quiere a los bisexuales, porque no son ni de unos ni de otros.
2: No se definen, porque no se encasillan, ¿no?
0: Ese es el error que se piensa, pero están perfectamente definidos. A ellos les gustan los dos bandos y está perfectamente correcto.
1: Fíjate que ahora, tengo una amistad, mi querido Iniesta, que es una mujer muy guapa, que de hecho estuvo casada algunos años, y de pronto descubrió pues, que le gustaban las mujeres y se separó de su pareja y decidió explorar ese lado de su sexualidad. Y hoy por hoy tiene parejas mujeres, sin embargo... dice que no ha perdido el gusto por los hombres, o sea, y de pronto sale y tiene, digamos, relaciones pasajeras con algunos hombres. Entonces, esa persona, como es que bisexual. No es de aquí ni es de allá, es una persona bisexual, y en efecto me ha expresado que hay cierto rechazo por parte de sus amigas que son puramente homosexuales hacia ella, que dicen, oye, pero tú qué...
2: Es una falsa lesbiana, estás aquí de turista.
1: Una vez más estamos en este asunto de librero, ¿no? De tú perteneces aquí, no puedes estar allá.
2: De encajonar a la gente de una manera.
1: Que no nos hacemos ningún favor como seres humanos poniéndonos etiquetas. Yo soy esto y yo soy el otro. Yo soy lo que quiera ser cuando quiera hacerlo. Y creo que eso es muy importante. Y esa es la base de la libertad. Quiero ser como soy cuando quiera ser...
2: O sea, que cada quien haga un papalote con su trasero.
1: Es un dicho mexicano muy sabio. Que tu cuti sea un papalote y vuela lo alto, güey. Da igual.
0: A ver, la siguiente cuestión que les voy a plantear fue un caso real que yo vi y viví de cerca y que empata muy bien estas dos últimas notas. Conocí a una chava que se quedó sin trabajo. Entonces, como es bien luchona, también se metió a trabajar como chofer de un taxi de aplicación. Pero lo que a ella le gustaba hacer era trabajar únicamente de noche y poquitas horas para que no interferiera con sus demás actividades. Entonces, en una noche, por ahí de las 11:30 de la noche, prende la aplicación y se sube. Ella decía que era un travesti, pero a todas luces era una chica trans. Así despampanante la mujer, una chica trans, así con disfraz, bueno, con traje de batalla. Entonces ella muy amena le dice, vas a la fiesta.
2: ¿Qué quiere decir eso?
1: ¿De qué estamos hablando?
0: Iba como muy, muy exótica la mujer. Entonces le pregunta, oye, ¿ya vas a la fiesta? Y la otra, no, con la fiesta voy al jale igual que tú. O sea, yo también trabajo de noche. ¿A dónde creen que la fue a dejar?
1: ¿A dónde?
0: A la casa de su novio. Cuando tú aceptas un viaje en este tipo de aplicaciones, únicamente ves el monto, no ves la dirección. Te das cuenta ya hasta que se subió el pasajero y apareció la dirección de su novio.
1: No, del novio del chofer.
0: De la chofer.
1: De la chofer, perdón, la chofer.
0: Sí, de la chofer. Entonces, güey, imagínate lo que sintió. Entonces se quedó ahí procesando la información. Una vez que la dejó en la puerta de la casa de su novio. No. Se quedó ahí esperando para ver, güey, qué pasa. A lo mejor se equivocó, sale en friega. Güey, salió 40 minutos después. Entonces ella continuaba con la aplicación prendida y esta chava, la chava trans, volvió a pedir el Uber de regreso. ¿Y cómo ella estaba ahí? ¿Quién creen que la recogió?
1: ¡No!
0: Nuevamente ella.
1: El novio. Entonces, dice el novio que el novio.
0: El novio, bueno, sí. El que solo recogió.
1: Ok, la llevó de vuelta después de haber estado 40 minutos con su novio.
0: Entonces, así como, ¡ay, qué casualidad otra vez tú! ¡Ay, sí, mira qué chiquito el mundo! Oye, pues tú me dijiste que estabas trabajando, pues ¿en qué trabajas? ¡Ay, eres como Shakira, brota ciega, sordomuda! Pues yo soy trabajadora sexual y demás. Güey, al día siguiente... confrontó al novio. El novio no tuvo argumentos para decir que eso no ocurrió. Y lo que argumentó fue, es que yo soy un hombre bisexual y cuando tengo prácticas sexuales con una chica trans, es como si tuviera los dos al mismo tiempo y siento que no te falto al respeto. Si me perdonas, podemos seguir. Sí, perdón, no hay continuar.
2: Okay. Así las cosas. Un final feliz, inesperado.
0: No lo sé si tan feliz.
1: Pues
0: no,
1: es que,
0: no,
1: a ver.
0: No hubiera sentido, tocallito.
1: Si, espérame tantito. Si hubiera sido abierto y franco de yo hago esto de vez en cuando, pues sí. Aquí lo que sucede es que te estás enterando por situaciones.
2: La chiripa. O sea, el chiripa, engaño hubo, sí, la deslealtad la hubo.
1: El engaño está ahí. Deja tú si era bisexual
2: si
1: o
2: tiene lo que pene tú quieras, o no.
1: Da lo mismo. Aquí el problema es que pues, cayeron en una mentira, ¿no? Ahora, la lógica esta vez que tengo los dos a la vez, pues sí, eso justo es eso, ¿no?
0: Pero ser bisexual no es eso, esta quita preciosa.
1: No, eso es tener sexo con una mujer trans. Es nada más. O sea, no, yo nadie, en ningún momento dije que era bisexual o no, nada más. Eso yo me imagino que es el atractivo de tener sexo con una mujer trans, que tienes las dos cosas en un solo paquete. Ahí está el atractivo.
0: Oh, okay. Bueno, yo nada más refuto el argumento del novio de que como soy bisexual, no, ser bisexual no es eso. Creo que hay cosas que tiene que explorar el tipo. Y bueno, continuando ya con la información, después de seguir contando anécdotas de...
1: Pero estuvo bueno el chisme, ¿eh?
0: Bueno, sí, güey, cuando me lo estaban contando, así yo, cállate el pedorro, pero cállate.
1: ¡No, güey! ¡No, no, no, no, no, no, no! Pero ¡no, no!
2: ¿Y ni esta te vas a ir al rincón?
1: ¡Qué bruta! Pensar lo que acabas de decir, güey.
0: No.
1: Estás ya dilo con orgullo, güey.
2: Y lo vas a decir con orgullo en este momento.
0: Bueno, ya termino de dar esta nota, ¿no? Por lo menos, a ver.
2: No.
0: En la encuesta, a las mujeres heterosexuales les preguntaron si saldrían con un hombre bisexual y el 66% de ellas dijeron que ni por error, que son increíblemente celosas y que iban a estar celosas de todo el mundo y que no había posibilidad. Pero le preguntaron a los hombres si andarían con una mujer bisexual y el 75% dijo que sí, conectando pues sí, mucho con la fantasía de que ahora sí voy a armar el trío y se va a poner buena la fiesta.
2: ¡Va a traer a sus amigas!
1: Te voy a decir una cosa, ¿sí? Iniesta, hay que aceptarlo. Yo siempre, ya no lo voy a poder satisfacer, pero porque no soy soltero, pero me encantaría tener una novia que también bicicleta, me gustaran las mujeres. Me encantaría la idea. Aunque no me inviten, ¿eh? Nomás la sola idea.
2: No vas a verlo.
1: Saber que hay por ahí ando echando desmadre con otras viejas, me encantaría.
0: Está aquí te prepucio.
1: Excelente.
0: La doctora y yo le hemos dado muchas vueltas al asunto para ver cómo convencerte de que ya por fin se arme el tren entre nosotros.
1: Pero es que dije pero mujer, güey, no otro güey. No,
2: pero es que tiene que ver con lo que dijo José
1: Exacto,
2: Ramón.
1: Exacto, nada.
0: Yo estoy intentando hacer mi luchita, Eduardo
1: Está
0: Videgaray.
1: Bien.
0: No me metas la pata.
2: Bueno, no, nada.
1: Bueno, ahora sí, dilo.
2: Homosexual malo, manazo y al rincón.
0: Ya saben lo que hizo. Y el 55% de los hombres homosexuales dijeron que no, que tampoco andarían con un bisexual. Ya, ahora sí, ya. Lo digo con orgullo. Lo que me cuelga es suyo.
1: Gracias,
0: y como se
1: gracias,
0: termino güey. En su no, carita. No,
1: gracias,
0: sobre todo
1: gracias.
0: En Jimmy está aquí, te aprecio.
1: Gracias, ya. Ay, conjuntivitis. Ok.
2: Qué honor el tuyo.
1: Qué bárbaro. Me sentí como cuando me echaban agua bendita, güey. Okay. Saben que ya. Esto fue terrible, güey.
2: Te quiero.
1: Disculpa, ofrecemos desde los micrófonos de este programa.
0: No, yo no.
1: Que hayan tenido que sufrir esta sección gay. No, qué bruto, güey. Pero bueno, a ver, que viva la raza humana y que todo el mundo haga lo que le salga y le nazca. Con consentimiento siempre.
2: El top 10 del día de hoy se va a llamar frases que no le debes decir a los recién casados. Por ejemplo.
0: Yo.
2: A ver, vas.
0: De nada, es macho calado, yo te lo calé.
1: Oh. Ah, frases que no le debes de decir a los recién casados.
2: Oye, ¿y con esta sí se te para?
1: ¡Ay! ¿Y con ella sí? Ok, bueno.
2: ¿Y ahora sí te vas a hacer cargo de los niños?
1: No.
2: No, tampoco.
1: Manden lo suyo, @lacornetafm, esa es la vía gratuita de este programa. Adiós, Iniesta. Y adiós a ustedes. Quiero, vamos a un corte comercial besos. Y volvemos. No se muevan.
0: Hasta aquí, tope, pues.
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5: La temperatura, 35 grados.
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2: Así es, hoy totalmente libre de Moisés Muñoz, tristemente.
3: Totalmente libre.
2: Así que agárrense.
3: Eso suena como que no nos gusta cuando está, güey, como totalmente libre. Hoy adolecemos, carecemos de Moisés Muñoz, porque lo hiciste sonar como que es más pura y buena. Sin él.
2: Que prendamos el chingado el video, digo.
3: Ah, de veras, ¿cómo joden?
4: Bueno, si quieren. Si
3: ¿qué no nos quieren ver, güey? No entiendo.
4: Si no les ponemos una foto bonita, ustedes digan.
3: No, ya vi unas fotos que pones, cabrón.
2: Y me regaña Gaby Cam.
3: ¿Qué te dijo de tu foto?
2: ¿Qué onda con tu foto, güey? ¿Estabas haciendo tu primera comunión o qué?
3: Bueno. Estamos prendiendo. ¿Qué tenemos en la sección deportiva el día de hoy?
2: Tenemos varias cosas bonitas. Por ejemplo, tenemos al Chicharito Javier Hernández, que es el fan número uno de Luis Miguel. Adelante, Chicharito.
5: Esta es mi presentación para postularme como fan número uno de Luis Miguel en su tour 2027. Siéntense, por favor. Hola, Luis. Javier Hernández, 38 años, orgullosamente mexicano. Vengo a aplicar para la vacante de fan para la gira 2027. Tengo mucha experiencia. Prueba número uno, antigüedad. Yo escuchaba a Luis Miguel para cuando cambiar la canción, tenías que levantarte. Eso es carácter. Prueba número dos, reconocimiento facial. Luis Miguel, Luis Miguel, Luis Miguel, Luis Miguel. Prueba tres, experiencia en campo. Aquí podemos comprobar que ha asistido personalmente. Y este es Luis Miguel. Como pueden ver, Luis Miguel fue a verme jugar en un partido con la selección. Prueba número 4, examen auditivo. La incondicional. Ahora te puedes marchar. Hasta que me olvides. ¿Culpable o no? Prueba número 5, conocimiento musical.
6: Tengo todo excepto...
5: a ti.
6: Ahora te puedes...
5: marchar.
6: Hasta que me...
5: olvides.
6: Entrégate.
5: Aún no te siento. Mantengamos esto profesional, por favor. Prueba 6, currículum. Tengo experiencia trabajando bajo presión. Puedo patear balones con los pies. Puedo discutir con el árbitro en inglés y en español. Puedo hacer sándwiches. Soy experto en funas y cancelaciones. Puedo hacer muchos goles. He jugado con el bicho, el más grande. Puedo trabajar bajo la lluvia sin
3: paradas. Guárdalo nuevo.
5: Tengo disponibilidad inmediata.
2: Jugado con el bicho, el más grande.
3: Bueno, ya es un experto en música, el Chicharito.
2: En Luis Miguelismo.
3: Está bien.
2: Pues adelante,
3: fíjate,
2: Javier.
3: Si hizo la prueba así de nada más con un par de notas de la canción, reconocerla, sí es un verdadero fan, ¿eh? Porque así con un golpe de 2 segundos de una canción, reconocer cuál es, tiene su chiste. Yo lo puedo hacer con los Beatles. Casi, casi la canción que me pongas, así un cachito te digo cuál es. Pero bueno, el Chicharo lo está haciendo muy bien, la verdad. Me gusta. ¿Sabes qué? Este güey como ya tiene absolutamente resuelto el pedo. Ya no se tiene que preocupar de nada.
2: Se está divirtiendo por la vida.
3: Se
2: me
3: la
2: encanta
3: pasa
2: la
3: bien.
2: Javier.
3: A mí también.
2: Y por eso me voy a tomar la libertad de decir, Chicharito, pues ya chupas en la Luismi, ¿no?
3: Bueno.
2: Solo eso falta.
3: Y sobre todo ponte a jugar con eso que tanto te gusta, ¿no? Me lo separaste nuevo porque esta declaración es fuerte. El Chicharito Hernández dijo que...
2: ¿que ha jugado con qué?
3: Con el bicho, el más grande, güey. O sea, eso realmente digo, pero, me llama la atención.
2: Pero al nuevo no le dio tiempo, fíjate.
3: Es que también es difícil, lo agarramos en curva. Seguro
2: se la pusiste dura.
3: Está haciendo cosas muy importantes el nuevo, entonces no.
5: He jugado con el bicho, el más grande.
3: Ahí está, el de Sague. Ponle un impresionante al final y ya estuvo.
2: Bueno, vamos a escuchar ahora al ex técnico de la selección nacional, Javier Aguirre. Hoy en día todos ya sabemos que es Rafa Márquez, que debuta, por cierto, como técnico de la selección este sábado, pasado mañana, ante Colombia, allá en Estados Unidos. Bueno, pues escuchemos a Javier hablando acerca de el bebé de todo México, de Morita, Gil Mora. Adelante, Javier.
7: Gil es un crack, es un jugador que es un muchachito que en poquito tiempo estará fuera de México, seguramente merece irse a Europa a un gran equipo, lo va a hacer seguramente, y sí, si el 10, pues quién mejor que él, la verdad es que no hay otro.
3: Ok,
2: vámonos, no hay otro 10 que no sea Gil Mora.
3: Pues ahí está. La verdad es que lo hizo muy bien Gil Mora. A mí me gustó mucho lo que vi de la selección mexicana. Digo, lástima que los resultados no nos favorecieron, aunque el desempeño de la selección sí fue notablemente mejor que en otras ocasiones.
2: Fue un gran mundial.
3: Fue un gran mundial para México. Muchísimo. Te digo, llegamos a las mismitas instancias.
2: Pasó lo mismo de siempre, pero nos ilusionamos, nos sentimos una gran familia todos. Jugaron bien algunos partidos.
3: Jugaron bien, sí.
2: Fueron 5 minutos letales en contra de Inglaterra. Como...
3: así es.
2: Como bien lo dijo Paty Cantú en su momento, ¿no? Si nos mete un gol a Inglaterra, lo que pase en los siguientes minutos es determinante.
3: Extraño a Paty Cantú.
2: Yo también tengo ganas de ver a Paty Cantú.
3: De verdad extraño a Paty Cantú, la quiero ver, quiero hacer algo con ella. O sea, me divertía yo mucho, la verdad.
2: Te extraño a Alberto Lati también. Y sí, extraño a Félix Hernández. Es.
3: Correcto. A ver qué podemos organizar, porque sí queremos hacer algo.
2: Pues, bueno, en lo que sucede, Javier Aguirre ahora es técnico del Valencia. Él había hablado de la posibilidad de retirarse. Yo pienso que todavía tiene mucho que aportar al fútbol y se fue al Valencia, un equipo que está en aprietos, como siempre le toca al Vasco llegar de apagafuegos a tratar de rescatarlos del descenso, hacer algo decente, y nos cuenta por qué decidió aceptar esta oferta del Valencia.
8: Estábamos ahí en el limbo entre dejarlo de una vez. Habíamos rechazado 4 ofertas de trabajo de distintos países, incluido México, pero al final decidimos por esta porque llevamos muchos años en España, tenemos ahí ya mucho arraigo, mis hijos quedaron ahí, tuve 15 temporadas, entonces bueno, dijimos va a ser un buen colofón para la carrera, para el final de la vida.
3: Ok.
2: A ver si es cierto, porque se anda retirando, ¿no? Pero pues es que imagínate cuánto le estarán pagando en el Valencia.
3: Una delicia. O sea, debe de
2: la
3: ser
2: Liga
3: una
2: española. Sí,
3: los contratos que le ofrezcan a un director técnico del calibre.
2: La envergadura.
3: Sí, es que realmente lo ha hecho muy bien. O sea, tiene una historia larga con muchos clubes, con muchos equipos y con muchísimos éxitos. Entonces, la verdad, Javier Aguirre, yo no quiero ni pensar, fantasear apenas con cuando abre el contrato y dice, ¡ah, qué sabroso, güey!
2: Cuando le depositan, ya chilló la rata. Esta no es rata, esto es canguro.
3: Exacto. Vaya ratota, hasta parece del PRI o de Morena.
2: ¡Qué belleza! Claro. Bueno, pues se lo merece Javier Aguirre. Además es un tipo muy divertido, que sabe manejar a la prensa. Uno de los momentos más legendarios fue cuando le dijo fuck you a Gordon, que se hizo meme por toda Inglaterra y por todo el mundo.
3: Un momento mexicanísimo. O sea, eso yo creo que resume la mexicanidad en un momentito.
2: Yo lo hubiera traducido mexicano. Como Gordon, huevos.
3: Huevos, exacto. Es que sí, eso fue una cosa mexicanísima. O sea, un insulto con sonrisa que ni molesta, ¿no? Acá Gordon hasta dice, huevos tú. O sea,
2: bueno, y ya que estamos recordando esos entonces, esto también es interesante. Fíjate que Harry Kane, ajá, el gran jugador de la selección inglesa.
3: Cágase, güey.
2: No, pues nos anotó. Pero
3: desde el Mundial me cayó mal. Me cayó mal en ese Mundial.
2: Se expresó siempre bien de México.
3: Bueno, sin duda es un caballero, pero me dio mucho coraje lo que pasó.
2: Bueno, anduvo en Estados Unidos y estuvo haciendo pruebas como pateador en un equipo de fútbol americano.
3: ¿Te cae?
2: Y hay unas imágenes brutales. La mete desde 50 yardas. No
3: sí,
2: le falla.
3: Pero
2: dice, no sé si sea cierto, Harry Kane, que está contemplando seriamente fichar con un equipo de la NFL como pateador.
3: Pero no es peligroso porque, o sea, de pronto al pateador sí lo taclean. Es raro que suceda, pero de pronto.
2: En teoría no se puede tocar al pateador.
3: Ah, no se puede tocar. Yo pensé que sí lo podían taclear.
2: Mientras esté en el momento de la patada, cuando tiene la pierna,
3: no
2: lo puede
3: pero
2: tocar.
3: Una vez que el balón esté.
2: Si el güey agarra la bola y empieza a correr, sí.
3: Sí, no, pero
2: si sea, está pateando nada más, no lo pueden tocar.
3: Ah, o sea, no, ni siquiera terminando la patada.
2: No, menos terminando la patada.
3: Entonces Harry Kane sí puede hacerlo, ¿no? Es que
2: sí,
3: me preocupaba
2: sí
3: que me
2: hacer.
3: Lo taclearan. No me sabía esa regla.
2: Y está fuerte Harry Kane, una de esas tampoco le pasa nada, ¿no?
3: Pues y el otro día que vi el partido de los Osos de Chicago, que no me acuerdo cuál.
2: ¿Viste
3: fue el
2: un
3: jugador.
2: Partido?
3: Es que tenía que verlo porque estaba en un bar en Chicago y estaban jugando los Osos y no.
2: Ah, no tenías de otro.
3: Cambien el patinaje artístico y se enojó todo el mundo, la verdad.
2: Ok.
3: Y entonces le arrancaron el casco, o sea, le dieron tremendo golpe a un jugador, además de todo gigantesco, corpulentísimo, un señor afrodescendiente de dimensiones importantes, güey. Exacto. Y lo taclearon de tal manera que el cuerpo salió para un lado y el casco para adelante, güey. Eso no puede ser bueno para la salud. No, eso me imagino que es equiparable a chocar tu motocicleta contra un poste, güey. ¡Qué madrazo! Ese deporte es peligrosísimo.
2: ¿Y sabes qué deporte es peligrosísimo también? El boxeo y el motociclismo.
3: No.
2: Sobre todo para señores de la tercera edad como tú.
3: No. El fútbol americano es gente tan loca, güey.
2: Es que
3: el motociclismo es para caballeros.
2: De la edad adulta, wey. Ya te dije, güey, es mucho más seguro que te consigas una amante
3: que,
2: a que andes en motocicleta y tirando guamazos en el ring.
3: No me voy a conseguir una amante. Eso sí que
2: bueno,
3: es peligroso para que veas. Dos. Mira, ¿sabes lo que realmente es peligroso? Una amante casada. Eso sí es peligroso. Eso
2: no,
3: sí es un deporte.
2: Creo que es menos peligroso que sea casada también ella.
3: Porque así todo el mundo está en lo mismo.
2: Porque sí, y sabes que no va a ser extraño.
3: No va a haber pedo.
2: Va a regresar con su marido y casi que ¿sí? Eso dicen, ¿no? Los que pintan cuerno. Yo no tengo esa experiencia.
3: El problema debe de ser cuando estás en el restaurante acá bien a gusto y la madre y ves que entra el marido.
2: Están los dos.
3: Armado.
2: Es el marido solo con dos güeyes.
3: Con un bate gigantes. De béisbol.
2: Ajá. Y es donde, eso sí puede ser un problema.
3: Puede haber un problema, ¿no?
2: Pero bueno, la discreción, o sea, la neurocirugía, como decía nuestro cuate, ¿no?
3: Yo 6,000.
2: Entro, opero, suturo y salgo como neurocirujano.
3: Sí, y que me lo divorcie a la güey.
2: Se divorció.
3: Pues sí. Entra, opera y sutura. Ajá. Tipo.
2: Bueno, pues es momento de hablar de dinero, nuevecito.
3: De dinero, sí. Nuevecito.
2: Ah, vaya, ese es el tono de la suerte que indica que es momento de jugar en Tu Lotero. 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
3: ¿Qué te parece esto? Me pongo chichis en la espalda y luego me hago un implante que parezca una nariz. Me pongo una cara atrás de la cara, pero de mujer, y una peluca.
2: Y te tatúas unos ojos, la peluca en la cara.
3: Para que cuando me vaya yo, se despida una mujer.
2: Unas chichotas.
3: Unas chichotas, güey. Acá y te esté viendo.
2: Con unas nalgas, es que ya tienes toda la espalda peluda.
3: Bueno, pues me la rasuro. Que me hagan depilación láser.
2: Ah, pues si tienes 300 millones, te alcanza para eso y más.
3: Sí, sí, sí. Me puedo depilar todo el cuerpo.
2: Un depilado brasileño.
3: Quitarme las cejas, la barba, todo el vello del cuerpo. Ser como una cuija. Sí te alcanza con 300 millones para eso, ¿no?
2: No sé si sea lo
3: y luego engordar muchísimo. O sea, ser como un gusano de seda. Y nunca levantarme de la cama.
2: Pues esa es la mejor parte de todo lo que has dicho.
3: Bueno, pues está, bueno, vamos con 300 ahora millones con, alcanza.
2: Con algo de espectáculos, quiero citar en este momento a Alfredo Adame. Alfredo, cuéntanos qué opinas de Alex Syntek. Porque ya ven que Alex Syntek ha causado muchísimo ruido y se ha reflejado en ganancias para él. Sus ¿sí? reproducciones en Spotify, perdón, crecieron en un 600% gracias a todo lo que está sucediendo, gracias a todos los videos que subió y demás. Alex Syntek, muy bien por ti. ¿Qué opinas, Adame?
9: Es un genio, y siempre los genios van a ser criticados, van a ser, pues de alguna manera, vilipendiados incluso, ¿no? Alex es un genio. Yo conocí a la mamá, su mamá y yo, Anita, hicimos comerciales hace 40 años. Alex Syntek, yo lo conocí muy chavito y después me lo encontré en Televisa y platicamos de su mamá. Él me decía, no, mi mamá hablaba de ti, porque luego ya entré yo a la actuación, claro, y todo esto lo hacía antes, sí, lo de los comerciales y todo. Y entonces, pues nos hicimos buenos amigos. Yo lo respeto, lo admiro, siento afecto por él. Es un genio, indudablemente, de los pocos verdaderos genios que tiene la música en México. Y bueno, siempre con ese tipo de gente va a haber controversias, va a haber, porque pues el éxito envenena, ¿no? Y todo. Ahora, creo que se dio porque le empezaron a pedir canciones de otros artistas y todo, pues es bueno, es lógico que se enoje, ¿no? Es como si a Vicente Fernández le hubieran llegado, que en paz descanse, le hubieran llegado y le hubieran dicho, oye, cántate unas de Joan Sebastián o unas de Luis Miguel, pues sí, ¿me entiendes? Entonces, yo la verdad respeto, respeto, pero también estoy de acuerdo en que les haya contestado y se haya enojado.
3: ¿Sabes qué? Me da mucho gusto escuchar a Alfredo contento y de buenas y sin enojarse. Y
2: a mí también, estoy totalmente de acuerdo con todo, ¿sí?, lo que dijo.
3: Pero
2: ayer todo decías que Alex Syntek no es un genio. Yo sí creo que es un genio de la música pop.
3: Yo, a ver, espérame tantito. ¿En estos micrófonos yo he dicho que no es un genio?
2: No, ayer en la junta que estábamos.
3: Ah, bueno. Pero mira, lo que pasa es que, bueno, decía Eduardo, es que es un genio de la música pop. Es un, sí, artista sin duda solvente. Es un buen músico, sin duda. Pero no sé, si vamos a poner a hablar de genios del pop, pues podríamos hablar, no sé, de Prince o del mismo Elton John. No sé. Siento yo, mira, que Alex Syntek es un tipo muy talentoso, sin duda. Lo de genio, pues se le dice por cariño. Si tú le tienes mucho cariño a Alfredo Adame.
2: Yo creo que sí ha generado una cantidad de éxitos para él mismo y para otros artistas.
3: Correcto.
2: En cabrón.
3: Correcto. Bueno, a mí me parece, por ejemplo, mucho más genial la carrera de Patti Cantú, que ha compuesto para muchísimos artistas.
2: Bueno, es que
3: Patti Cantú
2: también es un genio de la música.
3: Exitosísima y demás. Alex Sintek, que a mí me cae muy bien y nos dio una entrevista buenísima y demás. Nada más, pues distancias guardadas, ¿no? Y ya. No es nada malo, no tiene nada.
2: O sea, no es Bad Bunny, pero sí es un genio.
3: No es Thelonious Monk, no es, no sé, güey. O sea, pues no, es Alex Sintek. Y hace muy bien lo que hace. No, yo no tengo un solo disco de Alex Sintek, sin embargo, reconozco que tenía buenas rolas.
2: A ver, vamos a ir otro poquito.
3: Esta era buena, por ejemplo. Sexo, pudor y lágrimas. Sí, y así se sigue, ¿no? Muy padre.
2: Qué impaciente.
3: No, güey, mejor ponme la de ba, ba, ba, ba, ba, esa madre, que es lo que llevo viendo
2: éxito,
3: toda la semana.
2: Éxito,
3: no, es una canción vieja eso.
2: O sea, ¿eso sí existe?
3: Bum, bim, bum, the groovy, sí. O sea, lo que cantó él en ese momento es parte de una canción. ¿O
2: ¿De
3: no,
2: él?
4: Es de esta.
3: Es de esta,
4: de noche,
3: mira. Impulsos de noche se llaman. Esta. Yo ya me levanto todos los días cantando esto, güey. Esto me parece un funk delicioso, güey. Sí.
2: Pero a ver, la versión nueva, ¿no?
3: Está funkeadito, chido. O sea, es un músico solventísimo, un tipo con una carrera envidiable.
2: Una gran creatividad.
3: Sí, pero sin duda. Ahora, no sé, genio, pues él decía de Dalí, ¿no? Y de no sé quién más. Pues sí.
2: Y Benito Juárez y Frida Kahlo.
3: ¿Benito Juárez era un genio?
2: Y...
3: ¿Lo consideras un genio?
2: ¿Alguien le dijo loco en su momento a Benito Juárez? A lo mejor sí, habría que ver la prensa de esa época. Seguramente los conservadores de entonces atacaban a Benito Juárez diciéndole que estaba loco.
3: Pero pon la versión nueva de Bambi, porque eso es lo que yo oigo todo el día en mi cabeza ya.
10: Sí, estoy desequilibrado mental, estoy loco. Bumpy, bum, bum, bum, bum, igual que Dalí estaba loco. Picasso estaba loco. Frida Kahlo estaba loca. Copérnico estaba loco. ¿Quién era el otro? Arquímedes estaba loco. Jesucristo estaba loco. La Virgen de Guadalupe estaba loca. Benito Juárez estaba loco. Los niños héroes no era cierto. Hugo Sánchez es español. Sague la tiene bien grande. Alex
2: Ya,
3: no sé, dice Alfredo que se llevaban muy bien y que luego le platicaba de su mamá. Y
9: yo conocí a la mamá, su mamá y yo, Anita.
3: ¿Y su mamá y yo qué?
2: Anita, Ariel, su mamá.
3: Ah, Anita.
2: Pues lo dejamos, ¿no?
3: Creo que la invitó a sentarse en una hamaca. Pero bueno. Creo.
2: Así no se puede, güey, de veras.
3: Pues bueno, güey.
2: Siéntate en la hamaca.
3: Soy un idiota. Hablando con otro y siendo escuchado por miles, cientos de miles.
2: Ah. Oye, que Elton John le mandó un mensaje a los mexicanos. ¿Tiene que ver con Alex Sintek? Porque ya ven que hay...
3: No, Elton John se va a presentar en la Ciudad de México próximamente.
2: Ah, ¿eso es todo? Entonces, bueno, ya dimos la información, con eso
3: sí,
2: basta.
3: Sí. Va a venir y Elton John es grande, güey. A mí me encanta. Tiene muy buenas rolas.
2: ¿Ese sí es un genio del pop o...?
3: Sí, sin duda.
2: ¿Por encima de Alex Sintek? ¿El Elton John mexicano?
3: Me atrevería yo a decir que sí. Me atrevo, ¿eh? Que sí.
2: Sí, fíjate que yo...
3: Yo sé que es muy aventurado, contigo. O sea, que es muy... Es totalmente controversial, pero creo que sí.
2: Bueno, creo que el top 10 del día de hoy... Híjole, vaya, el programa.
3: Sí, es una basura, güey.
2: Una mugre. El top 10 del día de hoy se va a llamar... Frases que no le debes de decir a los recién casados.
3: Mande las suyas a @lacornetafm. Esa es la vía gratuita de este su programa, de su radio. Frases que no le debes de decir a los recién casados.
2: Carnal, ya apostamos para ver quién de nosotros se parece más a tu hijo.
3: Ay, ay, ay. Oye un nuevo neologismo de hoy, a ver si te gusta. Exposa. Esposa. Una pobre incauta. La esposa, la nueva esposa de tu ex. La esposa. Una pobre incauta.
2: Pobre incauta.
3: Bueno.
2: Bueno, si ustedes tienen propuestas para el top 10 del día de hoy, frases que no le debes de decir a los recién casados, es ahora o nunca. Porque con eso y más volveremos
3: a la corneta.
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0: En el corte comercial nos dijo que le urge ir al baño. Y que ya, o sea, pero dijo, creo que no alcanzo, güey. Ya no aguanto. Entonces, lo que van a escuchar ahorita es un top ten hecho por un hombre realmente valiente. Un hombre que no le teme, no le teme a perder el relleno en los siguientes 12 minutos. Corre tiempo y Eduardo suda frío. El top ten del día de hoy se intitula Frases que no le debes de decir a los recién casados. Es un momento muy bonito, ¿no? Cuando dices, ya me casé, que ya firmaste y ahora sí ya me casé, güey, que dices, madres, estoy casado. Es una gran decisión, güey.
1: Eso es muy bonito.
0: No, es muy bonito, pero es una gran decisión. O sea, eso ya cambió tu vida para siempre y jamás, güey. De una manera o de otra.
1: Cuando es con la persona correcta es una gran felicidad.
0: Cuando es con la persona incorrecta también es una gran felicidad. Y luego viene los sinsabores.
1: No sé.
0: No me digas que no estabas feliz cuando te casaste con la bruja esa que te casaste.
1: No, güey, la boda acabó horrible. Dos días en la luna bien no nos dirigíamos la palabra. Lo que empieza mal, mal acaba. Y eso empezó fatal.
0: Ah, sí, ya no me sabía que no sabía. Es que yo lo que pasa...
1: Ya no te acuerdas, güey.
0: Los dos días después de la boda estaba crudísimo.
1: Hace 32 años de esto, entonces ya no lo recuerdas bien, pero luego te platico cómo estuvo eso. Estuvo de
0: horrible.
1: Caray.
0: Ni modo.
1: Pero bueno, felicidades a los novios. Esto se llama frases que no le debes de decir a los recién casados. Y empezamos con la número... 10.
0: Ah, frases que no le debes de decir a los recién casados. Okay.
1: Boda con cremación. No sabía de esa modalidad.
0: Le vamos a cremar entre varios. Ok, que sigues la número 9. Frases que no le debes de decir a los recién casados. Oye, tu compadre cuando murió te dijo que te encargaba a su familia, pero nunca pensó que te lo tomarías tan en serio. Esa es su vieja.
1: Bueno, el muerto, ¿cómo es? El vivo al gozo, el muerto al pozo. Así es la vida, así te va a pasar a ti cuando te mueras.
0: ¿Alguien más se casará con mi esposa?
1: Sí, bueno, no sé, como son de la misma edad, en el caso mío es un hecho.
0: Sí, si te mueres, yo creo que sí se vuelve a casar. Pues sí, está bien, y de modo, ¿no? Pues está bien, que la vida sigue, continúa hasta que ya no. Vamos a la que sigue, que es la número...
2: 8.
0: Frases que no le debes de decir a los recién casados.
1: Felicidades, hermano. Ella se va llena de bendiciones.
0: Hijo, todos la bendecimos. Todos tus amigos la bendecimos.
1: Qué barbaridad, está feísimo, ¿no?
0: ¿Qué tiene de malo que le desees todo lo bueno? Le des tus bendiciones. Y pensar, la cubras de bendiciones.
1: Y pensar que en tu despedida de soltero yo disparé los ostiones.
0: No. Yo fui padrino de mariscos. Eso sería Iniesta en cualquier boda, ¿no? El padrino de mariscos. ¡Mira padrino, los que traje!
1: Yo soy padrino de almeja.
0: Bueno, vamos a la que sigue, que es la número
2: 7.
0: Frases que no le debes de decir a los recién casados.
1: Enhorabuena, hermano, por fin vas a poder tener sexo sin pagar.
0: Nosotros lo tuvimos, pero tuvimos que pagar. No.
1: Creo que a ti no te cobre.
0: Bueno, la que sigue es la número
2: 6.
0: Frases que no le debes de decir a los recién casados. Oye, ¿me recuerdas tu nombre, por favor, flaca?
1: No.
0: Pero esas frases que no debes de decir de recién casado, ¿no? Corazón.
1: Sí, no la voy yo a regar.
0: Oye, corazón, en la mañana, ¿no? En la noche de bodas, corazón. ¿Cómo que corazón, cabrón?
1: El que sigue es...
0: A ver, ¿cómo me llamo? Ok, la que sigue es la número...
1: Terrible.
2: 5.
1: Frases que no le debes de decir a los recién casados. ¿Neta? ¿De blanco? No.
0: ¿Pero eso qué, güey? Eso ya es totalmente anacrónico, ¿no crees? Porque el blanco, claro, el novio, significa pureza, ¿no?
1: El novio que va de negro se pudo haber revolcado con 10,000 y a nadie le apura, pero la novia tiene que ser pura, ir de blanco. Nunca
0: me parece, pudo. Además de todo, no sé, güey, casarte con una mujer que no tenga ninguna experiencia de ninguna especie. Pues no lo sé, o a lo mejor se puede ser muy feliz, no sé, pero me parece que es poco importante si ha tenido o no otras parejas sexuales. Me parece... y como bien acabas de puntualizar, ventajoso, ¿no? ¿Por qué yo sí y ella no? Me parece extraño. Ok, la que sigue es la número
2: 4.
0: Frases que no le debes de decir a los recién casados. No, pues por fin, para ti solo. ¡Bravo! Esto también, o sea, es feo.
1: La mitad de los chistes es que todo el mundo se dio a la novia, ¿no? Por ahí van todos.
0: Bueno, y está bien también las madrinas de boda. ¿Cómo se llaman? Las damas de compañía.
1: Las damas,
0: ¿no? Damas de compañía. Las
1: no,
0: damas
1: ¿cómo de... damas de compañía? Esas son...
0: A ver, ¿qué pasen las damas de compañía?
1: Las escorts del novio, bienvenidas.
0: Pasen las escorts del novio. No, pero también funciona para una mujer. O sea, ¡ay, por fin, para ti solita!
1: También funciona.
0: ¡Por fin, amiga!
1: Pero mira, aquí hay uno que va en otra línea, que también por eso me gusta. Oye, felicitaciones, Raúl, por tu boda. Güey, pero me llamo José Ramón. No, no, le decía a ella. Es que yo la conocía por como Raúl antes de...
0: Raúl. Además, Raúl, güey, que es un nombre, siento yo que es un nombre muy masculino, Raúl.
1: Ay,
0: o sea, ¿cómo te llamamos antes?
1: Raúl.
0: Raúl. Raúl. Bueno, la que sigue es la número...
2: 3.
0: Frases que no le debes de decir a los recién casados. Ah, caray, de pura casualidad, ¿no tienes un lunar en la ingle?
1: El lunar que tiene en la nalga izquierda es así como un corazón cuando está en cuatro. No,
0: qué se barbaridad. Hace. Se hace. O sea, tiene que ser así. Bueno, la que sigue es la número...
2: 2.
0: Frases que no debes de decir a los recién casados.
1: Pues sí, se casaron por las tres leyes, por lo civil, por la iglesia y por pendejo. Otro clásico.
0: Bueno, y la que sigue es la número...
1: Ya te quieres ir, ¿no? Ya traes prisa.
0: ¡Frases! Es que se me antojó comida española.
1: Ah, pues sería buena idea, ¿no? Una de esas...
0: Estaría rico. ¿Cómo
1: verías?
0: Bueno, se me hace que sí. Bueno, frases que no le debes de decir a los recién casados. No, pues ya apostamos para ver quién de nosotros se parece más a tu hijo.
1: No.
0: Pero todo esto son chistes,
1: sexistas, machistas.
0: Sí, es lo que puedo ver, es lo que mandaron.
1: Todo es de que la novia ya se revolcó con todo el mundo en la boda. O en la despedida o así.
0: Hagamos unas bodas nuevas donde la novia en efecto se revuelque con toda la fiesta. Entera, hombres, mujeres, todo. Y el novio también.
1: La frase que no se les debe decir nunca a los recién casados es... A los recién nacidos, porque no te entienden. No, a los recién casados es... ¿Y para cuándo los hijos,
0: ¡Cállate!
1: Y tienes el hijo, ¿y para cuándo la parejita?
0: ¿Y para cuándo el ataúd, tía? Ok.
1: Bueno, pues cásense. En la vida hay que casarse todas las veces que sea necesario.
0: Correcto.
1: Claramente es mi credo. Y se los recomiendo ampliamente, ¿no? Siempre cuando sea con la persona correcta.
0: Bueno, y nosotros nos vamos.
1: Bambi, bam, bam, bam, bam.
0: Bambi, bambi, bambi, bambi, bambi, bambi, bambi, bambi.
1: Gracias, Alexis, de verdad, por estos últimos días. Han sido de un entretenimiento exquisito. Eres un gran entretenedor en todos los aspectos, mi querido Alex.
0: Bueno, y ahora nosotros, como en el truco de mago, desaparecemos, nos vamos al carajo, nos devolvemos a la chistera.
1: Pero algo conejos. Teníamos ahí guardado, ¿no? ¿Lo alcanzaste a hacer, no? O ya no.
0: ¿Teníamos algo guardado nuevo o no?
1: Bumpy, bum, bum, bum, bum, the groovy, bumpy, bum, bum, bum, bum, bum, bum, bum, bum, bum, the groovy, bumpy, bum.
0: Y luego, he jugado con el más grande. Ah. Con el desague. Con el desague, es que te faltó impresionante.
1: Impresionante.
0: Pero bueno, no importa.
1: Pues ya no nos da tiempo, es jueves, nos espera una comida.
0: Tú primero descome, para que hagas lugarcito.
1: A ver en qué condiciones llegamos mañana. No lo digo por mí, lo digo por el señor San Cristóbal, porque todo puede pasar el día de hoy.
0: Todo puede pasar, pero
1: agárrense.
0: No, somos profesionales, es algo peligroso, pero estamos en control. Creemos.
1: A ver.
0: Bueno,
1: pues solo queda decir salud.
0: Sí, salud y que se la pasen bonito. Besos, bye. En este instante se va la meme en la corneta.
1: ¿Y este es el cierre?
0: No, este.
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1: Señoras y señores, muy buena tarde. Gracias, muchísimas gracias. Porque son parte de este encuentro por la tarde, encuentro segunda emisión, encuentro a través de la radio en este día jueves, caluroso jueves, con esto del intenso calor en Oaxaca, pues más allá de lo que climatológicamente nos refiere la temperatura, que hoy anda rondando los 35 grados centígrados, donde más calor hace, creo, entre 35 y 37 grados centígrados, pues sabe usted que el calor político, sabe usted que el calor social supera, ¿no?, cualquier expectativa. Y vamos de sorpresa en sorpresa, de pronto. Pero bueno, antes que otra cosa, déjeme desear que esta tarde siga resultando bastante favorable, que esta tarde sea de pues muy buenos resultados en la actividad que usted realiza en casa, en familia, en el centro de trabajo, en el viaje que viene realizando por las carreteras de nuestra entidad. Gracias porque nos permiten acompañarles y aquí les vamos a mantener, por supuesto, muy bien informados de lo más reciente ocurrido en el panorama nacional, de lo que es noticia importante aquí en la entidad oaxaqueña. Quédense con nosotros y si gustan participar, como siempre estamos muy atentos a los mensajes. 951-308-1361. Estamos muy pendientes de lo que usted nos quiera compartir, como siempre. Gracias de antemano porque estén con nosotros en esta tarde de jueves. Y bueno, supuesto que lo que ha sucedido en horas recientes en el panorama nacional, insisto, pues sigue generando expectativas. Digo, hay temas que de verdad, uno piensa, no deberían cobrar la menor relevancia, pero parece que, pues, el ocio muchas veces también de nuestros legisladores, el ocio de el gobierno como tal, lo lleva a, pues, un nivel de ocurrencias realmente espantoso, ¿no? De pronto. En un momento le voy a decir por qué. Bueno, déjeme compartirle también que pobladores de Dos Corazones pertenecientes a Tapanatepec hoy bloquearon la vía federal Chahuites-Arriaga debido a que llevan 2 días sin energía eléctrica. Exigen a la Comisión Federal de Electricidad rehabilite lo antes posible este servicio, de lo contrario continuarían manifestándose. Bueno, si usted va con esa ruta, lleve precaución. En un momento les confirmo si este bloqueo continúa, pero pues advirtieron con mantenerse el resto del día los pobladores de Dos Corazones que pertenece a San Pedro Tapanatepec. Tapanatepec ya está justamente en la colindancia con el estado de Chiapas. Allí que pues hay mucha, mucha circulación vehicular, sobre todo el transporte de carga en esa zona. Es la Federal 190 que nos comunica con el estado de Chiapas. Ahí le dejo el dato para que tome las precauciones. La discusión del paquete económico 2027 se ha convertido en el principal asunto legislativo y financiero del país. El gobierno federal, el ejecutivo, el poder ejecutivo, entregó al Congreso la propuesta que define ingresos, gasto público y medidas fiscales para el próximo año. Entre los puntos que más atención están

0: generando están las medidas para fortalecer la recaudación fiscal, modificaciones a leyes tributarias y cambios propuestos para algunos regímenes fiscales. De acuerdo con los análisis preliminares, el paquete no contempla nuevos impuestos generales ni incrementos en las tasas existentes, pero sí mecanismos de reforzar la fiscalización y el combate a la evasión. Las próximas semanas estarán marcadas por negociaciones entre el gobierno federal, legisladores y sectores económicos para definir el presupuesto que entrará en vigor en 2027. Recordemos que un año muy importante en materia electoral, donde tendremos más y menos que, por supuesto, un importante, bueno, estamos en un importante proceso y una jornada que de veras se podrá muy interesante, digo, ya lo es, para la jornada del próximo 6 de junio de 2027. Y cómo se está poniendo el ambiente político en medio de temas de seguridad y de alto nivel de violencia en México. Así que esto, por supuesto, no es un asunto en absoluto menor. Mientras tanto, la reforma impulsada por la presidenta Claudia Sheinbaum para modificar la legislación en materia de propiedad industrial llegó al Senado rodeada de una polémica por sus posibles efectos sobre memes, parodias y contenidos digitales. Por eso le decía, digo, tampoco es que la presidenta tenga mucho tiempo libre, pero ¿qué le lleva a generar estas expectativas en medio de una iniciativa tal cual lo escucha usted? Memes, parodias y contenidos digitales ya son de muy prioritario interés, pareciera, para la calidad de vida que merecemos los mexicanos, ¿no? En medio de situaciones sumamente graves que todavía no terminan por resolverse y ni siquiera están cerca de lograrse. El proyecto original contemplaba penas de 3 a 7 años de prisión y multas de hasta 10,000 UMAS para quien utilizara, reprodujera o imitara a escala comercial elementos de la identidad gráfica oficial con la intención de inducir a error o engaño. El texto no menciona expresamente las palabras meme o parodia. El problema está precisamente en el alcance de la redacción. Aunque el argumento oficial es combatir el uso comercial y engañoso de símbolos e identidad gráfica gubernamental, la propuesta abrió dudas sobre quién determinaría cuándo un contenido digital deja de ser una parodia y pueda considerarse un uso sancionable. Tras las críticas, en el Senado se plantearon modificaciones. El senador morenista Javier Corral sostuvo que la reforma no busca perseguir memes ni restringir la libertad de expresión y que se eliminaría la referencia a medios electrónicos y digitales. Además, se reduciría la pena máxima de 7 a 5 años y se precisaría que la conducta debe realizarse con fines comerciales y para generar engaños sobre el origen oficial del contenido. Pero la discusión deja una pregunta importante. Si el objetivo es combatir falsificaciones comerciales y engaños utilizando la imagen del gobierno, ¿por qué plantear inicialmente sanciones penales tan severas y una redacción que permitió interpretar que también podía alcanzar contenidos digitales? Porque un meme, una sátira o una parodia forman parte de la conversación pública y política en Internet. El riesgo no está solamente en lo que la autoridad dice que quiere sancionar, sino en cómo queda escrita la ley y qué margen deja para interpretaciones posteriores. Algo muy similar al famoso derecho de audiencias, bueno, famoso también, ¿no? Derecho de audiencias, porque vaya que tenía muchísimas ambigüedades que ponían precisamente un tema de riesgo en la libertad de expresión, sobre todo cuando quién o quiénes en un momento dado podrían definir qué era verdad o no tan cierto en alguna información, en alguna crítica, en alguna denuncia, pues serían entes del propio gobierno. Y entonces así, pues realmente hay demasiada ventaja y por otro lado demasiado riesgo, ¿no?, en incurrir en una supuesta violación a la reglamentación y con esto recibir una sanción pues severa por parte del propio gobierno federal. Ahí le dejo el dato. Mientras tanto, en al menos 10 estados peligra la alianza Morena, PT y Verde por diferencias en la selección de candidatos o en la repartición de candidaturas, y se han manifestado inconformidades en Zacatecas, Guerrero, Michoacán, San Luis Potosí, Querétaro, Campeche, Chihuahua, Baja California, Nayarit y Quintana Roo. En la ecuación no solo el PT es el inconforme, pues el Partido Verde también tiene sus diferencias, por ejemplo, en San Luis Potosí y Nayarit, donde tiene aspirantes propios y quieren que ellas sean las abanderadas de la coalición. La diferencia más grande es del Partido del Trabajo. Líderes del PT han declarado en los últimos días que se han sentido maltratados y poco valorados por Morena en la definición de sus coordinadores en los estados. La división se hizo evidente la semana pasada cuando Morena nombró a otros 5 coordinadores sin la presencia de la representación petista. En Guerrero, Zacatecas y Michoacán, la presión del PT por tener ventaja en los procesos viene de atrás. Pidieron expresamente la realización de una encuesta espejo en esos estados por una encuestadora propuesta por ellos. Según Morena, ni en esa resultaron ganadores los perfiles que ellos habrían propuesto. En contraste, Reginaldo Sandoval, uno de los líderes del Partido del Trabajo, aseguró que no se tomó en cuenta su petición de la encuesta espejo con la encuestadora que ellos propusieron. El día de ayer, Ariadna Montiel, presidenta de Morena, dijo que en todos los estados donde fue solicitado se realizó la encuesta espejo. No, si le digo que el ánimo está, pero a todo lo que da cuando se trata precisamente ya de este proceso electoral y de, claro, los intereses de cada grupo político, de cada expresión partidista por obtener el mayor número de los puestos de elección popular que se van a competir el próximo año. Y pues de estas alianzas que al final de cuentas, ya verá usted cómo se pondrán de acuerdo, en algunas entidades y en algunas candidaturas en el ámbito municipal, definitivamente aquello ya no da para más. Irá cada uno por su lado, tanto el PT como el Verde Ecologista y por supuesto Morena. En los intereses que en conjunto puedan tener para poder acaparar la administración estatal en las 17 entidades donde se va a competir, donde se va a renovar el gobierno del estado el próximo año, pues a lo mejor esos mismos intereses los logren unir, que se repartan el pastel de la mejor manera posible, donde cada uno quede contento. Y si no tan contento y si no tan satisfecho, por lo menos que no hagan berrinche. Vamos al corte, son las 3:13. Gracias porque están con nosotros en esta segunda emisión de hoy, ya 24 de septiembre. Continuamos después de estos anuncios.
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4: Muchas gracias, son las 3 de la tarde con 16 minutos, las 3 con 16. Avanzamos en la emisión Encuentro de este 24 de septiembre. Vamos a lo que está ocurriendo al interior del estado. Bueno, es Oaxaca, es capital, es toda la entidad. Aunque la referencia es un municipio en la región del Istmo de Tehuantepec. El seguimiento de este caso, el del presidente municipal de Juchitán de Zaragoza, Miguel Sánchez Altamirano, detenido el día de ayer, en un operativo conjunto entre fuerzas estatales y federales, había el mismo trasladado al penal del Altiplano, la capital del país. Este día, de manera virtual, fue presentado ante un juez. Por cierto, el gobierno federal hizo todo lo posible por darle toda la cobertura, todo el seguimiento, toda la, no sé si aplica el término, pero para el gobierno sí, la parafernalia, es decir, presumir esta detención como la de un gran capo de la mafia en México, ¿no? De verdad que es de analizarse. Bueno, el tema, por supuesto, sigue su cauce legal. El proceso apenas inicia. Ya hubo una primera presentación ante un juez de Oaxaca para el presidente Miguel Sánchez Altamirano. Esto, pues, le podría precisamente dar elementos al juez para que determine su vinculación a proceso o su libertad en un momento dado ante la falta, tal vez, de elementos suficientes. Aunque, por supuesto, en este caso, la Fiscalía de Oaxaca haría lo posible por vincularlo a proceso, que dicen tienen los elementos suficientes. Pero mi compañero Álvaro Morales sostiene más detalles al respecto de este caso. Muy buena tarde, Álvaro, te escuchamos.
5: Efectivamente, el edil de Juchitán de Zaragoza, Miguel Sánchez Altamirano, alias Ketu, fue presentado esta mañana ante el juez de control de los Valles Centrales de Oaxaca, 24 horas después de que se ejecutaron en su contra las órdenes de aprehensión por los delitos de extorsión agravada y contra la seguridad del Estado, por los cuales fue aprehendido ayer en un operativo implementado por fuerzas federales y estatales en su municipio de origen. La audiencia inicial comenzó a las 11 de la mañana y todavía se lleva a cabo de manera virtual, Francisco, toda vez que tras su detención el municipio fue llevado al penal federal del Altiplano en el Estado de México, donde permanece. Autoridades ministeriales informaron que se espera que la audiencia se prolongue hasta la noche de hoy y en ella el fiscal en turno expondrá ante el juez los elementos que existen contra el edil al que se le imputan ambos delitos del fuero común. La Fiscalía de Oaxaca sostiene que existen elementos para que sea decretado el auto de vinculación a proceso en contra del alcalde. Sin embargo, eso dependerá del juez de control, quien determinará si vincula a proceso o no al político de extracción morenista. La audiencia inicial se lleva a cabo bajo sigilo, Francisco, pues hasta el mediodía de este día, y la autoridad había revelado el número de la causa penal o datos relacionados con la investigación que se sigue. Alrededor de las 2 de la tarde, el juez decretó un receso en la audiencia, pero se confirmó que esta audiencia se reanudará y se concluirá este mismo día. Miguel Sánchez Altamirano, alias Ketu, es vinculado con la célula criminal denominada Los Cromos, que está a su vez una facción del Cártel Jalisco Nueva Generación, según las indagatorias de la autoridad. Es el reporte que tenemos.
4: Gracias, Álvaro. Gracias. Continuamos. Mientras tanto, el gobierno federal reportó 3 homicidios dolosos en Oaxaca durante la última jornada, pero a través de la información hemerográfica, digital, el reporte, pues, de medios de información, se han documentado al menos 5 asesinatos en el estado. El Sistema Nacional de Seguridad Pública informó que se han registrado 40 homicidios dolosos en todo México. El Estado de México encabezó la lista con 8 casos. mientras Oaxaca, Ciudad de México, Guanajuato, Michoacán y Sonora reportaron 3 cada uno. Sin embargo, medios locales informaron de 5 víctimas en Oaxaca. En Puntos de Guerrero, un hombre fue asesinado de al menos 8 disparos sobre la carretera federal Alfonso Pérez Gasca. En Pinotepa Nacional, 2 hombres fueron asesinados a balazos cerca de la secundaria Benito Juárez. En Santa María Tonameca, una pareja identificada como Gerardo, de 50 años, y Raquel, de 40, fueron atacados a balazos cuando viajaba en una camioneta hacia Ventanilla. El conteo periodístico registra 5 víctimas contra las 3 reportadas oficialmente. La diferencia podría modificarse con las actualizaciones de la estadística oficial conforme se integren las investigaciones, o si es que por supuesto no hubiera una intención, ¿no?, de pues disminuir precisamente los reportes o las estadísticas, como en muchas ocasiones parece estar ocurriendo en el plano federal, entidad por entidad, para pues terminar informando que la disminución en el tema de delitos de alto impacto, como en este caso, pues es una realidad, ¿no?, podría ser una realidad en la República Mexicana y en este caso particular en el estado de Oaxaca. 3:22 p.m. al interior de la Universidad Autónoma Benito Juárez de Oaxaca. Pues sigue habiendo un clima, un ambiente ríspido. ¿Sabe usted cómo se pone el tema de la rectoría con pues las diferencias que guarda entre los propios actores políticos a través de los cuales se logra la instalación de algún personaje sobre precisamente la rectoría, sobre la dirección, pues el aparato de gobierno ahí, la administración de la UAPO? Súmele que está el tema de los sindicatos, que son varios al interior de la Universidad Autónoma Benito Juárez de Oaxaca. Ahí tiene usted que por mayoría de votos la Asamblea General Extraordinaria del Estehuapo aprobó la creación de una comisión de honor y justicia para investigar a 7 integrantes del comité ejecutivo que fueron sustituidos temporalmente de sus cargos tras abandonar la Asamblea el pasado 7 de septiembre. Hay un jaloneo precisamente de los sindicatos al interior de esta universidad, en donde hay secretarios destituidos que enfrentan acusaciones de desacato, divisionismo y presunta intromisión en la rectoría. En respuesta, el bloque de secretarios sustituidos convocó a su propia asamblea y nombró otra comisión para indagar a la dirigencia por presuntas irregularidades financieras. Vaya situación, ¿no? Una situación pues complicada también para cualquier universidad, aunque al final de cuentas pudiera tomarse como un problema interno del gremio, siempre repercute en una de esas, en medio de los ánimos encendidos de los sindicatos, ya sabe usted, van y toman las instalaciones de la universidad, las escuelas o facultades al interior del estado, en fin, no es un asunto muy sencillo para la UAPO, desde hace mucho, mucho tiempo, desafortunadamente. Déjeme saludar a mi compañero José Luis López desde la región del Istmo de Tehuantepec y en la ciudad de Juchitán de Zaragoza, porque José Luis nos tiene otro dato que nos resulta, por supuesto, muy importante, muy interesante en relación a qué sigue para el municipio de Juchitán de Zaragoza en cuanto a la falta en este momento ante lo acéfalo de la presidencia municipal como tal, ante la falta de su presidente y de el suplente dentro de la planilla que habría contendido para lograr instalarse como ayuntamiento, que sería el exsecretario municipal, Mariano Rosado, pero que también ha declarado recientemente que tiene órdenes de aprehensión, no sabe por qué, cuál es la causa, pero por supuesto que no ha hecho presentaciones públicas. Entonces, aunque el gobierno del estado asegura que Juchitán está hoy en medio de una gobernabilidad, la verdad es que en el ayuntamiento, como tal, no hay nadie que pueda atender de mejor forma a la ciudadanía. José Luis López nos tiene el dato al respecto. Muy buena tarde, José Luis.
6: Buena tarde, Francisco. Te saludo con gusto desde la ciudad de Juchitán para informarte en relación a esto que adelantas. Precisamente se tenía previsto que el día de hoy, alrededor de las 10 de la mañana, de manera extraoficial se mencionaba la instalación de la reunión de cabildo, una junta de cabildo para determinar a una persona que se haga cargo de manera provisional de del despacho de la presidencia municipal de esta localidad. En tanto, se determina la situación legal de Miguel Sánchez Altamirano, quien ya nos daban cuenta que ha iniciado con sus declaraciones en este día. ¿Qué sucedió? Bueno, no hubo quórum, no se llevó a cabo la instalación de esta sesión de cabildo, por lo que pues han pasado más de 24 horas la detención del alcalde. Juchitán no cuenta con una persona que esté al frente del ayuntamiento. Los regidores no han dado ninguna declaración, no han aparecido. Las oficinas del ayuntamiento se encuentran abiertas, pero no hay ninguna autoridad que esté atendiendo la situación en el municipio, por lo que existe incertidumbre, Francisco. No sabemos qué va a suceder. Se ha mencionado de manera extraoficial la posible desaparición de poderes en el municipio. Bueno, esto será también determinación de las autoridades del estado. En tanto, aquí en la ciudad se ha discutido, se ha dado a conocer de manera muy extraoficial la situación de que podría ser nombrada una persona en las próximas horas. Sin embargo, no se tiene todavía una versión por parte de los mismos regidores de este ayuntamiento. Vamos a esperar a ver qué sucede, ya que, pues legalmente, mientras no se declare culpable a Miguel Sánchez Altamirano, continúa siendo el presidente municipal de Juchitán. Es mi reporte, Francisco.
4: Gracias a José Luis López por la información. Gracias por el dato, José Luis. Muy buena tarde. Bueno, pues estaremos atentos al curso que se le dé, que pueda generar todo este tema de Juchitán de Zaragoza a partir de la detención, como todos sabemos ya, del presidente municipal Miguel Sánchez Altamirano. Gracias porque se quedan con nosotros. Vamos a los anuncios. Volveremos de inmediato con más noticias en esta tarde de encuentro.
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0: Gracias, son las 3:31 minutos, las 3:31. Vamos a llevarles más información en esta tarde de encuentro. Un deslave mantiene cerrado el paso vehicular en la carretera que comunica Río Grande con Santa Catarina Juquila en la Sierra Sur de Oaxaca. La afectación se localiza en el paraje Sangala, donde el desprendimiento de tierra y material rocoso cubrió la vía e impide el tránsito. El Ayuntamiento de Santa Catarina Juquila informó que se prevé realizar trabajos de limpieza para retirar el material, aunque la liberación del tramo podría tardar varias horas. Por ahora se recomienda a los automovilistas evitar este punto y tomar precauciones debido al riesgo de nuevos desprendimientos y accidentes. Ahí tiene usted el dato para que pueda también, si va con aquella ruta, usted que nos escuche en la costa. Gracias de verdad por la sintonía y tome precauciones. Mientras tanto, una persona fallecida y daños materiales no cuantificados es el saldo que arrojó esta mañana el choque de un camión tipo Thornton sobre la autopista Ventanilla Barranca Larga, a la altura del 64, el kilómetro 64 más 500, en jurisdicción de Santa María Colotepec, en la región de la costa. De acuerdo con corporaciones de seguridad, los hechos ocurrieron al filo de las 8 de la mañana. La unidad siniestrada es un camión marca FSA modelo 70, con placas de circulación del estado de Oaxaca, el cual se impactó contra la barrera metálica de contención. Hasta el cierre de la información se desconocía la identidad de la persona que perdió la vida en el lugar. Se presume que el accidente que afectó la vialidad durante varios minutos ocurrió por falta de precaución al guiar la unidad. Personal de la Guardia Nacional tomó conocimiento como primer respondiente y la Policía Vial Estatal realizó labores de abanderamiento en el lugar. Vamos a otro reporte que nos presenta Álvaro Morales en esta tarde de jueves. Otro hecho muy lamentable en medio de ataques en contra de activistas, defensores de derechos humanos, defensores del territorio, en fin. Esto que nos va a informar mi compañero Álvaro Morales ocurrió en Santa Cruz y Tundugia, donde fue asesinado a tiros un defensor comunitario. Vamos a escucharte con atención, Álvaro, adelante.
1: Francisco, buenas tardes. Efectivamente, lo que has comentado, pues de acuerdo con un reporte más hecho por el Centro de Derechos Humanos de Asesoría a Pueblos Indígenas, el CEDAPI, pues esta agrupación denunció el asesinato a tiros del defensor comunitario Humberto García Cruz. Este asesinato, de acuerdo con esta denuncia, Francisco, registrado el pasado 21 de septiembre, ese día fue asesinado esta persona, Humberto García Cruz, un activista de Santa Cruz y Tundugia. La agrupación no gubernamental señaló que el ataque sobrevino alrededor de las 3 de la tarde, cuando el hombre que en 2022 participó en el proceso formativo para defensoras y defensores comunitarios denominado Tejiendo Brechas estaba a punto de subir a su vehículo y era acompañado por su esposa, que logró sobrevivir. El CEDAPI relató que el lunes 21 de septiembre de este año, aproximadamente a las 9 de la mañana, Humberto García, acompañado de su esposa, salió de su taller mecánico que se sitúa en el centro de Santa Cruz y Tundugia con el fin de acudir a una parcela de su propiedad localizada en el paraje Pie de la Peña en Morelos y Tundugia. Para ello, explicó, el hombre y su esposa dejó estacionada su camioneta sobre la carretera que conduce a la comunidad de Guerrero, Tundugia. Alrededor de las 3 de la tarde, cuando ya se disponían a regresar tanto Humberto como su esposa y guardaban sus pertenencias, se comenzaron a escuchar en la zona una serie de disparos de armas de fuego. En ese momento, Humberto se encontraba del lado del conductor, dispuesto a ingresar al vehículo para retirarse. Sin embargo, su esposa estaba en la puerta trasera y al ver estos hechos, al ver y al escuchar principalmente la detonación de arma de fuego, las detonaciones, la mujer, la esposa de Humberto, pues se refugió. Ella se encontraba, como te digo, Francisco, en la parte posterior del vehículo, en la parte trasera, en la puerta trasera, y pues se refugió en un instinto nato de supervivencia. Desde ese momento, según el CEDAPI, se escucharon más disparos de arma de fuego, los cuales varios de ellos hicieron blanco en la humanidad del defensor comunitario. Como reitera esta agrupación, pues se reconoce a la víctima mortal de estos hechos. En este sentido, esta agrupación, SEDAPI, demandó a la Fiscalía del Estado de Oaxaca realizar una investigación eficaz para dar con el responsable del homicidio del defensor comunitario, además de que el organismo emita medidas de protección a la familia del defensor, ya que pues su familia, sus allegados, temen por su integridad después de este ataque armado, además de que también le exigió a las autoridades estatales que se respete la vida y se garantice los derechos de las personas de derechos que defienden los derechos a la vida y al trabajo, en general a todos los defensores de derechos humanos. Es el reporte que tenemos.
0: Gracias, gracias al reporte de Álvaro Morales. Mire, nos están compartiendo, por cierto, en este momento, y digo, finalmente va a tener que ver con la entidad oaxaqueña, siendo un paso obligado de migrantes que ingresan por este extremo sur de la República Mexicana. Justo hace unos minutos ingresó a México la caravana proveniente de Honduras. Avanzan hacia Tapachula tras cruzar el puente internacional Guatemala-México. Se observa, según las imágenes que nos están compartiendo, alrededor de 200 personas, en su mayoría de sexo masculino, jóvenes, todos prácticamente, provenientes de Honduras, le digo. Y si su afán es llegar a la capital del país, paso obligado, territorio oaxaqueño, territorio chiapaneco, y el acompañamiento de las autoridades, como es el protocolo al respecto, ¿no? Como son pues las condiciones que debe procurarle de seguridad, primero que nada, el gobierno de México. Y esto, por supuesto, genera de inmediato una expectativa por la presión, la exigencia y las condiciones que termina imponiendo el gobierno de los Estados Unidos por este tema de la migración masiva. La mayoría de estas personas se queda en el país. Hace unos días le daba un dato de cómo miles de personas, y esto fue revelado por instancias oficiales también, se han quedado en nuestro país después de no haber logrado ingresar a los Estados Unidos ante las políticas migratorias tan pues severas, ¿no?, que han establecido a través del gobierno de Donald Trump. Pero ¿qué otra ruta, qué opción, qué refugio les podría quedar sino precisamente México, que está al ancho de un río de distancia, ¿no? Esta frontera norte permite a muchas personas mantenerse en nuestro país. No sabemos bajo qué condiciones, no sabemos bajo qué ocupaciones. Esto tampoco es que nos esté informando constantemente el gobierno de México, pero bueno, ya se vuelve una responsabilidad de nuestro país el procurarle seguridad, de alguna manera algún tipo de sustento para estas personas, porque de algo tienen que vivir, por supuesto. Y la situación es que pues también muchos, en un momento dado, de ellos, de los migrantes, desafortunadamente, pueden ser víctimas de la violencia o pueden ser los próximos reclutados por el crimen organizado. Ahí vienen, acaban de ingresar a territorio nacional desde Guatemala. Son migrantes hondureños, según el dato que nos están compartiendo en este momento. Son ya las 3 de la tarde con 40 minutos, las 3 con 40. Vamos a llevarles más noticias después de estos anuncios. Gracias porque se mantienen en sintonía con nosotros a través de esta segunda emisión del Noticiario Encuentro. Ya volvemos.
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0: Muy bien, vamos a llevarles más noticias en esta tarde de encuentro. Gracias, muy buena tarde. Y vamos a informarles de otros temas también muy interesantes. Vamos a cambiar totalmente de escenario para también compartirles temas mucho, mucho más amables. La delegación de Oaxaca tuvo un arranque destacado en la Paralimpiada Nacional 2026 que se desarrolla en Jalisco al conseguir 3 medallas de oro en las disciplinas de paratriatlón y paraacuatlón. La primera presea dorada fue para Laura Jimena Castellanos Ramos, quien ganó en la categoría juvenil superior de 19 a 22 años en la prueba para triatlón. La atleta oaxaqueña registró un tiempo de 42 minutos con 13 segundos. El segundo oro llegó para acuatlón con Daniel Cruz Calvo en la categoría juvenil mayor de 16 a 18 años. Cruz Calvo realizó los 300 metros de natación en 5 minutos con 24 segundos y posteriormente completó el kilómetro de carrera en 5 minutos con un segundo. La tercera medalla de oro fue para José Eduardo López Sorrosa, quien compitió en la misma categoría de edad, pero en la clasificación PTWC2. Su registro fue de 7 minutos con 44 segundos en los 300 metros de natación y 5 minutos con 8 segundos en la prueba de silla de pista. Los tres atletas van a continuar con su participación en la Paralimpiada Nacional y también competirán en pruebas de paranatación. La delegación oaxaqueña continuará sus actividades en Jalisco durante los próximos días, con más deportistas incorporándose a esta competencia. Siempre es interesante tener el dato sobre las condiciones del clima. Mi compañera Lilu Martínez ya nos está informando al respecto. Adelante, Lilu.
1: Gran tarde de jueves, Francisco, y amable audiencia de Encuentro W Radio Oaxaca. En esta tarde se mantiene el potencial de lluvias fuertes a intensas en territorio oaxaqueño, con mayor posibilidad de tormentas en zonas de la Sierra Sur, Costa Mixteca y Valles Centrales. Las precipitaciones pueden estar acompañadas de actividad eléctrica, rachas de viento y condiciones para encharcamientos, la crecida de ríos y deslaves. En la costa e istmo de Tehuantepec también se prevén condiciones de lluvia y de viento, por lo que se recomienda muchísima precaución en las carreteras. El huracán Polo se intensificó nuevamente a categoría 5, con vientos máximos sostenidos alrededor de 260 kilómetros por hora y rachas de hasta los 310 kilómetros por hora. Este jueves se desplaza frente a las costas de Michoacán y Colima. Aunque el centro de Polo se encuentra alejado de Oaxaca, su circulación mantiene humedad y condiciones favorables para lluvias en el sur y Pacífico mexicano. Para la entidad, el principal riesgo está en las precipitaciones, posibles deslaves y la crecida de corrientes, especialmente en las zonas serranas y de la costa. Así que tome sus previsiones, cuídese mucho y que sea una excelente tarde de jueves.
0: Gracias a Lilo Martínez por el dato. Y bueno, recuerde que estamos aún muy atentos al periodo de recuperación, como también le llaman, en cuanto a las lluvias se refiere. Todavía no termina la temporada. Recordemos que la temporada de ciclones nos marca cada año hasta el 30 de noviembre, por lo que las próximas semanas podríamos tener entre que efectos por frentes fríos y también algunos otros fenómenos hidrometeorológicos que se pudieran generar en el Pacífico mexicano principalmente. Ahí, de este lado, es donde más actividad hemos tenido y que pues ha sido en el Atlántico donde se ha tenido mayores expectativas. Sin embargo, como bien lo hemos pues escuchado de las voces de los expertos, esto del clima hoy es realmente indescifrable, ¿no? Muchos de los pronósticos no necesariamente terminan de ser tan exactos. La naturaleza finalmente es indomable, ¿no le parece? Bueno, vamos a informarles de otros temas que están ocurriendo, en este caso también en la capital oaxaqueña. ¿Recuerda usted que hay una obra que le está o que le estaría dando tratamiento a la escultura de colocada precisamente en honor al expresidente y prócer oaxaqueño Benito Juárez? En este sentido, hay desde hace 30 años esta imagen de Benito Juárez y que ha sido sometida a una restauración, pero que ha generado una serie de inconvenientes. En este caso, se ha cuestionado al Instituto Nacional de Antropología e Historia si tiene una injerencia en el trabajo de restauración. El Centro INAH Oaxaca, el Instituto Nacional de Antropología e Historia, ha informado que no se trata de una pieza histórica, sino contemporánea. No tiene el valor de patrimonio cultural, monumento histórico, una cosa así. Y no se rige por la Ley Federal sobre Monumentos y Zonas Arqueológicas, Artísticos e Históricos. Entonces, el INAH Oaxaca no tendría mayor injerencia. Y en este caso, las autoridades estatales y municipales habrían asumido la responsabilidad de retirar esta imagen del crucero de Viguera en medio de la construcción de un distribuidor vial o paso a desnivel de la carretera federal 190. Ante esta situación, lo que ha trascendido es que la escultura como tal, la figura de Benito Juárez como tal, emblemática, por supuesto, desde hace más de 30 años, fue arrumbada la escultura en un terreno o depósito desconocido. Desde el anuncio de la construcción del distribuidor vial en este año, el presidente municipal de Oaxaca de Juárez, Raimundo Chagoya, había dicho que la escultura se traería a la Plaza de la Danza. Después habrían cambiado de planes y después de su restauración, informaron, regresaría a este lugar. Pero, pues hasta el momento, para mucha gente, para la mayoría de los capitalinos, pues resulta un misterio, ¿no? El traslado, la ubicación, el resguardo de esta escultura, que representa, insisto, pues no fue colocado ahí ayer o hace un mes, representa, a querer o no, sí, parte de la imagen urbana, y si nos vamos un poco más allá, pues de la historia, ¿no?, de Oaxaca, qué decir, de la imagen de Benito Juárez, ni más ni menos. Son las 3 de la tarde con 52 minutos, las 3 con 52, en esta cobertura de Noticiarios Encuentro. Vamos a seguir informándoles en esta tarde de jueves. Recuerde que también el fin de semana ya se acerca y tendríamos también nuestra cobertura de Encuentro Sabatino para poder conversar de todo lo que nos está generando esta semana. También les estoy informando que un juez federal admitió un amparo promovido por habitantes de Puerto Escondido, destino turístico de Playa de Oaxaca, contra autoridades de los tres niveles de gobierno por las descargas de aguas residuales y las deficiencias del sistema de saneamiento que afectan las playas y el ecosistema costero. En la demanda, los habitantes reclaman las omisiones en la operación, mantenimiento, vigilancia y saneamiento de cárcamos, colectores, redes de drenaje y plantas de tratamiento. Los habitantes también solicitaron la suspensión para que, mientras se resuelve el amparo, las autoridades adopten medidas para prevenir nuevas descargas, revisar la infraestructura sanitaria, identificar puntos críticos, mantener el monitoreo de la calidad del agua y activar mecanismos de respuesta ante fallas de bombeo, lluvias intensas u otras contingencias. ¿Quién se podría imaginar que un lugar paradisíaco como lo ha sido siempre Puerto Escondido estaría enfrentando estos problemas y al parecer se ha agudizado recientemente. No es nueva la situación, no es nueva la crisis, no se ha atendido de fondo, pero es insostenible, inocultable. Y ahí están las exigencias a las autoridades correspondientes para poder evitar precisamente que Puerto Escondido siga sumido en la inmundicia, ¿no? Mucha basura y también un grado de contaminación, un daño ambiental y un peligro, un riesgo directo en cuanto a higiene, salud se refiere para la población. El problema rebasa una descarga aislada y documentaron antecedentes de contaminación y deficiencias de saneamiento desde 2019, así como reparaciones e inversiones públicas que no han eliminado las causas que permiten que las aguas residuales vuelvan a alcanzar la costa. Por ejemplo, mencionan que durante este año se registraron nuevos episodios. En abril, una interrupción eléctrica afectó el sistema de bombeo y posteriormente las lluvias volvieron a superar la capacidad de la infraestructura. Mientras que en julio, Playa Principal fue clasificada temporalmente como no apta para actividades recreativas de contacto directo después de que un monitoreo detectó niveles de enterococos superiores al parámetro sanitario en plenas vacaciones de verano. Imagínese usted lo que esto representa para la población, para los prestadores de servicios turísticos, que la COFEPRIS pues informe de las condiciones no aptas para el uso turístico, ¿no? Para el esparcimiento. Un muestreo ha permitido reclasificar como apta la playa. Sin embargo, aseguran que este cambio sanitario no resuelve el problema de fondo. La demanda central es el reclamo en la vulnerabilidad de la infraestructura y en la posibilidad de que una nueva falla eléctrica, saturación de colectores o deficiencia en el tratamiento vuelva a llevar aguas residuales hasta las playas. El gobierno de Oaxaca anunció en julio una inversión de 64 millones de pesos para acciones de agua potable y saneamiento en Puerto Escondido y Santa María Colotepec. Los trabajos incluyen intervenciones en cárcamos, colectores y las plantas de tratamiento Punta Colorada 1 y 2. Estamos llegando al final de esta segunda emisión del noticiario Encuentro para este jueves, ya 24 de septiembre. Por supuesto, siempre agradecemos la gentileza de su atención, esta confianza que nos permiten para poder comunicarles de lo que ocurre en la entidad oaxaqueña. Mire que la Fiscalía Especializada en Materia de Combate a la Corrupción del Estado de Oaxaca obtuvo la vinculación a proceso de una ex servidora pública identificada con las iniciales RMG del municipio de Mártires de Tacubaya por el hecho de que la ley señala como delito de uso de documento falso. De acuerdo con la investigación, el 8 de marzo de 2024, la entonces presidenta municipal de Mártires de Tacubaya presentó ante oficinas del Instituto de Planeación Participativa para el Bienestar en Pinotepa Nacional dos documentos relacionados con la integración y la priorización de obras del Consejo de Desarrollo Social Municipal para el ejercicio fiscal 2024. En el curso de la investigación se estableció que uno de los documentos era presuntamente falso, debido a que la firma atribuida a la denunciante no era autógrafa. El delito investigado está previsto en el artículo 229, fracción sexta, y sancionado por los artículos 226 y 235 bis del Código Penal vigente en el estado de Oaxaca. Muchísimas gracias por la atención que nos han brindado. Gracias de verdad por ser parte de este nuestro encuentro y, por supuesto, con la invitación para que puedan estar con nosotros el día de mañana. Es a las 8 de la mañana nuestra primera cobertura por estas mismas frecuencias de radio. Que sigan teniendo, pues, excelente tarde. Cuídese mucho, quiérase más. No se pierda la programación musical de cada una de las emisoras del Grupo Encuentro. El resto de la tarde le estaremos acompañando con pues una gran programación. Así que no le cambie. Soy Francisco Vázquez Jiménez, 4 de la tarde en Oaxaca. Hasta pronto.
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4: 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A una gira. 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

Topping 40. ¿Qué tal? Muy buenas tardes. Ya son las 4:05. 4:05. Estás escuchando Los 40 Salina Cruz a través del 97.1 de tu radio. Comenzamos con los Caligaris, así es. Y eso que fue Te Quiero Tanto. Vamos a seguir con más música. Por supuesto, estamos arrancando esta hora de buena música y buena vibra, así que no te desconectes. Donde quiera que nos estés escuchando a través del 97.1, recuerda que puedes solicitar tus canciones buscándonos en Facebook como Los 40 Salina Cruz, 40 con número. Te voy a dejar ahora con Aitana. Esto es Conexión Psíquica, ya a las 4:05 en este jueves 24 de septiembre.

Topping 40. Maluma y Shakira, una mancuerna que funciona muy bien, una pareja musical que mantiene desde hace años esta relación de amistad y colaboración profesional que anteriormente ya dio lugar a varios hits como lo son Chantaje, Clandestino, Trap y en este momento... Agua. Por cierto, en las últimas horas Shakira alimentó la expectativa a través de redes sociales donde publicó, ¿les cuento o no les cuento el día que viene Maluma a cantar conmigo aquí en Madrid? Así es, porque les cuento que ya está en la recta final de su gira Las Mujeres Ya No Lloran World Tour y se encuentra justamente en Madrid donde lleva adelante una serie de conciertos, pero no ha dicho en cuál, quizá Maluma podría subir al escenario y eso mantiene pues mayor expectativa, ¿verdad? Para que interpreten juntos justamente esta rolita que acabamos de escuchar. Así que bueno, por ahí estarán circulando los videos seguramente, ¿no? Nos lo vamos a perder. Vamos a seguir con más música. Te dejo ahora con otra diva, ¿verdad? De este género tan bailable. Ella es Karol G, Jude Lyne y Rusowski. Esto es Baby Wow.

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Topping 40. Let's go. Arrópame fue con lo que comenzamos este bloque musical de Topping 40. Arrópame de José Madero, que bueno, se volvió como más underground, apenas estamos empezando a escucharlo, pero él de verdad armó su carrera de solista desde que se separó de Panda, esta agrupación que todos quieren que se vuelva a reunir, pero no. No creo, lo dudo muchísimo por toda la controversia que ha habido alrededor. Pero bueno, hablando de bandas underground y bueno, que apenas despuntan, fíjense que me costó trabajito encontrar como información, presentaciones y demás sobre Rock and Lovers. Y eso es porque es una nueva propuesta, chicos. Ellos vienen trabajando desde 2014, tuvieron por ahí un disco exitoso en 2019 y ahora vienen con esta propuesta que es 23 de febrero. Una banda que comenzó en los bares, tocando en distintos bares, ¿verdad? Como a gran parte de los artistas que hoy conocemos. Pero bueno, un día decidieron realizar una canción propia, ellos cantaban covers y bueno, se dieron cuenta que el camino no sería fácil, tienen su grado de complejidad, pero lo han logrado y aquí los tenemos, en los 40, así que escucha y disfruta de esto que es 23 de febrero de los Rock and Lovers, ya a las 4:24.

Bye Bailando, fue lo que escuchamos con Flans. Vamos a seguir con más música en esta tarde. No te despegues de tu radio. Yo soy Shunashi y bueno, estoy por aquí a cargo de los micrófonos y de la música que vienes disfrutando a través del 97.1 de tu radio. Te dejo con Abraham Mateo y Dani Ocean. Esto es Bailarina. Ya son las 4:32. No.

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2: Estos son los cortos de estreno.
3: Exterior, noche, carretera, cerca de Raccoon City.
4: Brian conduce por una carretera solitaria. Una mujer aparece frente a su vehículo. La atropella. Después del impacto, baja para ayudarla. No está cerca, sino adentro del bosque. No está muerta, ni viva. Algo no está bien. Brian la deja.
5: Hello? There's an emergency here. I'm wondering if I could use your phone.
2: De estreno.
4: Resident Evil. Noche cero.
6: Después de la hora de la desaparición, Zack Cregger regresa al terror, pero ahora enfrentándose a una de las franquicias de videojuegos más importantes de la historia, Resident Evil.
7: Resident Evil, Noche Cero, no adapta la historia de ninguno de los juegos. Austin Abrams interpreta a Brian, un mensajero médico que debe atravesar Raccoon City durante una entrega hasta que queda atrapado en una noche llena de infectados y criaturas.
6: La decisión de dejar fuera personajes como Leon o Jill ha generado mucha conversación entre los fans, pero la intención del director fue diferente: crear una historia original que respetara el mundo de Resident Evil.
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6: Buena parte del peso de Resident Evil Noche Cero recae en Austin Abrams, quien ya había trabajado con Zack Cregger en La Hora de la Desaparición, y ahora es el protagonista de esta pesadilla.
7: Por eso le preguntamos cómo fue imaginar estas escenas cuando solamente estaban escritas en un guión, y después descubrir cómo la cámara, el sonido y la visión del director las transformaron en la película terminada.
8: I feel like honestly whatever it's like whatever I imagine doesn't really pale in comparison to like what he ends up like creating.
9: Sinceramente, lo que yo imaginé se queda corto frente a lo que él termina creando.
8: It's like a really special thing and a really kind of like you don't always get that with directors.
9: Eso es algo muy especial.